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0: ¡Ay, ay, ay, ay, ay, ay, ay, ay, ay! ¡El lunesito! ¡Alegre! Lunesito, querendón. Sí. Yo sé que todos no quieren que llegue el lunes.
1: ¡Glug, lunes!
0: ¡Juegalo! Sí, pues.
1: ¡Glug, glug, glug, glug!
0: Pero yo...
1: desde...
0: Yo sí quiero. Yo sí quiero que sea lunes. Ya todos los días que sean lunes.
1: Ah, sí.
0: Sí, porque el domingo... El sábado y domingo. No, porque el sábado y domingo los extraños, perro.
1: Me dice que el Venancio fue a sacar punta.
0: Sí. No, porque el sábado y domingo.
2: Me dice que el Venancio agarró mujer maíz.
0: No es cierto, sí. No. Sí. Es porque el sábado y domingo no los estamos en frecuencia ustedes y yo. Los extraño, sí. Amigos.
2: Claro. Ah. Sí. Hasta acá se nota la hipocresía.
0: No es hipocresía.
1: ¡Exclusiva! El Perú sin finales de rama acaba de declarar que Richie Hernández, el Venancio, es un hipócrita.
0: ¡Ah, perro! Es porque el sábado y domingo no los estamos en frecuencia ustedes y yo. Los extraño, amigos.
2: Claro. Sí. Hasta acá se nota la hipocresía.
0: No es hipocresía.
1: ¡Exclusiva! El Perú sin finales de rama acaba de declarar.

0: creer, porque pura mentira les dices.
1: No, no es cierto.
0: Por eso querías que llegara la lunes para decirle a la nueva ceñito que le estás bajando su lana que este... No, no es así, ¿verdad?
2: Él lo va a creer, la ceñito.
0: Pues mentira no es. El venado acaba de aceptar que sí le baja lana a las viejitas.
1: Ya lo está diciendo, perro.
0: Pues sí, ya la fiscalía está pendiente de...
2: ¡Perro! Ya no me con... Ya nada más se codea con la fiscalía y ya te
1: amo.
0: Ya nada más te acree, papi. Yo respeto.
1: Ya nada más, nada más lo entrevistan con el, con el tío, con el líder. Nada más lo entrevistan con el líder y ya se le sube, se subió la corcholata.
0: Un saludo enorme a mi tío Jorge. Ya ven.
1: ¡En exclusiva! El nepotismo en esa. Se hace ver en declaraciones en Voz del Perú, sí, que próximamente va a entrar a trabajar una vez más ahí.
2: ¡Gracias! El Perú sí acaba de revelarlo. Él mismo dijo que va a ser el próximo aviador, porque su tío es el mero petatero.
1: ¡En exclusiva! Dice que definitivamente sí va a recibir el sobre, ya no amarillo, va a ser dorado, después de hacerle un trabajito allá su tío.
0: Bueno, ¿y quién te dijo que no lo recibía yo antes?
1: ¡Ah! ¡En exclusiva!
2: ¡Ay, qué hombre!
1: Ya no lo quiero decir, pero...
0: Que no siga, me dijo, voy a ver por las aperturas.
2: Yo solo voy a decir una cosa, Peruzzi. Que Dios se apiade de tu alma.
1: Ay,
0: bueno, antes que sigamos continuando con este asunto, aquí quiero mandar un saludo grande, enorme, gigante. Allá está la hermana República de la Jitotol, que estuvimos el día de ayer echando solo dispare ahí con mi compadre Mario Velasco y su esposa Alicia, que hicieron favor de recibirnos allá en su casa, allá en Jitotolandia. De verdad, un lugar increíble, rico y sabroso. Probamos una barbacoa de esta enterada.
2: ¡Ah, perro!
0: Sí, papito. Y es que estaban celebrando su aniversario, puede ir de un su tiendita que tiene.
1: ¡En exclusiva! El Perú sí llegó a Jitotol en un blackout. ¿Quién se lo prestó? Nadie sabe, nadie supo. ¿De qué tiendita fue a ver? Nadie sabe, nadie supo.
2: Ese mismo Black Hawk fue el Peruzzi que voló las láminas la vez pasada.
1: ¡Y mentira! ¡No es!
0: Pero ya le repusimos sus 40 horas de lámina ya.
2: Como ese tío que quería unas sus 100 líos, dice.
0: Sí, bueno, que no ame, viejito. Ay, bueno, hablando de eso. Muchas gracias, Mario. Si me estás escuchando en la vivo, señora Alicia, muchas gracias. Nos las pasamos increíble allá en Jitotol.
1: Gracias, chicos. ¿No nos mandaron algo? Sí. No nos mandaron
0: sí,
1: que sea
0: uno. Nada más que yo lo traigo aquí en mi panza, papi. Te mandaron guaguacua, pues, pero no tenía yo poder entregar, pues.
1: Perra,
0: de hecho, te digo que si querías un tu bolsa de fertilizante, me dijo, pues.
1: ¡En exclusiva! Las amistades del Perú y en Jitotol agandallan todo el líquido que dan en los programas de gobierno.
0: Se pasa,
2: es
0: que de verdad son gente
1: honrada
0: y chambeadora, pues,
1: papi.
2: Solo faltó decirle
1: guachicolero
2: de producto de...
1: ¡Pah! ¡En exclusiva! El Puma definitivamente es testigo de que sus amistades, él lo acaba de declarar.
0: Este es mi voz, aclaro. Este es mi voz.
1: Y esta es tuya también.
0: Pues bueno, vamos a saludarlos, sean bienvenidos, don Benato, don Puma. ¿Echamos el disparo o presentamos el asunto?
1: Pues lo que usted quiera.
0: Es lunes, pues. No te van a chambear. Estoy bien corrupto. Estoy como la carne del carnicería, pues.
2: Está cocido ya.
1: Arquitecto del universo. Ah, no, este no es, pero. Oh, perdón.

0: medio menso.
1: ¿Y el Crico Ferrovi dónde anda?
0: No, pues creo que lo tiene al lado, pues. Creo que entre los dos se aguantan y son completos, tú. Ay, el menso mira. Completo.
2: Perro.
0: Ah, oh, verdad. Señor Padre Celestial, te pedimos por estas almas descarriadas. Pero, estas no. Almas que se les está llevando la verdura por la cruz. Oh, su culpa de mi compadre Mario Velasco que... ¿Para qué sacó las Kawasaki? Tan bonito que estábamos echando harta fiesta con ese tecladista que... Se echó la de poncha con piquete.
2: Y la de cuello con pelo también, dice.
0: ¡Ah, no! Esa la agarraste bien, dice. Las canciones, pues, desde que sonaba re buena la marimbona.
1: ¿La qué?
0: Señor, marimbona.
1: Ah, yo escuché la marihuana, diga.
0: Sí,
2: este es mi voz, perra, este es mi voz.
0: Ya, esta es también la mía y esta es tuya también, pues. El chiste que... Señor... Por más que echamos el refresco de ese de cola... No, todavía el cuerpo no se recupera. La calor estaba tan fuerte en la mañana que no se disfrutaba como otros días. Quería esa agua amarga para revivir la alma. Mario, si lo estás escuchando, ojalá que se vuelva a repetir. ¡Ah, perro! ¡Ah! Y vamos rápidamente, don Benacio, con esto que dice... ¡El Boca! Ahí está. ¡Presentamos, tío!
2: ¡Échale este, May! ¡Échale este!
0: ¿Cómo quieres te presentar hoy?
2: ¿Ah?
1: ¿Ya que andas en presentativo?
0: ¿No quieres te presentar hoy, Ben?
2: Ahí está, échale este.
0: ¡Ah, fiero tu modo! Y al rato yo tengo que leer las cartas, pues, por Dios. ¡Señoras
1: y señores! ¡Número 3!
0: ¡Niños! ¡Espérate, pues, perro! ¡Que empecemos!
1: ¿Qué dijiste?
0: ¡Aguántame las cartas, pues, al rato! ¡Que toque la sección, pues!
2: Y otra vez la quieren 4, digo, el número 4.
0: ¡Oh! Yo también la quiero.
2: ¡No!
0: Oh, así decía, pues, el Crico, pues, cuando le engañaron, pues. ¡Sí! Engañado para mí, mi compadre.
2: ¡Qué mentira Crico, no bueno, es! Señora. Luego lo dejan señor, por bolo.
0: Ah, de mi compadre Crico Ferrari no vas a estar hablando. Que sea medio menso para las mujeres es otra cosa.
2: Ay, mentira no es tampoco.
0: Pues sí, siempre le están sacando la paga por el sonso. Pero bueno, señoras y señores, niños y niñas.
1: Luego pide
0: ancianitos y ancianitas.
2: Y no paga.
0: ¡Qué lo peor, desgraciado! 300 pesos. De verdad. 300 pesos, 2 años no paga el perro.
2: ¡Hala!
0: ¡En exclusiva! La Perusia acaba de revelar que la Crico, cada vez que lo ve, se hace bien peine porque no quiere pagar. ¡Mugres, 300 pesos!
1: Pero la culpa es del tío Hitler.
0: Y la tuya no era mía, ni era tuya.
2: ¡En exclusiva! El Peruzzi le acaba de cobrar al aire una vez más al Crico Ferrovi. Pareciera que el rugido de tripa.
0: ¡Págamelo, estúpido perro!
2: Yo no lo debo. Cuando yo te lo debo, Maya, ahí con gusto.
0: Señoras y señores, llegó la hora.
1: ¿Todo bien?
0: El crudo puesto y de malas, pen. Señoras y señores, niños y niñas, no hablen tan fuerte porque me duele la cabeza y el cerebro también.
2: Sóbalo un ratito.
0: Agárrese y pégale uno sus besitos. Señoras, alejen los niños de la radio.
1: Un mameluco, dice.
0: Este programa no es apto para chamaquitos ni para...
2: Ojalá no nos esté escuchando el jefe porque sí nos va a cancelar.
0: Sí, va. Sí.
1: Préndete como chivo, dice.
0: Exacto. ¡Ay, qué burro es este! ¡Nos van a cancelar el programa, burro!
1: No, no pasa nada.
0: Ay, sí, pe. Tío Bukele... Lo amo.
2: ¡Hala!
1: El fin de semana platiqué con él, dijo, no, sigan así.
2: ¡Ay!
0: ¡En exclusiva! ¡La Puma acaba de revelar que ya se cuadra con las
1: Santas
0: Esferas de la radio! Y el jefe no sabe ni quién es él.
1: Hey, ¿y ese quién es, pues? Dice.
0: Sí, y ese morenazo sigue, de fuego.
1: Sigue chambeando para nosotros, dice.
2: La otra vez yo dije, no sabe mi nombre, pues, y lo saludo. ¿Qué tal, Lick? Buenas tardes. ¿Qué pasó, venado? Que me dice, ¡pa!
0: Es que vio los cuernotes, papi.
2: ¡No, bestia! Ya se quejaron, puede que como fue aquí en cabina, güey. Por eso es que me ubica, no por otra cosa.
1: Es el Peruzzi, le hubieras dicho que el Peruzzi.
2: Es que el Peruzzi se la come toda. Digo, el Peruzzi es el que come.
0: Quiero tu modo. Vámonos presentando rápidamente el team que acompaña esta tarde en la bola de Gaznate. Señoras y señores, el team Budo Mayor. El único que cobra sobre amarillo allá directamente el ayuntamiento de Berriozábal.
2: Pero yo no, jamás en mi vida.
1: No es.
0: Mentira, no. Dice que es porque no es.
2: Sí, es mentira.
0: El único que se ha encargado de abrir las ferias allá en Berriozábal.
1: De abrir las ferias.
2: Eso sí es cierto.
0: Y no permite que los demás puedan participar.
2: También es cierto.
0: El único temerario que no sabe tejer hamaca en la ciudad de la Zamaca.
2: Pero te puedo tejer unos.
0: El que ya se está haciendo promoción que 6400 son 6400. Ya está allá cerca de la avenida central en Tuxtla Gutiérrez, apartando lugares para sus viejitas.
2: ¡Bobby!
0: Con ustedes, el único apocalipto, el único sacado del libro del más oscuro, del oscuro de las entrañas. Con ustedes, el Ricardo Hernández, alias la venado picado de Bukele, Abarca, Peruzzi y Nelio, tío Mochas, esa mayor, y también el Crico Berrobin.
2: Buenas tardes, compañeros. Yo los quiero mucho y los aprecio bastante. Yo creo que va a ser nuestro último programa.
0: ¿Cómo? ¿Por qué, pues?
2: Saludos a mi güera hermosa. Le mando un besote enorme. Y a su novio en San Cristóbal también.
1: Hey, ¿por qué no van a cancelar solo por decir mameluco?
2: Pero.
0: ¡Juicio! Dos casnatas te van a poner ahí en Tapachula, tu patrón, ¿cómo se llama ese? El gerente de
1: ya. Ya entró a cabina, no te preocupes.
0: ¿Cómo se llama?
2: Peirot.
0: ¿Cómo se llama tu suegro?
2: Peirot.
0: Peirot, ¿verdad? Tu suegro Peirot te va a poner tus cachetadas. Con ustedes, señoras y señores, el único apocalipto radicado allá en la hermana república de Tapachula, Wakanda Forever, México. El único que encabeza las caravanas, pero es bien vivo porque a la hora que va a pasar la migración, deja que la gente pase para que no lo pepenen. El único mataviejitas 3000, el que lo han abandonado más veces por sonso.
2: Y mentira,
0: el
2: no es.
0: El que quiere agarrar viejita y no sabe ni lavar su calzón. Con ustedes, el terror de las lanchas en la Río Suchiate.
1: No, no,
2: el mole.
0: Con ustedes, el color mole. Puma Hilario, Bukele Hernández, Peruzzi Abarca Samayoa, Tío Mochas Chingantano y también... El Christopher Robinson, alias el Gepetto.
1: Bueno, que con Chincatán así no te lo...
0: ¡Oh, en exclusiva! El marido de la Chincatán está pendiente de lo que acaba de decir la Puma y ya dijo que lo puedo avisar.
2: ¡En exclusiva! Acabo de leer un mensaje que dice... Ese mole de 5 chiles me lo ando comiendo cuando salga de la radio. Atentamente, el marido de Chicatana.
1: ¡Ay, qué rico, ¿no?
0: Buenas tardes, don Puma, bienvenido.
1: Pues tío, no, ya que andamos ya, peñente, dijeras tú, para echar despadre ya.
0: Muchas gracias.
2: Ladies and gentlemen. Niños y niñas, señorinas and bambinos. Este muchacho es bastante popular. Y no por lo que todo mundo lo conoce en las redes sociales, no.
1: Lo aman en Argentina.
2: Es porque ha tomado con grandes personalidades. Julián Álvarez es su compachi. Se fue a Jitotol y allá también lo emborracharon con pura caguama.
0: Y mentira no es.
2: No hay lunes que no te crudo. Y se con cura la cruda.
3: A centones.
2: Él es el que tiene regado varios entenaditos, hijos también, y se le pudo ver en varias clausuras.
0: Ah, ese sí.
2: El rey de la brecha virtual, el cobra sobres 3000, Edgar el Perusi Abarca. Ah, perdón, me faltó guapo y sexy.
0: Ay, muchas gracias. Un gusto poder saludarle y esta tarde de lunes desde la hermana República.
1: Bendito de oro.
0: Desde la hermana República de San Cristóbal de las Balas. Les voy a poner tantito este.
4: Mario, ya bájate ahí.
0: Salada la plebe, fe. Vámonos,
2: acórdenos, vámonos, un corte y así ya regresamos, banda, no le vayan a cambiar. Ya vieron cómo empezamos. Empezamos con todo, así como le gusta. Así como le gusta el Perú, sí. Vámonos, pues, a las 6 de la tarde, 24 minutos, arrancamos. Bola de gasnates.
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1: ¿A poco no pone ambiente, papi?
2: Ah, sí.
1: Más cuando tú no bolo, ambientazo.
2: Ah, no sabría yo decirte, es que yo no soy bolo, pues, carnal.
1: No, eso es bolo de por ocho.
2: No, pero...
1: Sí, pues. Que te lleves dos semanas sin tomar porque estás tomando anabólicos.
2: No es quieres. Cierto, no sí. Llevo dos semanas, perro.
1: Yo tres.
2: No, ya llevo... ¿Un mes? No, ya llevo un ratillo.
1: ¿Y los esteroides, pa' cuánto, papi?
2: No, ya no tomo esas cosas, tiene...
1: ¿Pa' cuándo te las vas a quitar, perro? Porque uno más y te pasa
2: nada. No, ahorita ya nada más, naturalito.
1: Si no vas a quedar como el Puma.
2: ¿Cómo?
1: Así tú lo quiero. ¿En qué?
2: Ey, no le digas te así, pues, ma. No le digas te así. Ah, ¿cómo se llama? El Puma. No, si él no está feo.
1: El Puma de porcita, así, pues.
2: No, él no está feo.
1: Es su naturaleza de apocalipto, pues.
2: Él no está feo.
1: Saludos a Yerochi, que también está mandando mensaje esta tarde hasta allá la hermana República de Tapachula. Ya hizo acto de presencia el mero Quirochi. Saludos, my friend. Hasta ahí la hermana República de Wakanda.
2: Oye, pues saludos ahí al Quirochi que dice que nos van a mandar a mantenimiento. No, mentira, no es.
1: Stay tú, porque tú.
2: Que porque estamos diciendo pues tantas cosas. Dice también.
1: ¿Quién dijo que nos va a mandar mantenimiento?
2: El Quirochi.
1: Ah, ¿qué como decía, güey, Quirochi?
2: Dice, por acá, bola de gasnates. Buenas tardes. ¿Podría complacerme con una canción, Años Grises? Saludos desde la capital del mundo.
1: Que termine el programa con mucho gusto. ¿Sí? Sí. La verdad, pues no damos complacencia.
2: No, pues. Saludos ahí al Choque. Que dice que nos pasamos de verdura, dice.
1: ¿Por qué, pues, papi?
2: No sé por qué lo dice.
1: Ay, don Choque, si quiere usted que le lea yo su carta, me dice usted, con todo respeto, yo se las leo.
2: Ay.
1: Y las cartas también.
2: Ay. Dice, saludos al Peruzzi, saludos. Este fin de semana tuve la oportunidad de convivir con él y su esposa en el aniversario de la veterinaria de los potrillos en Jitotol. Saludos a todos los bola de gasnate, los escucho en Tuxtla, dice. Mira, alo, la María. Ah, sí, es verdad que se fue aquí a Jitotol.
3: Sí. Ah, ya está taroleando también.
2: Ah, sí.
1: No, si yo caso lo mandé en mes. ¿Quién lo mandó?
2: La María, dice.
1: Ahí está la tía Mari, pues. Te digo que estoy echando yo baile, pues, con ella, pues.
2: Ey, tía Mari. Sí,
1: pegadito, cachete, pues.
2: Tía Mari, y a mí mi tacate, pues, mis recuerditos no me mandaron nada. Aunque, claro, sea, un, aunque sea un mi desparasitante. Sí, aunque sea un mi desparasitante para el Puma. Porque es un perro, pues.
1: Caja de alimento para Chucho, dice.
3: Para la banda,
1: sí, harta caja de alimento para Chucho, mandaron, pues. Dice, papito chulo, dice. Aquí te voy a poner en tu cajita, dice. Yo, ¿para qué es eso, señorito? Es para el venado, ya que es bien chucho para la
3: raza. Pero mandó para raza pequeña y aquí para puro raza.
1: ¡Ah! ¡Oh! ¡El exclusivo! La Puma acaba de revelar y acaba de insinuar que...
4: ¡Ese no es venado, es un enado!
2: Mentira no es. Sí, apenas
1: Blancanieves te digo, pues.
2: No, apenas vi unos 65, pues, sí.
1: Ya te digo, ya te le este orgullo.
2: No, es que ese sí está, la neta sí está alto el Puma, pues yo apenas, Dios.
1: ¡Al alto!
3: Tú que le haces en casa, venado, eso no quiere decir, este perro anda diciendo la cosa.
2: Yo apenas y mi unos 65 mido.
1: Mide unos 75 con tacón, ya está.
3: Ahora que con tacón.
2: Y mentira,
1: ¿no? ¿Qué no llevabas esas tus zapatillas de punta número 7?
3: Ese era un secreto, perro. Ya no te vuelvo a decir las cosas.
1: Era la zapatilla de punta número 7.
3: A ver, ¿de qué color era mi bra, perro?
1: Si todo el mundo lo vio a la hora que te estaban sacando. A la hora que te estabas ahogando, pues, que te estaban dando respiración, jefa. Sí, la técnica de... Sí. Así que un saludo, tía María. De verdad, un gusto poder convivir con usted, con tu esposo Julio, allá en hermana República del Jitotol.
2: ¿Por dónde queda Jitotol, pues?
1: Mira, hay dos carreteras. El rumbo a Pichucalco, papi. Te vas aquí por la zona del Escopetazo. Pasas Iztapa, pasas Bochil y llegas a Jitotol. Luego sigue Pueblo Nuevo, sigue Estahuacán. Luego sigue Rincón Chamula. Luego ya pegando ya a Pichucalco. Esa es una ruta. La otra ruta para nosotros que vivimos aquí en los Altos de Chiapa, pues vamos aquí en carretera a San Juan Chamula, la Aranzar. Llegas la Aranzar hasta pasar San Cayetano o Ventir, pues la zona zapatista. De ahí llegas hasta el crucero de la Puerto Catem, donde divide para Simojobel, Huitiupan y más comunidad, pues, para allá al fondo. Y lado izquierdo, ya agarras para la hermana República de Jitotol, Pueblo Nuevo, etc, etc, y puedes llegar hasta Tabasco.
2: Saludos enormes a toda la banda de allá de Jitotol, especialmente a Tiamari, pues, saludote enorme, aunque no nos mandó absolutamente nada.
3: Si llegó en helicóptero, pues, ni en cuenta.
2: Sí, pues, en corto llega, a ver.
1: Bien, mira, yo quería llegar en helicóptero, no, que me duele el cutis, pues, estás sentado en el carro. Sí, ya no es vida, ya. El cutis ya
2: la bella. Bueno, pues, saludos enormes a Tiamari y a toda la banda de Jitotol, y ahí a nuestros compañeros. Ahí les encargamos sus audios del clima. Al regresar tendremos el clima.
1: Si está lloviendo, pues, papi.
2: 6:37 en bola de gas. Cállate, perro, ya nos vamos.

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1: Me lo he traído el día de hoy.
2: A pura verdura te traes.
1: Ah, pura avena. La neta, ya tengo un chorro montón de hambre. Alguien que se apiade de este pobre venadito.
2: Es que también, pues, papito chulo, pues, ¿por qué tenés tanta querida?
1: Ya no alcanza para nada.
2: No, ya no
1: fui. No, es por chamba, es por chamba. Gracias a Dios hay chamba.
2: Ah, sí, bendito Dios.
1: Gracias a Dios por chamba.
2: Perro.
1: Pero bueno, no me quedo, tengo hambre, pero... ¡Ew!
2: Tengo una duda, ¿usted sabe qué pasa?
1: Pero ahorita no estamos resolviendo dudas, estamos con el clima. ¡Vámonos hasta Tapachula! Donde nuestro amigo el Puma va a dar su pronóstico del clima. ¡Adelante!
2: ¿Qué te habrá hecho tanto daño, papi?
3: Ya te la zapa, que te la cuero. Vamos de volada porque en Cacahuatán ellos tienen 23 grados centígrados en estos momentos. Se prevé que un 30% de probabilidades les va a caer Elmer, pero no pasa nada. Solamente se prevé. Pero de que sea verdad, quién sabe. Ahora, mi Tapachula, ahorita tenemos 26 grados centígrados completillos. Y aquí pareciera que también fuera a llover, pero mentira, dijo el Perú. Si no le hagan caso, son rumores.
1: Rumores.
3: Ah. Sí. Para cerrar ya con las cuestiones climatológicas en Wixla. Ay, Dios. Ellos tienen calorcito para tirar para arriba 31 grados centígrados. Y allá una probabilidad máxima de que llueva 50% de probabilidad de que caiga sanitización.
1: Por Dios.
3: Así que ahí está el reporte del clima de esta zona. Vámonos para la capirucha del estado.
1: Te agradecemos mucho. Hasta Cubachula, nuestro corresponsal de guerra, el color vole. Y ahora nos trasladamos.
2: Ey, tres leches, no te diciendo nada.
1: Mi amigo, así nos llevamos de pesado con mi amigo. Ay,
3: una cosa no. Aquí con la banda y otra cosa con nosotros.
1: Sí, claro, entre nosotros todo, con la banda nada.
2: ¿Por qué se nada? Pues que le digan mole, pues
1: yo
2: digo este.
1: ¡Ya vámonos! ¡Vámonos con la muchacha que trae loco al Carlangas! ¡Nos vamos hasta Mapastepec! ¡Porque Mapa!
2: ¡Estaba en la Mapa! ¡Porque así como va la cosa, quién sabe!
1: ¡Vámonos con Laurita de la O! ¡Hasta Mapastepec, Chiapas! ¡Vámonos, pues!
4: ¡Hola, chamacos! ¿Cómo andan? ¡Excelente inicio de semana para compartirles el clima! ¡Estamos aquí en la cosa chiapaneca! ¡Qué
1: tía!
4: ¡Con una sensación térmica de 34 grados centígrados! De hecho, por al mediodía más o menos anduvimos en los 32 grados centígrados. ¡Está como nublado! Pero no sé si nos vaya a llover, se supone que desde anoche
2: avisaron
4: los especialistas que iba a llover, que iba a amanecer lloviendo, pero pues no, nada más no,
1: hizo
4: calor todo el día. Así que les envío un abrazo, saludos desde la costa chiapaneca, yo soy Laura de la O, adiós.
1: Muchas gracias, Laurita de la O, y ahora vamos a ver y a escuchar el clima de nuestro amigo Carlangas, el enamorado de Laurita de la O. Vámonos hasta Pichucalco. Vámonos con las noticias hasta Pichucalco, Chiapa.
5: Gente bonita de Bola de Gasnates, ¿cómo estamos? Excelente tarde desde Pichucalco, Chiapas. Aquí Carlos Castillo compartiendo la información del tiempo. En este momento tenemos por temperatura actual 26 grados centígrados con sensación térmica de 29 grados. Todavía un poquito de calor, pero oh sorpresa que nos ha dado el día de hoy. Tlaloc nos ha mandado un poquito de agua y en estos momentos hay una pequeña llovizna y va a mantenerse así algunas horas y posteriormente tendremos solamente un cielo parcialmente nublado. Esperemos que el clima no nos dé sorpresas. Afortunadamente el día está agradable, todavía puede usted disfrutar los inicios de las celebraciones de Santo Domingo de Guzmán en esta región, acompañados de la familia, pero siempre tomando las precauciones, lleves el paraguas, el impermeable, evite las zonas de mayor inundación en la ciudad y en los alrededores. Desde Pichucalco, Chiapas, enviamos un saludo para todos ustedes allá en cabina.
1: Muchas gracias, Carlangas, por tu pronóstico de clima. Y ahora nos trasladamos hasta Tonalá y Arriaga, donde Jazz Velázquez, la cebra, la que próximamente se va a casar, nos envía su pronóstico del clima. Adelante, compañera.
6: ¿Qué onda, chicos? ¿Cómo están? Buenas tardes.
1: Buenas tardes, tía.
6: Todo el día para mi generación de todavía no me siento peleando. Bien, pero ya tomo cosas por si acaso. ¿Qué tomaron el día de hoy? Aspirina forte, omeprazol, bedoyecta o vinagre de manzana en ayuna. Que no sé para qué, pero bueno, cada quien, ¿no? Les mando el reporte del clima, chicos. Aquí andamos en este inicio de semana. Arrancamos otra semanita más. La última del mes se nos va julio, señores. Y comentarles que hoy nos amanece nubladito en ambos municipios. Pensamos que la lluvia iba a ser temprano, que va, oye, luego que sale el tremendo sol, que decimos, ah, ya nos engañó, siempre sí salió, ¿va? Tuvimos calorcito, la temperatura alcanzó los 37 grados centígrados, aunque por la tarde, como a las 4 o 5 de la tarde, se dejó caer tremendo aguacero en el municipio de Arriaga, que también alcanzamos una parte aquí en la cabecera municipal de Tonalá. Al momento se registran lluvias en ambos municipios. Está bastante fresca la noche de este lunes. Se tienen temperaturas de 28 grados centígrados y se espera que la mínima para el día de hoy sea de 24 grados. ¡Feliz lunes! Reporto para ustedes, Yasmín Trinidad La Cebra.
1: Muchas gracias, doña Cebra. Gracias, y ahora es el turno de escuchar el clima más importante de todo el estado de Chiapas. Porque todos llegan a vacacionar allá. ¡Vámonos hasta San Cristóbal! Con nuestro corresponsal de guerra, el mero argentino, Don Peruzzi.
2: ¿Mandó algo el de Comitán?
1: Nanchi Surri.
2: Ay, Juan Ramón, pues, papito chulo, ponete pues las pilas.
1: Ay, Dios. Es nuevo, ya se malió.
2: Sí, ya lo perdimos, digamos, ya. Bueno, pero bueno, ya ni modo, ya. Ay, cuando venga su acta de renuncia, y lo va a ver ya. Y vámonos directamente hasta la hermana República de las Margaritas. Pero no sin antes mandarle un saludo grande a la esposa de mi compadre, la Marmoto, a la señora Elba, la mera doctora Elba, que es mero su cumpleaños. Y ellos viven entre Margaritas, Comitán y la Trinitaria, ¿ve? Ahí en punto medio, pues dice, saludos Elba, que cumplaste muchos años más hasta la hermana República de Comitán. Y hablando de las Margaritas, te vamos a hacer en este momento 20 grados centígrados, sensación térmica de aquí de 20 también tenemos en este momento. La máxima fue de 26, se espera que la mínima sea de 15. Lluvias y lluvias, Dios, besos frío como la lluvia. Va a estar cayendo las margaritas, si no es que ya está cayendo el agua desde este momento. Y vámonos de una vez hasta la hermana República de los Cositía, vámonos hasta Comitán, Chiapas, México. La puerta negra ya está cerrada. Nos vemos allá sábado primero de agosto. No sé si es primero tú. Pero ¿cuándo? Ya vamos a estar echando desfile el día sábado con toda la banda de Comitán, porque es el inicio de su feria en este momento. 20 grados centígrados, sensación térmica de 21. Se espera que la mínima sea de 16. Y sí, también se espera que caiga la satanización por aquel rumbo. Así que a sacar la chamarra, la impermeable. A sacar ese. Ey, venado, ¿cómo se llama ese que me sacas?
1: el impermeable.
2: Y la sombrilla también, así para que esté preparado. San Cristóbal, la vibra positiva se llena de harta agua esta tarde. Desde las aproximadamente 12, 1 de la tarde se dejó sentir los aguaceros fuertes de los aires huracanados, que varios puntos de la ciudad quedaron con encharcamiento. Sí, así como te está escuchando, varios puntos con encharcamiento. Y ahorita en este preciso momento está cayendo un majizazo de agua. Para que usted tome atención, si vas a venir, vas a llegar a la carretera, tome usted sus prevenciones, porque la carretera de la muerte también está lloviznando y registra neblina. En este momento 17 grados, sensación térmica de 16, la mínima se espera que esté en 13, pero ya están fuertes las lluvias. Hasta acá el reporte, donde sí fuimos la capital del estado del mundo, pero... y de Chiapa también. Así que mandamos desde el aeropuerto internacional del mundo mundial para la conexión del universo, desinformó Perú City, Naco se derrama.
1: Muchas gracias, don Perú. Nosotros damos un corte. Y antes del corte, ya nos tenemos que pasar a retirada, May. Recuerde que en Tuxtla Gutiérrez, la ciudad capital, 24 grados parcialmente nublado. Hay pronósticos de lluvia a partir de las 7, 8, 9, 10 de la noche. A las 11 se va a quitar la lluvia, así que hay un 72% de probabilidad de que ande lloviendo. 6:54, corte y regresamos. No le vaya usted a cambiar a Bola de Gasnates.
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0: Dice una pregunta, sonso.
1: Ah, yes.
0: Ah, bueno, sale, pues. Yo quería leer su carta, pero no quiere estar como así es el cebo. Vamos rápidamente con Aries. Un encuentro fortuito con alguien que no imaginas, Aries, va a despertar tu espíritu aventurero. Volverás a suspirar a diario porque por ese viaje que hace tiempo era tu máximo deseo. No vuelvas a dejar escapar este sueño. Y antes que nada, si logras hacerlo en realidad, te sentirás realizado y te hará feliz del mismo momento en que empieces a proyectarlo. Así que empieza hoy a darlo espacio para que se haga realidad. Aprovecho este espacio para diario porque por ese viaje que hace tiempo era tu máximo deseo. No vuelvas a dejar escapar este sueño. Y antes que nada, si logras hacerlo en realidad, te sentirás realizado y te hará feliz del mismo momento en que empieces a proyectarlo. Así que

0: Seguimos con la siguiente.
1: Tauro.
0: Tauro, saca hoy el máximo partido del día, pero también aprovecha el tiempo libre para hacer planes de todo tipo. Si a diario esperas abrazos cruzados que tus jefes se den cuenta de lo que vales y del trabajo que les sacas de encima, actúa, pasarás totalmente desapercibido. Aunque les ahorres mucho de tiempo y consecuentemente dinero, no te quites mérito en este aspecto porque ahora no toca, al contrario. Haz que te valoren más, te lo mereces, así como la chachi, porque ese se merece todo. Pero en la espalda, hoy puedes descubrir que sientes algo por una persona que te estés tirando los trastos a diario desde hace tiempo y a quien no has hecho ningún caso, Tauro. Aprovecha los momentos y capaz, y hasta mujer o marido consigue.
1: Géminis.
0: Aunque te espera un día magnífico, Géminis, algún acontecimiento imprevisto te sorprenderá. Y aunque al principio quizá te rebote por ciertos cambios que no tenías previsto, enseguida podrás darte cuenta de que el vida ha puesto a tu alcance algo que estabas deseando a diario. También sentirás halagado por la actitud de la gente que te rodea. Te darás cuenta de que eres importante para ello y que a diario aprecian mucho tu mano izquierda para la relación personal. En cambio, si hoy a lo largo del día te viene alguien ofreciéndote un despadre, quedarte con algo al buen precio, no aceptes, porque a la larga no será tan buena compra.
1: Cáncer.
0: Tienes que empezar hoy la misma a priorizar las cosas importantes que afectan tu vida, Cáncer. Te centras a diario en temas irrelevantes y no logras salir de este círculo que te tiene agobiado. Piensa en lo que deberías cambiar para sentirte más mejor emocionalmente. No eches las culpas de todos los demás. Quizá eres tú quien tiene una visión equivocada. O sea, sonso, pues míralo bien. Chécate, mídete, velo bien cómo está el asunto. Si te preocupaba la paga, estás entrando en una etapa en que dejará de ser un problema para ti. Se te ocurrirán muchas formas de generar ingresos extra. Cáncer, acuérdate de reservar un pequeño porcentaje de tus ganancias por si se vienen tiempos de vaca flaca.
1: Leo.
0: Empieza a delegar hoy mismo parte de la responsabilidad que tanto te agobia en el diario y que te hacen perder un tiempo precioso, Leo. Sin embargo, es importante que elijas bien en quién vas a depositar tu confianza, porque alguien podría aprovecharse de la situación en tu champa e intentar hacerte la cama. Las envidias pueden causar mucho daño, y el caso es que tú no pareces apercibirte de cuánto te la quieren pecar. Abre bien los ojos y no te creas todo lo que te dicen al diario. Las personas que aparentemente te lo ponen todo fácil. El amor, hoy te harán un comentario que no esperabas sobre la persona que está contigo. No te creas ni media palabra, papi, es mentira. Estás en la terreno también. Hay muchas personas quienes parece que les molesta tu felicidad de los demás.
1: Virgo.
0: ¡Ese Virgo! Tienes que pensar hoy muy seriamente lo que te conviene a nivel profesional. Virgo, no dejes pasar más tiempo sin planteártelo ya. Si ya tienes claro que quieres progresar, aunque estemos en tiempo de vacación, no tardes en tomar una decisión. Busca la manera de avanzar al diario en este terreno y de perfeccionarte constantemente. Es la clave del éxito. Aún así, puedes estar bien satisfecho de lo que has conseguido al diario hasta ahora. Saborea hoy estos logros. Y el amor, si en estos momentos estás sentimentalmente libre, hay alguien que no te conoce personalmente, pero sabe de ti a través de tercero y que a diario muestra gran interés de ti. Virgo, algún camica, algún amigo le ha hablado de ti. Hoy quizá le conozca. Y tal vez de entrada no te impresione, pero luego tu opinión lo va a cambiar, perro.
1: Libra.
0: Es más que probable que no te sientas hoy en tu más mejor momento, Libra. En ocasiones eres demasiado exigente. Así que prueba a bajar un poco el listón y valora al diario ciertos aspectos que te pasan desapercibidos de las personas con quienes te relacionas al diario.

0: también con tus pretendientes. Parte de ello es debido a que no te sientes totalmente satisfecho por el marcha de tu vida profesional. Eso tiene con la cabeza en otra parte. Libra, quizá crees que todo evoluciona demasiado deprisa y te estás quedando un poco rezagado. Tiene fácil la solución. Actualízate, sigue luchando por lo que deseas y no dejes que nadie interfiera en ello.
1: Escorpión.
0: El que pica con la cola, tómate hoy el tiempo necesario para poner en orden tus ideas. Aunque tengas muy claro que quieres cambiar de chamba, no dejes de esforzarte al diario como si fuera la primer día. Salir por

0: si un día has de volver a llamar a ello. Ahora, las cosas te están saliendo muy chito y tienes que aprovechar este buen momento. No te asustes por la guanaracha, pensando que todo se acaba. Disfruta tus logros y mira hacia el futuro con mayor positividad, Escorpio. En el terreno sentimental, si a diario estás pendiente de algunas cosas que no parecen darse cuenta de tu existencia, hoy atrévete a entablar conversación con cualquier excusa. No te arrepentirás.
1: Sagitario.
0: Los astros te ayudarán hoy a poner orden en tu presupuesto y tu economía, Sagitario.

0: se empeñó en ello. Si hoy te pasa por la cabeza hacer cambios en tu hogar, renovar algo que no es absolutamente necesario, mejor reprímelo ese impulso y déjate gastando lana a los sons, wey. No es aconsejable ahora hacer estos gastos importantes o dedicar tus ahorros a ello. Se divisa cierta crisis en tu horizonte y conviene que tengas algún recurso para afrontarlo. Situaciones de precariedad económica. Quizá a partir de ahora no te resulte tan fácil generar mucha ganancia, Sagitario, así que toma tus precauciones. Habla hoy con tu pareja sobre ello porque es algo que incumbe a los dos.
1: Capricornio.
0: Te tocará hoy poner los puntos sobre la... ese alguien que te intentará enfrentarse contigo pensando que te podrá doblegar. Capricornio, buena sorpresa se va a llevar porque, además de tu fortaleza del carácter, justamente en estos momentos los astros te otorgan un vertiente luchador que puede dejarte y dejarle temblando. Tu personalidad abierta y cordial a veces propicia esta confusión. Si al diario te reprimes cuando algo no te cuadra, precisamente porque te conoces y sabes que le puedes liar, luego explota en el momento menos oportuno. Es mejor decir al diario lo que piensas en el mismo momento en que se plantea esta situación. No esperar a que las cosas se calmen con tu pareja. Hoy es la día idóneo para planificar el próximo fin de semana o parte de tus vacaciones, Capricornio.
1: Acuario.
0: No tomes hoy tan en serio los temas laborales, Acuario. Por lo menos no te obsesiones tanto, porque en realidad no tienes motivo para preocuparte. Si las cosas no avanzan al diario al ritmo que te gustaría, ten algo más de paciencia, aunque no sea tu fuerte. En cambio, es un buen momento último para realizar ciertos cambios en la forma de llevar al cabo tu tarea profesional. Has de ponerte más al día si quieres poder obtener un puesto más relevante. También tendrías que marcar más claramente tus objetivos del diario y no andarte por las ramas uyuyuy, como sueles acabar haciéndolo. A nivel sentimental, Acuario, hoy quizá empieces a descubrir que sea esa persona que te ha cautivado también tiene su lado oscuro, pero muy oscuro. Si no te habías dado cuenta todavía, era porque estabas en esa etapa primera en que el amor es absolutamente ciego.
1: Piscis.
0: Piscis, podrías experimentar cierto sentimiento de culpabilidad, tal vez que te amargue la día. Quizá has estado ocultando algo a tu novia, o le has dejado creer a diario ciertas cosas porque en el fondo te convenía. Y ahora te remuerde la conciencia, perro. No dejes pasar el día hoy sin sincerarte, o se enterará por otro lado y te va a ir peor, papito, mamita. No es tan importante como crees. Lo has agrandado en tu mente, pero aún así es necesario que ponga las cosas en claro inmediatamente. Y prepárate también para que no pase más tiempo sin hacer esa llamada que puede ayudarte a conseguirte la chamba que lo estás deseando. Recuerden que estos fueron los horóscopos. Y los quiero. Y los quiero ver triunfar.
2: Número 7, don Peru, porfa.
0: Ahora sí, ¿quieres lectura, perro?
2: Oye.
0: Pero ahora sí, mande. Pero,
3: dice Quiroche que lo del travesaño de que le dijiste el viernes sí salió cierto.
0: Papi. Número 7, Venancio.
2: Por favor. ¡Ah, la mecha!
0: Ahí está. Número 7, ¿verdad, Venato?
2: Por favor, si es tan amable.
0: Venato. Dice, tu carta revela un cambio de la domicilio. Sí, es cierto, ya te cambiaste de casa. Pero aquí veo un detallito.
2: ¿Cuál, Mario?
0: ¿Por qué veo el detallito? Porque la mujer con la que te vas a cambiar, o ya te cambiaste.
2: Ahora.
0: Te va, ¿cómo se llama? Te va a absorber. Te va a sacar todo.
3: Ni que fuera
0: pero todo, pues precisamente como el cel va a ser, papi. ¡Oh! Te va a robar tu energía, te va a robar tu privacidad y sobre todo vas a ser un venado domesticado. Aguas aquí, venado. Te recomiendo, venado, que agarres 3 clavos. No, bueno. No de ese de metal. No, agarres 3 clavitos. Ese de esencia, pues.
2: Ok.
0: Agarre los 3 clavos, tantito miel, lo pongas en un traste y no pongas a machacar los clavos.
3: De ya preferencia que no en el traste de tu amada, dice.
0: Ah, no, no, no le vais a poner ahí en su traste, pues, de la señita, no. Pon en un platito. Con ese miel, te digo. Aparte, okay, le puedes agregar unas ramitas de canela, ¿ya viste?
2: Ok, Mike.
0: Y le vas a prender fuego. Le vas a decir, Señor de la Luz, tú que iluminas toda, pero toda mi alma, te encomiendo que me alejes de esa tentación de quedarme encerrado como venado domesticado. Hazlo por 3 días seguidos y vas a ver la cambio. Y Hirochi, te recomiendo que pues ya le vayas midiendo las aguas, papi, porque ese travesaño sí te conviene, papi. ¿Sale? tiene paguita.
2: Dice Luluca que número 7 también.
0: ¡Ah, Luluca! Ahorita le vamos a mandar, permíteme, este...
2: ¡Pa la mecha!
0: Número 7 para doña Luluca. ¡Sí, señito! Es afirmativo. La van a seguir explotando en la otra empresa.
2: ¡Pa!
0: A ellos no les interesa que usted haga un buena champa. A ellos les interesa que llegue usted a levantar la rating.
2: ¡Pa!
0: Pero le recomiendo que se aleje de esas malas vibras porque le están absorbiendo su energía y así va a ser el catre cuando ya se haya acabado todo. Muchas gracias.
2: El último, don Peruzzi, dice chorizo número 8.
0: Pelas. Número 8. ¿Tiene alguna pregunta el señor embutido?
2: Negativo, okay, negativo.
0: ¿Negativo? Ok. Señor embutito, aquí claramente me sale el copa de ese copa de alcohol. Últimamente sé que estás pasando por momentos inciertos con tu familia. Sobre todo porque tu mujer se está enterando que tu 15 y medio ya se puede volver 30 completo. ¿Por qué? Porque esta pena que le está embargando ahorita, porque usted está disfrutando de la paga que le están dando. Porque aquí me aparece la carta ese
4: de rico.
0: Le están dando el dinero también. Pero yo le recomiendo que prenda una veladora azul. O se compre la pastilla azul, porque esa cosa parece que no va a parar. Pero le recomiendo que compre la veladora azul y una blanca. Lo ponga la veladora azul en la puerta de su cuarto y diga me encomiendo a los seres ancestrales de color azul. Ustedes saben que son esas.
3: Ah, los pitufos.
0: Te pido. No, diga amores, papi. Encomiendo su luz para que el asta bandera se pare. Ay. Y la luz y la blanca a la puerta de su casa para que no se quede su mano de té. Y su mujer no se entere de que le estás te poniendo el cuerno, no solo con un travesaño, con dos.
3: Ey, el Hirochi dice que no le dijiste su número.
0: ¿A cuál es su número, Hirochi?
2: El 8, número 8.
0: El 8 lo va a tener adentro. De las cartas. A ver, Hirochi, de una vez. ¿Cómo te vuelvo a decir? Sí, te conviene el travesaño, digo. Tiene paguita. Te voy a ayudar con el taxi. Vas a sacar un poquito más extra. ¿Qué vas a poder llevar a tu casa? Nada más que ten cuidado, Hirochi. Eso de los champiñón también se te pueden pegar.
3: Y puede
0: que tu mujer se entere por ese chancro volador que te va a pegar.
2: ¡Otra vez!
0: Gracias.
2: Muchas gracias.
0: ¿Te das un tito?
2: No, muchas gracias, maestro Pitonizo.
0: Recuerden que los quiero. Y los quiero ver triunfar.
2: Muchas gracias, maestro Pitonizo. Nos vamos a un corte y enseguida regresamos con más a Bola de Gaznates.
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0: Seaste así, mae. No, siempre, siempre me anda usted regañando, mae.
1: Hasta su calzón te ha perdido, pe.
0: Oh, yo.
1: No lo encuentra usted desde la semana pasada, pe, que lo estaban buscando.
0: Allá está en la casa de la vecina.
1: Que... Ah, claro, pe.
0: Como debe de ser,
1: lo mae. Lo mismo, digo usted, pe. Cada lugar que pide usted, lugar que diga usted el calzón. Hola, de Gaznate, buenas tardes. ¿Quién habló de dónde?
0: Ya colgaron, mae, ya colgaron.
1: Él lo ve. ¿Por qué eso es malo, pe, tú?
0: Porque así es la vida, Palacio, dijeran ahí en mi pueblo. Pero bueno. Vámonos con lo que sigue, y lo que sigue es lo siguiente. Nos vamos con Mundo Bizarro.
1: Sí, si quieres, pues.
0: Pero ese es su bronca, debe ser profesional, doctor. Para recordar, pues, a Fabián Samayoa, a la piba. Hay que recordar,
1: usted,
0: pues.
1: ¿Para qué lo vas a poner desde ahorita? Si no es el muchacho, nomás me va a poner en vergüenza este asunto.
0: Ya está, si él es profesional, te estoy diciendo, pues.
1: Adelante, adelante.
0: Te estoy diciendo que es profesional, mi amigo, y tú
1: adelante,
0: con tus cosas.
1: Adelante, bueno, iguana.
2: Mundo Bizarro.
3: Esta. Bueno, señoras y señores, bienvenidos a este despadre que lleva por nombre Mundo Bizarro, un submundo dentro de este gigantesco mundo.
0: ¡Ay!
3: Bueno, pues resulta que una mujer quedó embarazada y todo el show y dijo, la neta, no lo necesito, no, bueno, sí lo necesito,
1: no lo puedo
3: pero
1: creer.
3: No lo quiso. No lo quiso tener, lo dio en adopción. ¿Y qué creen? A los 15 años, a los 15 años, ella tuvo una cita con su hijo. Sin saber que era su hijo. Y traca la matraca, su putrum delicioso cuchiplancheo. Y ahora ya tuvo su primer hijo de su hijo.
0: María San. No manches, qué feo.
3: Neta, se los aseguro. Resulta que esta mujer dio a su bebé en adopción hace 15 años atrás. O sea que lo tuvo chavita, pues su hijo lo tuvo chavita.
0: Ah, okay.
3: Entonces, sin saberlo, comenzó una relación, ya sabes, de que se conoció, no sé, en un centro comercial, en redes sociales.
0: Ay, era su sugar.
3: Ajá, no lo relata, pero el punto es de que dijo, ah, qué apuesto, que me gusta y así. Y pues empezaron ahí al coqueteo, puro coqueteo.
0: Puro coqueteo.
3: Después de que los dos... Ándale.
4: ¡Ah, medio metro!
3: Después de que los dos, pues, se reencontraron, pero como adultos, ya saben de qué me refiero.
0: El trucutru.
3: Exactamente. Según, no sabían que eran familia,
1: eran parientes.
3: Ni la señora, ni el chavo.
1: Si
3: no,
1: eres pobre,
3: no
1: chumilla la gente.
3: La verdad salió a la luz después de que había la relación progresado y pues obviamente resultaron en las pruebas y todo ese rollo que traía la misma sangre. Dijeron, ah, qué curioso, no serás mi primo, no serás familiar de ahí, muy lejano. Toma tu lejano, eran más cercanos. El caso provocó una, obviamente, discusión, opiniones divididas en redes sociales, y las reuniones familiares ahora son muy, pero muy íntimas.
1: Dios Padre Santo.
3: Así que
1: castigo divino ya.
3: Pues, quién sabe, Mike, pero el chiste de que entre que son peras y manzanas, este caso, pues, es uno de los más extraños que obviamente han notado tanto, pues, los que estuvieron en el hospital ha tenido su caso del aceñito, y tanto para, pues, la gente que no sabe que esto puede llegar a pasar, ahora ya hay una prueba viviente de esta señora que se casó, que se encontró, que se metió con su propio hijo, y ahora tienen un hijo del hijo. Hasta aquí, señores.
0: No manches.
3: Tengan cuidado. Primero, chequen su línea sanguínea antes de hacer las cosas.
1: Ya va a estar pidiendo ADN ya.
0: No manches.
1: Bueno, que con mi mujer, pues, no tenemos, venimos de dos lugares diferentes.
0: Yo conozco un caso, parece. Bueno, no igual, pero bastante parecido.
1: Espérate, antes que continúe este.
0: Échale este mal.
1: Ahora, ¿te imaginas que sos papá de tu hermanita?
3: Ah, chumpas limón.
0: Ah, chihuahua.
1: No, pues ese es el caso, pues.
0: Sí, pues, mae, no,
1: tú eres manches. Papá de tu hermanito, pues, de tu medio hermano,
0: pues. Qué gacho.
1: Así ya no, ya. Sí. Bueno, adelante, Venato.
0: Pues fíjense que yo conozco un caso de un tuxleco, amigo mío, muy cercano, que resulta ser que su papá había tenido una aventurilla por ahí y había dejado regado un par de hijas. Pero nunca, pero nunca la reconoció ni absolutamente nada. Resulta ser que mi amigo pues empezó a salir con una chava, se enamoraron, tenían algunos meses de relación y que le pide matrimonio a la susodicha. Y ya ves como es antiguamente, pues llegaba la familia pues del novio a pedir la mano. Entonces llega la familia de mi amigo, el papá y la mamá, tíos, abuelitos y demás, a la casa de la chava. ¡Y oh, sorpresa! ¿Qué? La novia era hija de su papá.
1: Se andaba comiendo el hermano sin saberlo.
0: Y pues ya no hubo boda porque todo salió a relucir, se hizo mitote y argüende en la pedida de mano, hubo reclamos y pues también divorcio porque sus papás se divorciaron al enterarse de que la mamá ya no quiso nada al enterarse que su esposo lo había engañado.
1: Tenía otro marido.
0: Y que tenía, tenía otras hijas. Y pues bueno, pues ya te imaginarás cómo estuvo esa melcocha después.
1: Chido, papi.
0: Y ahorita, pues después de que fueron pareja y todo, ahora conviven como hermanos.
1: Bueno.
0: Pues sí, pero
1: con derecho.
0: Pues no sabré yo decirte, hermano, pero no manches. Qué gacho ha de ser, carnal.
1: Qué fiero se ha de sentir, carnal.
0: Sí, la neta, imagínate enamorarte de tu hermana.
1: ¿Cómo se llama tu papá? Pero dame un ¿cómo se llama tu papá? Pero dame un beso, dicen. Sí, chacoño.
0: Pero bueno, no, cosas que pasan en el barrio.
1: Ay, no, qué feo caso.
0: Ay, yo. Próximamente, sí, La Rosa de Guadalupe.
1: Ay, ese sí estaba bien que lo metiéramos. Acompáñenme, escuchen.
0: Sí, la neta. Sí,
1: papi, pues te falla, pues.
0: No, es que la neta.
1: Gracias, Puma.
0: Ya estaba yo emocionado. Gracias, don Puma. Nos vamos a un corte y así ya regresamos con más a Bola de Gaznates. Ya estamos entrando a la recta final.
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0: Yeah,
1: ya
0: baby.
1: Estamos de vuelta.
0: Ya estamos de vuelta, de vueltía.
1: Sí, pero ya para irnos ya.
0: Ya, pues ya para irnos. Antes sí. de irnos, por ahí estaba yo viendo una nota.
1: Bueno, aquí está lloviendo un chorro, papi.
0: No, de ver, yo coma viendo. De una nota allá en nuestros hermanos de la India acerca, no sé si ya lo vio usted, don Perú, sí me imagino que ya, pero si no, ahorita se lo cuento. Resulta, permíteme, te lo... Vamos.
2: Ándale.

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4: El caso del presunto abuso sexual contra un niño de 8 años en Sabanilla ocurre en un contexto donde la violencia sexual contra niñas, niños y adolescentes desafortunadamente continúa presente. Cifras oficiales señalan que tan solo en Tuxtla Gutiérrez fueron iniciadas 78 carpetas de investigación por delitos sexuales durante el primer semestre de 2026. Las investigaciones corresponden a delitos como pederastia, violación, abuso sexual y estupro, ilícitos que afectan tanto a personas menores de edad como adultos. A nivel estatal, organizaciones dedicadas a la protección de la infancia han advertido que la violencia contra este sector sigue representando un desafío, en especial que 6 de cada 10 casos ocurren dentro del entorno familiar, una condición que dificulta la denuncia. Proteger a la niñez no es una tarea exclusiva de las autoridades, es una obligación de las familias, las instituciones y de toda la sociedad. Hasta el siguiente comentario.
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Extremo FM 95.1, ¿a poco no, muchachos? Señor, señorita, viejito, viejita, abuelito y abuelita, y a todos los que nos están escuchando desde casita, en el colectivo, en el autobús, en el taxi, en el carro, en el burro y hasta en la yegua. Les mando un cordial saludo. Mi nombre es Alberto Chacón y voy a estar con ustedes desde ahorita hasta las 11, muchachos. Así que ya saben, pueden pedir sus canciones. Ahorita vamos con los éxitos, pero ustedes saben que mientras no sea marimba, me marcan y en corto les complazco con sus canciones. Les dejo los números en cabina para WhatsApp 962-253-0836, para llamada 6430804 y 6430573. También les recuerdo, muchachos y muchachas, que en Facebook nos encuentras como Extremo 95.1 FM. Síguenos para que te enteres de todos los chismes y a todos los eventos que vamos. Y también, si tú tienes familiares fuera de aquí, pues mira, diles que nos pueden escuchar en www.radionucleo.com. Le van a poner ahí donde dice descargar app, y posteriormente, muchachos y muchachas, una vez que esté descargada, le vas a dar ahí justo, ya lo viste, donde dice Mapastepec, Extremo 95.1, y de Bolón Ping Pong nos vas a estar escuchando. Muchachos, muchachas, quiero mandar un saludito muy en especial al barrio Santa Cruz, doña Consuelito Cigarroa, que dice que siempre me escucha. Eso espero, porque le voy a estar mandando sus saludos. Hasta Jericó, y también para Adriana, que nos está escuchando desde Pijijiapan, Chiapas, muchachos. Así que bueno, sin más por el momento, vamos a empezar con esta programación con más de la buena música. Y mira, empezamos. Exitazo, hitazo, muchachos. De lo mejor, Grupo Firme y el Jackie. Esto sí es un clásico, muchachos. Que te quieran bonito. 8:05. Seguimos en Extremo 95.1. Así es, muchachos. ¿A poco?

Vámonos, muchachos, 8:07. Ahora llega Grupo Laberinto con esto que se llama Regalo Caro. Solo por Extremo 95.1, ¿a poco no?

Eras avisado, chiquitita, ¿no? Que me fui como gorda en tobogán. Acabamos de escuchar a Edwin Luna, muchachos, y... Ay, no, como que me recordaron viejos tiempos. Recuerdos de Irak, muchachos, los traumas. Yo estoy seguro que no soy el único traumado, ¿verdad? O sea, a todos nos han roto el corazón, muchachos. Mientras no les rompan otra cosa, todo está bien. ¡Feliz lunes, muchachos! ¡Inicio de semana! ¡Pórtense bien, que nada les cuesta! Si se portan mal, no me avisen porque ando chambeando. Así que ahora vámonos con esto de Eslabón Armado y Peso Pluma, eso que se llama Ella Baila Sola. 8:18 minutos, seguimos en Extremo 95.1. ¿A poco no?

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1: Y vámonos, muchachos, con eso de los Bukis y yo sin ti. Solo por Extremo 95.1. Así es. ¿A poco no?

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1: Y por ahí tuvimos, muchachos, a los Bukis. Y yo sentí. Ahora vámonos. Con prisa. Ah, no, sin prisas, muchachos. Sin prisas. Esta noche es para disfrutar. Estamos poniendo éxitos, música variada. Pero espero sus llamadas y espero sus mensajes para, pues, para que soliciten qué es lo que quieren. Vamos. Así que ahorita nos vamos con algo cambiando de ritmo un poquito. Los horóscopos de Durango. Esto que se titula Dos Locos. 8:08 con 26 minutos, seguimos en Extremo 95.1, ¿a poco no?

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0: Hay una canción que me gusta mucho.
1: Y a mí me gusta más, así que la vamos a poner, muchachos. 8 con 34 minutos. 8 con 34 minutos, vamos a ponerles esto. No. Qué belleza, muchachos. La arrolladora Banda Limón y Grupo Firme. Valió la pena equivocarme, la neta. ¿Para qué les digo que no? Sí. Y si ya saben cómo me pongo, ¿para qué me invitan? 8:34, seguimos en Extremo 95.1. ¿A poco no?
0: Si no es que es mi favorita.
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0: ¿Y qué más cantarla con la arrolladora esta noche? ¿Se puede, muchachos?
2: Fierro, que se haga la machaca con
0: Belén. ¿Se puede, don René, o no se puede?
3: Claro que se puede.
0: ¡Ay, ay, ay!
2: Y por el Grupo Firme, viejo.
4: ¡Para que le dejan!
0: ¡Ahí te va!

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2: ¿A quién?

8:39, muchachos, 8:39, y ahora vámonos de bolón ping-pong, como dice la chaviza, con esto de Banda Los Recoditos. ¡Vámonos al rescate! Recuerda que escuchas a Alberto Chacón, solo por Extremo 95.1, ¿a poco no?

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2: 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Vámonos con esto de Banda Pequeños Musical, muchachos. 8:42 minutos. Recuerden que seguimos en Extremo 95.1. ¿A poco no?
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Extremo FM 95.1, ¿a poco no, muchachos? Señor y señorita, voy a mandarle un saludote a un personajazo, la verdad. Un personajazo que ya tuve el gran privilegio de conocer en persona. Así que ese saludo se va hasta la ranchería Las Guacamayas para mi amigazo del alma, Don Félix. ¡Ay! ¿Cómo era el grito? No me sale, no tengo la garganta, Don Félix. Pero pues aquí va su canción que ya sabemos, es su gusto, es su gusto. Vamos a empezar con esto, Don Félix. Los Tigres del Norte, al rato. 8:46 minutos y seguimos en Extremo 95.1, ¿a poco no?

Y ay, mi amor, ¿cómo pudiste, chiquitita? No, hombre, si tanto que te amaba. Si la burra no era arisca, le hicieron una patada, muchachos. ¡Ay, corazón! ¡Vámonos con eso de Banda El Recodo! ¿Cómo pudiste? 8:49.

Y ahí quedó esto de Banda El Recodo, muchachos. ¿Cómo pudiste? Vamos a mandar un saludote por ahí. Nos piden para Víctor Gurgúa Pérez, que nos escucha desde Escuintla, Chiapas, muchachos. Los saludos van de parte de su hija Flor y sus nietos Dana, David. Y nos piden esta canción que ya está sonando, muchachos y muchachas. Así que vámonos con esto de Leo Dan. ¿Qué tiene? ¿Qué tiene la niña? 8:53, escuchas a Alberto Chacón, solo por Extremo 95.1. ¿A poco no?

この。Y ahora vámonos con eso de Mandingo, bailarín din don. Son las 8:56, seguimos en Extremo 95.1. ¿A poco no?

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1: Arriba las tóxicas.
2: Y para que te lo sepas bien, chiquitita. Ay, ay, ay, con un yuyuy, muchachos. 9:01. Vámonos con esto de Grupo Firme y Carin León. Esto que se llama... Ay, qué feo. El Tóxico, solo por Extremo 95.1. ¿A poco no?

acabamos de escuchar, muchachos, Tu Perfume de Banda MS. ¡Hola! Y ahora vámonos con una tristona, muchachos. Vámonos con esto de Bobby Pulido. Oye, años sin escuchar a Bobby Pulido, muchachos. Años. Traía buenas rolas. Y aquí, éxitos son éxitos. Vámonos con esto de Bobby Pulido. Se murió de amor. 9:07. Escuchas a Alberto Chacón, solo por Extremo 95.1. ¿A poco no?

Y acabamos de escuchar, muchachos, a Bobby Pulido con Se Murió de Amor. Y ahora vámonos con esto de Banda El Recodo. Acá entre nos. 9:11, escuchas a Alberto Chacón solo por Extremo 95.1.

Ay, ay, ay, con uy, uy, uy, muchachos. Respiro por la herida, no, hombre, ya está bien abierta. Pero bueno, los voy a dejar ahora, muchachos, con algo de Fuerza Régida, Bad Bunny y Grupo Frontera. Mira, salido, pero recién salidito del comal, dijeron la chavija. No, no, te decía la abuelita, ¿eh? Eso que se titula Amor de Barrio, solo por Extremo 95.1, ¿a poco no?

Vámonos, muchachos. Ya son las 9:19 y esto se va directito hasta las guacamayas. Por ahí, don Félix, aquí está la segunda, lo prometido es deuda. Se acabó la deuda. Vámonos con esto de Grupo Laberinto. Grupo Laberinto, perdón. Se me lengua la traba, muchachos. Esto que se titula El Indio Enamorado. Solo por Extremo 95.1. ¿A poco no?

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0: Vámonos, muchachos. Seguimos aquí. No nos hemos ido ni nos vamos a ir hasta que acabe todo esto. Hasta que me corran, dice. Hasta cuando no nos vengan a traer. Vámonos con esto de Toyo Lizárraga. Esto que se titula Bájala tu ego. ¿Cuál es tu nombre? Vámonos con esto. 9:23 minutos.

así tuvimos Bájale a tu Ego, muchachos, y porque también las mujeres pueden. Vámonos con esto de Jenny Rivera. ¿A que no le cuentas? 9:26.

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23: Extremo FM 95.1, ¿a poco no, muchachos? Señor y señorita, no nos hemos ido, aquí seguimos, aquí estamos. Y así que ahora nos vamos con esto de Luis Ángel el Flaco, la más chimba del barrio. 9:34 y escuchas a Alberto Chacona, solo por Extremo 95.1, ¿a poco no?

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1: Y seguimos con más de la buena música, muchachos. Esto no se acaba hasta que se acaba. Vámonos con Banda El Recodo, una pura y dos con sal. Solo por Extremo 95.1. ¿A poco no?

Y acabamos de escuchar, muchachos, a Moy Bobadilla. Acabamos de escuchar a... Oye, este chico, la verdad, está apenas empezando a sonar un... Pero está dando un hitazo, ¿eh? Y aparte también, honestamente, está haciendo duetos, pero muy, muy buenos, ¿eh? Acabamos de escucharlo por ahí con esa canción de Talismán, ¿eh? Y ahora vámonos con esto del Coyote y su banda Tierra Santa, esto que se llama Las Cartas. Recuerda los números en cabina, muchachos, 962-253-0836 y para llamadas 64-308-04-64-305-73. También recuerden que en Facebook nos ubican, nos encuentran, nos sienten como Extremo 95.1 FM y también recuerden que estamos directamente en la aplicación como... 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Así que bueno, ahora sí, vámonos sin más ni menos con esto, que se titula Las Cartas del Coyote y su banda Tierra Santa, 9:47 minutos.

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3: Y andamos, muchachos, como pez en el agua. Esto de la arrolladora banda del limón. Son las 9:52. Seguimos en Extremo 95.1. ¿A poco no?

Y acabamos de escuchar, muchachos, esto de Carin León, Amor Barato, no hombre, estaba en oferta, dice. Ahora vámonos con algo de Banda Renovación, Brújula, Brújula Perdida, 9:57, seguimos en Extremo 95.1, ¿a poco no?

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1: Las vacaciones de verano son una oportunidad para descansar, viajar y disfrutar en familia, pero también representan una temporada en la que los ciberdelincuentes intensifican sus actividades. Mientras cientos de chiapanecos buscan vuelos, hoteles y paquetes turísticos, los estafadores aprovechan la urgencia por encontrar una buena oferta para colocar anuncios falsos y obtener dinero, datos personales o información bancaria de las víctimas. Por eso, en estas vacaciones, vale la pena recordar que antes de realizar cualquier pago, es fundamental verificar que la página sea oficial, revisar la dirección electrónica, desconfiar de transferencias a cuentas personales y evitar ingresar datos financieros en enlaces recibidos por mensajes, correos o redes sociales. Por ello, es necesario tener en cuenta que una promoción demasiado atractiva puede terminar convirtiéndose en un problema mucho más costoso. Hasta el siguiente comentario.
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1: Y ándele, muchachos, ya son las 10:05 y vámonos con esto de Banda Machos, la más bonita de todas, solo por Extremo 95.1. ¿A poco no?

Y véngase, mi chiquitita. Vámonos con esto, muchachos. Ay, ay, ay. Mire, aquí sí quiero hacer una pequeña pausa. Listo, nada, es cierto. Jos Favela y Grupo Firme, para los que no sepan, Jos Favela es un cantautor. Cantautor, Muy pocos saben, pero grandes o la mayoría de los grandes éxitos de Grupo Firme y así mismo como otras agrupaciones han sido de Jos Favela. ¿Sale? Entonces, en una ocasión, en un concierto, Grupo Firme le dio el reconocimiento a Jos Favela por siempre haber confiado en ellos. Y esta canción precisamente le hicieron como que en honor a esa ayuda que les dio, porque cuando tuvo un declive Grupo Firme, muchos artistas, más que nada compositores, le cerraron las puertas. No quisieron seguir escribiendo o pensaron que Grupo Firme, pues lógicamente ya no iba a volver a levantarse, ¿no? Entonces, pues dijeron, no, pues no hay que apostar por ellos. Pero precisamente este cantautor, Jos Favela, fue el único. Prácticamente fue el único que dijo, no, a ver, espérate, yo sí confío en ustedes. Y en honor a ese, precisamente, a ese favor o a ese impulso que le dio a Grupo Firme, hicieron esta canción. Así que vámonos con esto de Jos Favela y Grupo Firme, esto que se titula La Vida es para Gozar. Son las 10:09 y seguimos en Extremo 95.1. ¿A poco no?

Una chulada, muchachos. Por ahí tuvimos a Jos Favela y Grupo Firme. La vida es para gozar. No, hombre, qué belleza, qué belleza. Y otra belleza. Hay alguien que es, distingue por su brillo singular y más cuando le pega el sol en la pelona. Deslumbra con la pelona brillosa. Vámonos con eso de Lupillo Rivera, muchachos. Eso que se titula Borracho he nacido. Son las 10 con 13 minutos. Seguimos en Extremo 95.1. ¿A poco no?

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1: Y ahora vámonos con algo. Bueno, es otra hora, muchos, así que tengo chance. Igual es un nuevo artista, tal vez algunos no lo han escuchado mucho. Es un artista que acaba de... No digamos que de salir, pero yo sí siento que de despegar, muchachos. De hecho, creo, si no mal recuerdo, tiene una presentación aquí en Tuxtla. Aquí cerquita, la vuelta en Tuxtla. No, pero pues tiene una presentación en Tuxtla. Estamos hablando de Moy Bobadilla, con esa canción que se titula Corazón. Son las 10 con 17 minutos. Escuchas a Alberto Chacón solo por Extremo 95.1. ¿A poco no?

10:20, muchachos. Ya son las 10:20. Y ahora vámonos con algo. Tengo que aceptarlo. Tengo que decirlo. Tal vez muy al mi pesar, no es cierto. Claro que no, muchachos. Pero este definitivamente es de los artistas que yo en lo personal he escuchado más. Es de los artistas que más he sufrido, muchachos. Así que los dejo con esto de Ariel Camacho. Ay, ¿por qué te fuiste, muchacho? La vida, reina. Son las 10:21.

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1: Ay, ay, ay, con un yuyuy, muchachos. Ya son las 10:25. Es que me quedé en pausa porque estaba en el 55:50. Dije yo, no, pues mejor hay que ser exacto, ¿no? Ya son las 10:25, muchachos, muchachas, señor y señorita, todos los que nos están escuchando. Vámonos ahora igual con otro artista que, ay, ay, ay, muchachos. Una historia bastante polémica, siento yo. ¿Por qué? Porque pues al final de cuentas este cantante ha tenido muchos altibajos. Estamos hablando de Edwin Luna, tiene 38 años, nació el 6 de septiembre de 1987. Su signo es... No, no es cierto. De eso sí no sé, muchachos, de eso sí no sé. Pero más sin embargo, es un artista que ha sufrido mucho, Es un artista que inclusive padece hipotiroidismo, tiene TDA, mi compadrito, yo también, carnal. De hecho, es algo complicado, muchachos, para la gente que es como nosotros o que sufre ese tipo de... Pues es un trastorno de déficit de atención, ¿no? Algunos le dicen que por pensativos, pero pues no. Se aprende a controlar con los años, ¿no? Pero el hipotiroidismo... Pues no produce suficientes hormonas, ¿no? Entonces afecta el peso, el cuerpo. Aquí vamos con esto de que a pesar de que ha tenido muchos altibajos, a pesar que ha sufrido inclusive cuestiones amorosas en torno a su pareja, ha sido uno de los artistas que más se ha desempeñado en el medio por ser muy bueno, definitivamente canción que saca, canción que pega. Así que bueno, los dejo para que disfruten de su música, para que disfruten de sus letras. Vámonos con esto de Edwin Luna y La Tracalosa de Monterrey, eso que se llama Broche de Oro. Son las 10:26.

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5: Revista del Consumidor. Radio.
6: ¿Margarina o mantequilla? Aunque pueden parecer iguales y usarse para preparar muchos alimentos, tienen diferencias importantes.
5: Su origen, composición y características no son las mismas. Por eso, antes de elegir, infórmate con el estudio de calidad que Profeco les hizo a estos productos.
6: Y en la sección Consuminis, descubrirás una nueva forma de consumir sin tener que gastar. Intercambia, juega y comparte.
5: Una forma sencilla de aprovechar todas esas cosas que hace mucho ya no usas, que están en buen estado y que otra persona puede estrenar.
7: Revista del Consumidor.
6: El Laboratorio Nacional de Protección al Consumidor analizó 43 productos, 28 mantequillas y 15 margarinas para conocer su calidad y verificar que cumplan con la información que ofrecen.
5: Pero antes de conocer los resultados, la química Margarita Gómez Sánchez nos explica qué diferencia una mantequilla de una margarina.
8: Hola, ¿qué tal? Soy la QFB Guadalupe Margarita Gómez Sánchez y estamos en el Laboratorio Nacional de Protección al Consumidor. Y aquí realizamos el estudio de calidad de margarinas y mantequillas. Bueno, una de las grandes dudas que surge como consumidores es la diferencia entre mantequillas y margarinas. Fundamentalmente es el origen de sus grasas. Las mantequillas provienen de leche, básicamente de crema de leche, y en este caso pues son grasas saturadas, por lo mismo tienen un aproximadamente de 80% de grasa, pero bueno, también podemos encontrar algunas vitaminas como la A, la E, la D y calcio. En cambio, por ejemplo, las margarinas, su origen es vegetal, provienen sus grasas de aceites vegetales, pero para que puedan tener la consistencia que conocemos necesitan llevar un proceso. En ese proceso, algunos de nuestros productos pueden llegar a presentar grasas trans. Aunque, bueno, la otra contraparte es que llegan a tener un 60% de grasa.
6: Se analizaron 28 mantequillas y 15 margarinas. La mayoría declara que no contiene sal.
5: ¿Qué pruebas se aplicaron?
8: Las pruebas que se realizaron fue información al consumidor, contenido neto, cantidad de agua, la cantidad de grasa, el tipo de grasa, la cantidad de sal presente y en este caso también el contenido energético que proporciona.
6: Se revisó que cumplan con los requisitos de información comercial y que esta sea verdadera. Deben indicar, entre otros,
5: marca, denominación, contenido neto, lista de ingredientes, fecha de caducidad, alérgenos y leyenda de conservación.
6: Pasaron por la báscula, pero ¿para qué se realiza esta prueba?
5: Para comprobar que el producto contenga la cantidad indicada en su etiqueta. Las personas consumidoras tienen derecho a recibir información clara, veraz y comprobable.
6: Otro punto importante fue conocer qué tipo de grasa contienen.
5: Al ser la grasa el ingrediente principal y el elemento que determina si un producto puede llamarse mantequilla o margarina, se verificó que correspondiera con su denominación, grasa de leche en las mantequillas y aceites vegetales en las margarinas.
6: También se revisó el contenido de sodio. Aunque es un mineral necesario para el organismo, consumirlo en exceso puede relacionarse con problemas de salud.
5: ¿Y qué hay del aporte calórico?
6: De manera informativa, se calculó su contenido energético, tomando como referencia que cada gramo de grasa aporta 9 kilocalorías.
5: Estos fueron los resultados.
8: Los resultados obtenidos en general fueron buenos. En este caso cumplieron con el contenido neto, el tipo de grasa, la cantidad de sal, salvo un producto que a lo mejor no cumplió con la cantidad necesaria para poderse denominar como margarina. Pero bueno, vamos a ver los resultados para que ustedes tomen sus propias decisiones.
6: Dos productos de la marca Lurpak se denominan mezcla de mantequilla con aceite de canola. Al no corresponder a una mantequilla o margarina, no cuentan con un estándar de calidad específico que los regule.
5: Un producto de la marca Gloria no debería llamarse mantequilla porque no cumple con el mínimo de grasa requerido por el estándar de calidad.
6: Y un producto de la marca Table Made no tiene la grasa suficiente para denominarse margarina.
5: Haz un consumo informado.
8: Algunas de las recomendaciones que podemos darles al momento de que ustedes van a hacer sus compras es que chequen que realmente su producto esté en refrigeración, que esté el envase en condiciones óptimas, que la fecha de caducidad está en tiempo y al tiempo de uso que le vayan a dar. También decidir si su producto que van a consumir lo necesitan con sal o sin sal, de acuerdo a lo que van a preparar. En este caso también es importante que cuando ustedes pongan su producto en su recipiente sartén, tenga una temperatura baja, puesto que si es muy alta puede llegar a quemarse o tomar coloración o sabor desagradables.
6: Recuerda que tanto la mantequilla como la margarina son productos con alto contenido de grasa. Las mantequillas contienen principalmente grasas saturadas y las margarinas suelen contener grasas trans, por lo que se recomienda moderar su consumo.
5: Consulta el estudio de calidad de mantequillas y margarinas en la Revista del Consumidor en su edición impresa o digital.
6: Porque un consumo saludable empieza con decisiones basadas en información veraz.
5: Ahora te daremos unas ideas para que las niñas y los niños se diviertan y puedan tener las cosas y juguetes que desean sin necesidad de gastar.
4: Revista del Consumidor.
6: ¿Te imaginas regresar a casa con un libro nuevo, un rompecabezas o ese juguete que llevabas meses buscando sin gastar un solo peso?
5: Sí se puede. Solo necesitas algo que ya no uses y muchas ganas de intercambiar.
6: Es una gran forma de conseguir cosas que te gusten. Además de ser divertida, ayuda a cuidar tu bolsillo y también al planeta.
5: ¿Has escuchado hablar del trueque?
6: Es una opción para el consumo cotidiano, sustentable y comunitario.
5: Es un intercambio. Tú das algo que ya no usas, pero que está en buen estado, y recibes otra cosa que alguien más ya no necesita.
6: Puede ser un juguete, un libro, una historieta, una mochila, ropa que ya no te quede, o hasta un juego de mesa.
5: Por ejemplo, imagina que tus patines ya no te quedan, pero una amiga tiene el libro que tanto querías leer. ¡Los dos ganan!
6: Lo mejor es que no necesitas gastar dinero para llevarte algo nuevo a casa.
5: Organizar un trueque o intercambio es muy fácil. Invita a tus amigas y amigos y pídeles que busquen objetos que ya no utilicen, pero que todavía estén completos y en buen estado. Eso sí, hay que limpiarlos hasta que luzcan bonitos.
6: Recuerda que un buen intercambio debe ser justo. Entrega únicamente cosas que tú también aceptarías recibir.
5: Además de divertirse, estarán dando una segunda vida a muchos objetos que, de otra forma, podrían quedarse olvidados en un cajón.
6: Eso ayuda a generar menos basura, aprovechar mejor los recursos y consumir de manera más responsable.
5: Y quién sabe, quizá descubras un libro que se convierta en tu favorito, un rompecabezas que nunca habías armado o ese juguete que llevabas tiempo buscando.
6: Porque no siempre lo mejor es comprar algo nuevo. Muchas veces, compartir e intercambiar también es una gran opción.
5: Eso sí, para organizar el trueque, pide el apoyo de una persona adulta de confianza.
6: Reunirse, jugar, compartir y cuidar el planeta.
5: Todo al mismo tiempo.
6: Revista del Consumidor. Información útil para consumir mejor.
7: Revista del Consumidor.
6: En la edición 593 de la Revista del Consumidor, tenemos contenidos para todos los gustos. Y si quieres darte un chapuzón, consulta nuestra sección de Brújula de Compra.
5: Recabamos los precios de acceso a parques acuáticos o balnearios ubicados en 9 entidades del país para conocer los costos y características de los servicios incluidos en pases de un día sin hospedaje.
6: Si tienes una queja de algún proveedor de bienes o servicios, recuerda que en el teléfono del consumidor atendemos tu queja o denuncia.
5: Llámanos al 55 55 68 8722. Procuraduría Federal del Consumidor. Medio siglo cuidando a las personas consumidoras.
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5: Revista del Consumidor. 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

Y seguimos, muchachos. Muy, pero muy buenas noches. Son las 10:45. Vámonos con esto de Banda MS y el Alfredito Olivas. Esto que se titula Tengo Claro. Solo por Extremo 95.1. ¿A poco no?

Y ahora vámonos, muchachos, señor y señorita. Ya son las 10:48. Vámonos con esto de Cristian Nodal. Ay, ay, ay, con Uy, Uy, Uy, aquí abajo. Dice que se llama Solo por Extremo 95.1. ¿A poco no?

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Extremo FM 95.1. ¿A poco no, muchachos, señores y señorita? Ya son las 10 con 55 minutos. Ya casi, muchachos, ya es hora de la meme, ya es hora de que nos vayamos a descansar, ya es hora de que nos vayamos a mimir. Yo me despido, muchachos, ya se la saben, lo bueno, con lo que tiene un comienzo, tiene un final, y lo bueno siempre se termina, y esta cosa hermosa creada por nuestro padre, exmocho y precioso llamado Dios, pues ya tienen que ir a descansar, muchachos. Y es hora de ir a recuperar las energías a casita. Recuerden que me van a escuchar el día de mañana a partir de las 12 del mediodía en nuestra ciudad con Laura de la O, y posteriormente empieza El Alma de la Marimba. Ay, se escucha bonito, ¿no? Andamos pensando en eso, muchachos, andamos pensando en eso. Empieza El Alma de la Marimba, empieza la marimbería, empieza la marimbada, toda la marimba a partir de 1 a 2 de la tarde, muchachos. Así que sin más ni menos, yo me despido, no sin antes darles las gracias por haberme aguantado y soportado durante todas estas 3 horas. Recuerden que mi nombre es Alberto Chacón. Me voy, no sin antes dejarles esto de Grupo Codiciado y el Chavi, esto que se llama No Voy a Cambiar. Son las 10 con 57 minutos. Mi nombre es Alberto Chacón. Fue un verdadero gusto y un placer. Bye.

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Extremo 95.1, Pocono, señores. 5:07 a.m. Bienvenidos a Trépale a las Rancheras en este martes 28 de julio. Estamos casi llegando ya a la recta final de este mes número 7 del año 2026. Un placer estar con ustedes en nueva cuenta para seguirles llevando y proyectando más de la buena música aquí en este espacio de Trépale a las Rancheras. Agradezco infinitamente a usted que amablemente nos acompaña y a toda la raza, a todos los amigos que ya están pendientes de la programación, de la transmisión. Qué bonito que ya estén levantados. Quiero agradecer infinitamente a nuestros patrocinadores, a nuestro patrocinador oficial de este espacio, que gracias a ellos llegamos hasta sus hogares. 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Gemagro, Pasión por el Campo, señores. Buenos días por la mañana, quienes ya se levantaron, le damos la más cordial de la bienvenida en este espacio. Yo les voy a recordar los números telefónicos para que se empiecen a poner en contacto ya conmigo en este momento. Teléfono en cabina 64-305-73-962-253-0836. Oigan, ¿sintieron el temblor o nanches? La verdad es que imagínense cómo caería yo. Es que neta, ahorita que me levanté y veo redes sociales, todos bien, tembló. Pues al parecer el pronóstico, la verdad es que no lo sentí. Por ahí de las, ¿qué será? Como alrededor de las 11:00 de la noche. La verdad que el epicentro fue al suroeste de Ciudad Hidalgo, en donde se percibió este movimiento telúrico ayer por la noche. Y es que la verdad, sí, dicen, no me consta, que estuvo bastante fuertecito. Bueno, si tuviste la oportunidad de sentirlo, yo la verdad ya van dos temblorcitos de noche que no siento, pues ya saben, ¿no?

0: Pero bueno, espero que todos estén bien. Si lo sentiste o no lo sentiste, coméntame por aquí a través del WhatsApp para poderte leer y saber si también en tu estado se movió, hubo movimiento telúrico. Yo en la mañana que me levanté y pues me conecté temprano en las redes sociales, yo dije, ¿tembló? ¿A qué horas? ¿En qué momento? La verdad no lo sentí. No, en serio, es que no lo sentí. No, hombre, qué bárbaro. Estaba yo tan dormido. ¡Qué nombre! No sentí nada, muchachos. 5:10 de la mañana, arrancamos con Trépale a las Rancheras. Buenos días por la mañana. Se llama Que se sequen los magueyes. Él es Rafael, buen día. Con este arrancamos.
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Por aquí son las 5 de la mañana con 13 minutos. Hoy escuchamos algo del señor Rafael Buendía, que se sequen los magueyes. Hasta la perla del Soconusco. Enviamos allá, nos juntamos el

0: Extremo 95.1, porque no, señores, ya a las 5 de la mañana con 19 minutos. 5:19.
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0: Muchas gracias, público hermoso, maravilloso. Por ahí me pidieron algo del señor Lino Luján, ya complacimos, ¿eh? Dice por acá, escuchamos en Tapachula. Muchas gracias, qué bonito. Gracias a los que ya andan conectados por acá saludándome a través del WhatsApp 962-253-0836. También tengo disponibles las llamadas telefónicas 64-305-73. Es martes 28 de julio. Y bueno, por aquí estábamos comentando hace unos momentos que algunos no, pues no sentimos el temblor, desafortunadamente, lamentablemente. Ay, Dios, es que debió haber estado muy fuerte, la raza sí como que se asustó. Algunos que decían, no, pues no lo sentí, no sé ni en qué momento. Pero la verdad es que algunos dicen que sí estuvo bastante fuerte. Bastante fuerte. Pero bueno, espero que estén bien, es lo más importante, ¿eh? Saludos cordiales para todos mis amigos que nos acompañan allá en casita, en su negocio, en su automóvil, a los que ya van rumbo al jale. De verdad, gracias. Y a los amigos ordeñadores que ya también están levantaditos para irse a la jornada, les mandamos un saludo bien especial para todos y cada uno de ustedes que siempre están en la sintonía. Vámonos con música. Por aquí tengo más saludos para Andrés Morales de Méndez, de la ranchería Santa Julia, que está tomando su café para irse a la ordeña. Mi estimado Andrés, qué bárbaro. Deja algo para la banda, compaye. Bueno, pues ahí anda echando su cafecito, mi compa. Saluditos, que la estés pasando súper bien. Y bueno, pues bien consentido lo tienen, dice. Ándele pues, les mandamos el saludote, el abrazo y el apapacho, ya escuchando Trépale a las rancheras. Bueno, nos vamos a ir con más música, pero aquí tengo algo del dueto Azteca.

algo del Teto Azteca con el que voy a complacer en estos momentos para saludar a toda la gente bonita que ya anda conectado desde muy temprano. Vámonos con esto, se llama Preso Me Llevan, 5:21. Buenos días por la mañana, estos tres.

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1: Bueno, señores, en Extremo 95.1, Foco No, ya a las 5:33. Ok, público hermoso, maravilloso, mandamos saludos a Lolita que anda comiendo su pan de Ranchería Santa Julia. Ok, buenos días por la mañana, gracias a toda la raza que ya anda levantados, algunos a la ordeña. Salud para Don Paco. Ya se reportó Don Paco con nosotros, dice, acá andamos ya jalándole la teta a la vaca. Ay, nanita, los apaches. Ahí está el saludote, dice que tengan un excelente y hermoso, maravilloso martes de ni se casen ni se embarquen, 28 de julio del año 2026. Nombre, qué rapidísimo va el tiempo, Saludamos con mucho gusto a los amigos de Altamira 1 y 2, a los amigos de Zapotán, también por allá se reportan ahí a los amigos de San Felipe, un abrazote, que tengan una excelente mañana. A mis amigos de diferentes sitios de taxi, a los que van viajando de Pijijiapan hacia Tapachula, a mis amigos de la TRH también, les mandamos un saludote de Escuintla, Huixla, siempre nos andan sintonizando, buenos días. 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Ahí le mandamos saludos también a doña Mechita, que ya anda preparando, dice, su comida, su desayuno más bien. Bueno, saludos doña Mechita, un abrazo, feliz mañana, le deseamos lo mejor de lo mejor, como siempre, ya disfrutando de la mejor música. Por ahí me solicitó algo de la señora Irma Serrano. Con muchísimo gusto los vamos a complacer, dice el amigo. Buenos días, bendiciones para ustedes, porfa, puedes poner las mañanitas para felicitar a Víctor Hugo Martínez Cortés, que hoy está de cumpleaños, de parte de su mamá Dominga Cortés, desde el barrio El Carmen en Escuintla. Perfecto, ahí está, ahorita le vamos a mandar con mucho gusto, aunque sea un pesito de mañanitas, porque no digan que pasó desapercibido. Bueno, muchas felicidades, enhorabuena. Saludamos con gusto a Víctor Hugo Martínez Cortés, que hoy invita al mole, señores. Felicidades. Que la pase de lo mejor. ¿A qué horas es el pastel, ¿A qué horas empieza la pachanga? Coméntenos por acá y díganos. Para eso nos pintamos solos, muchachos. Ahí está un pesito de mañanitas. Más porque va a invitar el mole, ahí le va otro peso. Y nada más porque va a invitar la chela y las caguamas, ahí le va otro peso de mañanitas. Bueno, que la pase increíble, lo mejor de lo mejor. Muchas felicidades de parte de su mamá Dominga Cortés, desde el barrio El Carmen en Escuintla. Ahí les caigo, como quieran será bueno,
2: Nos contamos aquí.
1: ¿Cómo a qué hora será bueno que yo les caiga? A las 12, esas horas están bien muertas. Como dijo mi compadre, el Pucho, que estén como pata de albañil, bien cenizas de lo frío.

Hola, muy buenos días. Ya preparando mi cafecito para irme a trabajar. ¿Me podrías poner una canción de Vicente Fernández? Te escucho aquí en Mapastepec. Parte de la señora Lorena. Excelente día.

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1: Hola, buenos días. ¿Será que puede comprar con la canción de el dueto Frontera, el parrandero, porfa? Para escucharla aquí en el Winter, la sale de parte de Víctor. Dios me la bendiga, lindo mañana.
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0: señores, en Extremo 95.1. ¿A poco no? Y escuchamos algo de la señora Irma Serrano. Con el tema musical, canción de un preso. En esta hora de la mañana, aquí en Trépale a las Rancheras. Buenos días, dice saludos. Para el amigo Romeo Torres Jr., nos sintoniza allá en Los Cedros de la colonia El Carmen, municipio de Pijijiapan. ¿Cómo está mi raza allá en Piji? La ciudad de los Pijijis. Saludotes hasta El Carmen. Por allá nos están acompañando y sintonizando en esta mañana. ¡Qué bonito! Que ya se levantaron y están disfrutando de la mejor música aquí en Trépala las Rancheras. Únicamente 10 minutos y serán ya las 6 de la mañana. Estamos en la recta final de esta primera hora de buena música y, por supuesto, despertando juntos. Y ver la luz de un nuevo amanecer es el hecho de agradecer a Dios por todas las cosas bonitas que nos regala, por todas las cosas buenas, por todos los tanto como buenos y malos momentos, ¿eh? Siempre hay que ser agradecidos. Quiero aprovechar el saludo también para don Nachito. ¿Qué pasó, don Nachito? Buenos días, anda disfrutando de su cafecito caliente con unas tortillas recalentadas. No, hombre, ayer me invitaron unas tortillas, ahí en el comal. Nada que tortillas de tortillería, ¿eh? Esas que son así hechas en el comalito, bien infladitas. De verdad, bastante ricas, bastante buenas. Y es que no sé si por ahí alguien ya anda preparando las calientitas desde muy temprano. Hay mucha gente, me han mandado de hecho videos de que andan preparando las tortillitas de mano. Qué rico estar desayunando y que te estén pasando las tortillas, ¿no? Conforme vas comiendo te las van pasando, ¿no, hombre? Buenísimo, buen provecho a quienes ya están disfrutando de sus sagrados alimentos. Que lo sigan pasando súper de lo mejor. Que tengan un excelente y maravilloso ya martes 28 de julio. Vamos a seguir con más música. Por aquí dice Dani, buenos días, sería tan amable de mandar saludos para la familia Salas, que ya estamos sintonizando. Trépale a las Rancheras, dice bendiciones para ti, que tengas una excelente mañana. Gracias, también para ustedes, que mejor la disfruten. Por ahí enviamos una postal desde Escuintla, pero no me dicen de qué barrio, Recuerden que por aquí ando compartiendo en el estado de WhatsApp en las imágenes 962-253-0836. Ya por ahí me compartieron a nuestro buen amigo, ¿cómo se llama? Allá en la ranchería Santa Julia, para Andrés Morales. Ya ahorita ya está, me imagino, en la ordeña, Ando disfrutando de su rico cafecito. ¡Qué chulada, Ándele, pues ahí está el saludote. Que tengan un maravilloso despertar para todos los que nos están sintonizando a lo largo y ancho de la hermosa costa chapaneca. Me voy con música, ahora es el turno del dueto América. El tema se llama El Corrido de los Pérez. Son las 5:52, trépale a las rancheras.
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8: El Extremo 95.1, ¿a poco no? 6:04 a.m.
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8: Bueno, gracias, público hermoso, maravilloso, por continuar con nosotros. Saludos a la profe Leo. Y anda levantada desde muy temprano, dice. ¡Qué bárbaro, profe! Saludos cordiales, buenos días. Vamos a ver quién anda por acá en la línea. Hola, hola, bueno. ¿Qué pasó, don Félix? Buenos días.
9: Aquí estoy oyendo tu programa, gracias a Dios.
8: Ándele, pues, dígame, ¿para qué soy bueno?
9: Depende ahí, por favor, al rato con los Tigres del Norte.
8: Híjole, le voy a quedar debiendo la canción porque son puras rancheras, don Félix.
9: Al rato para ver qué ranchera fue, la guitarra de la mujer.
8: Ándele, pues, ahorita vamos a buscar algo en versión ranchera, ¿sale?
9: Sí, ahí también ahí está, a los 40, ¿no?
8: Ajá, ok.
9: Que Dios te bendiga, padre.
8: Igualmente, un abrazo.
9: Dale, bye, bye.
8: Saludos. Qué bonito, oigan, qué energía, de verdad. Y si ustedes conocieran a don Félix, de verdad, mis respetos y admiración para él. O sea, tiene una energía, una alegría. Él no está peleado con la vida. No, es que es lo más bonito, ¿eh? Nos da una enseñanza de que la vida es bonita, es maravillosa, a pesar de las dificultades, a pesar de lo que se nos presente, porque a veces decimos, o a veces nos agüitamos.
10: ¿Quién pudiera tener la dicha que tiene el gallo?
8: Nos agüitamos por cualquier cosa, por cualquier situación. Pasamos momentos bien difíciles en los cuales, pues, a veces no quisiéramos, ¿va? Pero la vida es bonita, señores. Es maravillosa, eso ni dudarlo. Así que tú que tienes la oportunidad de ver la luz de un nuevo día, tú que el día de hoy te levantaste con trabajo, con bendición de Dios y no en la cama de un hospital, de verdad, seamos agradecidos. La vida es maravillosa, señores. Vamos a echarle galleta, echarle fibra como DVD de película, muchachos. Hora del empate, 6-6, siendo las 6-6. Vamos a pedir todos un deseo y a decir... ¡Qué bonita es esta vida! Cambies, ya vuelvo.

Ay, ay, ay, señores. Ahí escuchamos a la señora Flor Silvestre con el tema Mi Destino Fue Quererte. Porque a las 6 de la mañana, con exactamente 13 minutos, 36 iba a decir. Dice por acá, buen provecho, saludos de Tijuana. ¿Cómo anda la raza de Tijuana? Presente. Hola, buenos días, que hoy sea un día lleno de bendiciones para todos ustedes. Porfa, si puedes poner Mi Juventud a los 40, para saludar a Melinda Campero, Ofelia Cortés y Doña Hilda del Rancho El Jardín, de parte de Dominga Cortés Cruz, del barrio El Carmen en Escuintla. Nos andan sintonizando, muchas gracias. ¡Qué chulada, qué bonito! Ahí le mandamos el saludote, el abrazo y el apapacho a toda la raza de por allá en Escuintla, de verdad, qué bonito. Por acá de este lado también tengo más saludos, dice amigo Dani, Dios te bendiga, aquí disfrutando de un cafecito desde la ciudad de La Piedra. Ah, sí, ya sé cómo andas, muchacho. Le mandamos saludos a mi buen Alex, que ya anda alistándose para irse a la chamba, irse al jale. Feliz martes también para ti, compadre, que la pases bonito, que la pases sensacional y que tengas un maravilloso y hermoso martes. Mi estimado Alex, te mando un abrazo especialmente para ti y también para doña Teresita Velázquez, que pues seguramente es la que preparó el café, ¿va?

Bueno, mi Alex, échale galleta. Ahora sí, échale galleta para la tacita de café. Para que sepa más rico, ¿eh? Nos vamos con más música. Tengo información importante también que compartirles en esta mañana. De verdad, qué bonito el poder estar con ustedes. Qué chulada. Hoy nomás, qué chulada. Bueno, tengo también para saludar a los amigos allá en La Concordia, hasta allá en Los Altos. También nos andan sintonizando. 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

Bueno, antes que se me vaya la chamba, mi compadre, pues ahí le vamos a mandar su rolita con mucho gusto para poderlo complacer y poderle enviar las rolitas que por acá.

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1: La sobrepoblación sigue agravándose en las cárceles de Chiapas. Los ingresos de personas privadas de la libertad continúan siendo mayores que en las liberaciones. Así lo revelan los resultados de los censos nacionales de sistemas penitenciarios en los ámbitos federal y estatal 2026. De acuerdo con el organismo, durante 2025 ingresaron 4.541 personas a los 17 centros penitenciarios federales y estatales de Chiapas, un promedio de 12.44 ingresos diarios. Del total de ingresos, el 88.6%

0: fueron hombres y el 11.4% mujeres. Cifras que ubicaron a la entidad como la décima del país con más ingresos a centros penitenciarios. El censo también señala que los centros penitenciarios de Chiapas registraron una tasa de ocupación de 141.7 personas privadas de la libertad por cada 100 espacios disponibles, lo que representa una sobreocupación superior al 40%. En resumen, Chiapas no tiene la cárcel más grande del país, pero sí una de las más saturadas y con más violaciones estructurales. Se trata del Centro Estatal de Reinserción Social para Sentenciados número 7 de Huixla, que reporta exceso de población 5 veces de lo que debería tener. Hasta el siguiente comentario.
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5: En Extremo 95.1, ¿a poco no? Son las 6 de la mañana con 23 minutos, dominando toda la costa chiapaneca. Mandamos saludos, dice, feliz martes, Dani. Escuchen el rancho Quinta Sofía, el Guamuche, una rola de Chelo, la de Cuatro Milpas. Ok, déjeme la busco y ahorita la mandamos con el gusto de siempre para complacer a mis amigos allá en el rancho Guamuche. Bueno, es en Sofía, el rancho Quinta Sofía, el Guamuche. Por ahí les mando su rolita de Chelo, ya por aquí la ando localizando para poderlas complacer, ¿sale? Tengo otro mensaje por acá, dice, buenos días. Saludos desde Campeche, México, del amigo Manuel Niño, de la familia Antonio Niño, de Acacoyagua. Si me puedes poner Caminos de Michoacán, gracias, caballero. Bueno, saludos cordiales a mis amigos allá campechanos chiapanecos, que andan por allá de este lado del charco. Un saludo para ustedes, muchachos, échele galleta, échele fibra, como DVD de película. Ahí les mandamos el saludote, el abrazo y el apapacho. Se llama Cuatro Mil Paz. Es la señora Chelo presente. Son las 6:24. 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

95.1, poco no, señores y señores. Bueno, continuamos con más música aquí en Trépale a las Rancheras, qué bonito. Ahí escuchamos algo del señor Federico Villa, se llama Caminos de Michoacán, para toda la raza que nos sigue acompañando de este lado. Vamos con más mensajes, dice. Buenos días, don Daniel. Ay, no me digan don, porque me siento ya, no sé. Me siento ya de mayor edad. Y la verdad es que todavía estoy soltero. No, no sé, dime Dani, chimichurri, como gustes. Bendiciones, porfa, quiero la canción de Gema, de Chente, que tengas bonito día. Salud, Chivis, un abrazo. Por acá de este lado también dice, hola, buenos días, la canción de Laurita Garza. Escuchamos en Ranchería el Recuerdo. Saludos para la familia Hernández Reyes, aquí preparando el comal para las tortillas, me imagino que es, o para las tostadas. Es que le pusieron tostadas, pero me imagino que es tortillas, ¿no? Las calientitas. Ahí me las mandan cuando ya esté lista, aunque sea por mensaje, aunque sea por imagen. Bueno, saludos, un abrazo para toda mi gente de por allá. Les mando un saludo donde ya le están poniendo el cal al comalito. Saludos para la familia Hernández Reyes, Ranchería el Recuerdo. Ahorita les caigo con el queso, familia. Oigan, en serio, qué rico cuando la tortilla está recién salida del comalito y le pones quesito y como que lo, no sé, como que lo cuece tantito el caliente, ¿no? Y con una tacita de café endulzada con piloncillo. Nada de que con azúcar, piloncillo. 6:39.

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12: 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Ya a las 6:45 de la mañana. 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Bueno, ya 46 minutos después de las 6 de la mañana, por acá sigo saludando también a todo nuestro público hermoso, maravilloso, que sigue reportándose a través de los teléfonos de cabina 64-30573, mensajes al 96-2253-0836. Y ya pues estamos conectados por medio de www.radionucleo.com. Llegamos a cualquier parte del mundo gracias a la tecnología y, por supuesto, puedes sintonizarnos a donde quiera que vayas, fuera del estado de Chiapas y más allá de nuestras fronteras. Estamos en el espacio de Trépale a las Rancheras. Por eso le damos con mucho gusto también a la Chivis en Escuintla y a mis amigos que están preparando ya las calientitas. No, hombre, qué rico. Hoy nomás, qué chulada. Vámonos con más saludos por acá. Dice: qué gusto escucharte, Daniel. Creo que me pondré a hacer unas tortillas. Ándale, sí, es cierto. Saludos, doña Lore, de verdad, buenos días. En serio, es una combinación perfecta, ¿eh? Ahí para los que, pues, quieren disfrutar de unas tortillas de mano. Sí, es que como que la tortilla caliente derrite el quesito y no, hombre, sabe rico. Yo soy súper fans de ella. Saludos para el señor Misael Pacheco, señora Guadalupe Martínez en Escuintla. ¿Cómo están, familia? Buenos días. Vamos con mi juventud a los 40. 6:47, buenos días.
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Bueno, ahí quedó la rola, mi juventud a los 40. Únicamente 10 minutos y las 7 de la mañana. 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Señores, despedimos, trépale a las rancheras. Ahí les dejo algo de Vicente Fernández que nos habían solicitado, la de Gema. Saludos para Chivis en Escuintla. Y algo que también nos solicita por aquí Mari. Saludos, Mari, un abrazo. Feliz mañana. Lindo y maravilloso martes.

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2: 7:12.

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1: Bueno, señores, en extremo 95.1, poco no, dominando toda la costa chiapaneca. Oigan, yo me tengo que despedir momentáneamente, pero regreso en punto de las 8:30 de la mañana. Se van a quedar con la primera emisión de Notinúcleo para mantenerlos bien informados de todo lo que acontece en gran parte de la costa de Chiapas y más allá de nuestras fronteras. Mi nombre es Dani Flores, como siempre. Les dejo un beso bien ardiente y a todos mis camaradas apretón de mano. Yo tengo ganas de un amor bonito, dice Luis Ángel el Flaco. Ya son las 7 de la mañana con 22.

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1: Son las 7:30.
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0: Detienen a cuatro sujetos por la agresión hacia un menor en Sabanilla. Tres de ellos podrían pasar hasta 50 años en prisión por pederastia. Duro golpe a la delincuencia organizada, asegura la Secretaría de Marina, más de 800 kilos de cocaína en Tonalá. Un sismo de magnitud 5.9 con epicentro en Ciudad Hidalgo activó los protocolos de protección civil. Impulsa el gobernador Eduardo Ramírez el deporte y la recuperación de espacios públicos para la niñez y la juventud. En asuntos nacionales, liberan en Chihuahua el primer lote de moscas estériles contra el gusano barrenador. Instala la UNAM una comisión técnica para revisar el procedimiento tras los resultados irregulares en el examen en línea. En temas del mundo, anuncia el Consejo Electoral de Haití nuevas fechas para los comicios presidenciales. Un terremoto de magnitud 7.1 golpeó el suroeste de Japón. Las autoridades levantaron la alerta de tsunami. Y en los deportes, Chiapas reunirá en un campamento deportivo a grandes figuras del básquetbol mexicano.
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0: ¿Qué tal? Muy buenos días. Me da mucho gusto saludarlos en esta emisión correspondiente al martes, ya 28 de julio de 2026. Esta primera emisión de Notinúcleo en cadena estatal. 209 días transcurridos del año, 156 por transcurrir. Domingo de Asís en los controles técnicos, Daniel Torres a cargo de las plataformas digitales, en la dirección de noticias, licenciado José Ovilla. Soy Alexander Pérez y si me permite le estaré acompañando a partir de estos momentos y hasta las 8:30 de la mañana con lo mejor de la información local, estatal, nacional e internacional. Como sabe, estamos transmitiendo para todo el mundo a través de nuestras plataformas digitales. Ahí nos encuentra en vivo en Facebook, X, Instagram y YouTube como Notinúcleo. Nuestras páginas, si así lo prefiere, www.notinucleo.com y a su vez www.radionucleo.com. Vamos de lleno con toda la información. Con el seguimiento del caso de Sabanilla, la Fiscalía de Chiapas informó sobre la detención de 4 sujetos relacionados con la agresión en contra de un menor de edad ocurrido, como le digo, en el municipio de Sabanilla. Esto luego de que el hecho se viralizara en redes sociales, así lo dieron a conocer.
1: Se encuentran 4 personas detenidas. El primero de ellos, los primeros que voy a mencionar, son los 2 que aparecen en el video. Uno de ellos que físicamente somete al menor y el otro es quien abusa sexualmente del menor. Quiero comentarles que fue detenido Aurelio N., quien es el propietario del terreno donde fue grabado este video, que es el que aparece sentado con una camisa de cuadros y que somete al menor, y Octavio N., quien es quien abusa sexualmente del menor, del adolescente, y también se detuvo a un tercer implicado, quien es quien grababa o quien grabó estas imágenes y después compartió a través de una red de WhatsApp de nombre Gavino N. Estos 3 responsables que cometieron este lamentable delito van a enfrentar la justicia por el delito de pederastia. Pudieran alcanzar hasta 50 años de prisión por lo que realizaron. Y también quiero comentarles que hay un 4 detenido, una persona que también de nombre Fernando N. Está detenido también por estos hechos, quien nos ayuda a escapar y quien estaba vigilando. Por eso nos costó un poco la identificación y la detención de los responsables, ya que esta persona, Fernando N., estaba alertando la presencia de autoridades para que se dieran a la fuga.
0: Por otro lado, también se dio a conocer la aprehensión de 6 exservidores públicos por delitos relacionados con actos de corrupción. Lo anterior como resultado de una denuncia presentada el pasado 5 de julio por la Secretaría de Anticorrupción y Buen Gobierno. Vamos a Tonalá. Personal de la Secretaría de Marina aseguró un vehículo abandonado con 834 kilos de presunta cocaína en ese municipio. El decomiso equivale a 1.66 millones de dosis y representa una afectación económica superior a 181 millones de pesos para la delincuencia organizada. El vehículo asegurado y la droga permanecen bajo resguardo institucional, en tanto los peritos determinan el peso ministerial definitivo de la sustancia decomisada.

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1: Emite Protección Civil recomendaciones para evitar incidentes ante la actividad eléctrica en esta temporada de lluvias. Alejandro Orozco.
2: En las últimas horas se dio a conocer la caída de un rayo en una ranchería de Ixtapancajoya, que dejó a una persona de 45 años lesionada en la pierna derecha por quemadura. Y es que el caso pudo terminar en una tragedia. Por ello, elementos de Protección Civil recomiendan a la población tomar algunas precauciones ante la presencia de actividad eléctrica.
3: ¿Qué tenemos que hacer? Pues bueno, desde nuestro hogar, desconectar aparatos eléctricos, hay mucha actividad eléctrica, no usar teléfonos alámbricos, porque también por ahí se puede conducir toda esta fuerza de la energía que de pronto se da a través de la caída de un rayo, no tocar tuberías metálicas porque también son conductores de la energía eléctrica, cerrar puertas y ventanas y alejarse de las ventanas principalmente, no refugiarse bajo los árboles, tuberías metálicas, porque hemos visto cómo han caído rayos también en Tuxtla Gutiérrez, en palmeras y en algunos árboles, principalmente en aquellos que son de gran dimensión, y bueno, si estás ya en campus, estás fuera de tu hogar, buscar un refugio, ya sea un edificio cerrado o un vehículo que tenga techo duro y ventanas cerradas.
2: También te puedes ubicar en tu vehículo, siempre y cuando no estés en una zona inundable, de arrastre o cerca de un árbol que se pueda caer, así como alejarse de los cuerpos de agua, donde es común la caída de rayos por la cantidad de energía que se da. Es importante tomar en cuenta medidas efectivas y no creer en algunos mitos.
3: Algunas personas manejan lo que son los mitos, que tienes que tener ropa de color, los celulares o demás. Eso no es una cuestión también de que te vaya a caer un rayo. Y el caso de utilizar paraguas con punta metálica en campo abierto, pues también hay una posibilidad, no hay una certeza como tal. Un estudio que diga que sí es una condición de riesgo alto, sin embargo, pues bueno, ya se traen ese tipo de recomendaciones de mucho tiempo atrás.
2: Y es que los rayos pueden alcanzar hasta 30.000 grados centígrados y caer hasta 10 kilómetros de la parte donde se forman hacia el suelo. Por eso es importante que sigamos estas indicaciones para mantenernos a salvo de riesgos. Para Notinúcleo, Alejandra Roscoardines.
1: Gracias, Ale. Con esta información vamos a una pausa. Al regresar, le voy a dar a conocer las temperaturas para este martes en la entidad. 7:39 en la capital.
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1: Ya estamos de regreso en esta primera emisión de Notinúcleo en cadena estatal. Antes de ir con las temperaturas, les recuerdo que estamos en vivo en redes sociales. Ahí nos encuentra en Facebook y YouTube como Notinúcleo y también a través de cada una de las emisoras de la Corporación Radio Núcleo dispersas en toda la geografía chiapaneca. Vamos con las temperaturas para este día. De acuerdo con Protección Civil del Estado, hay alerta verde por lluvias muy fuertes de hasta 75 milímetros en la Frailesca, la región Soconusco, la región Ixmocosta y Vallezoque. También hay alerta azul por lluvias fuertes de hasta 50 milímetros en la Sierra Mariscal, la zona metropolitana, Mezcalapa, la región de Los Altos y la selva Lacandona. Ayer la región de Los Altos, específicamente en San Cristóbal de las Casas, se dejó sentir un fuerte aguacero que dejó pues calles encharcadas, inundaciones en distintos puntos del Valle de Jobel. Prácticamente cayeron 50 milímetros de agua en media hora y pues eso provocó esta intensa movilización de cuerpos de emergencias allá en San Cristóbal de las Casas debido a las fuertes lluvias que se presentaron la tarde de ayer lunes. Para este día, en la capital, actualmente 23 grados se presenta el termómetro, una máxima de 32 con 40% de potencial de lluvias. En Comitán de Domínguez, 18 grados y una máxima de 25, también con 40% de probabilidad de lluvias. En Villaflores, 22 grados y una máxima de 32, con 50% de potencial de precipitaciones. Tonalá, la zona costa del estado, 27 grados y una máxima de 34, con 40% de potencial de lluvias. Arriaga, por lo consiguiente, 27 grados y también una máxima de 34. Igual mantiene este mismo parámetro de 40% de potencial de lluvias para este martes. Tapachula, la perla del Soconusco, 26 grados en estos momentos en Tapachula, una máxima de 32 con 70% de probabilidad de lluvias. En Mapastepec, 27 grados y una máxima de 32 con 60% de potencial de precipitaciones. La zona norte de la entidad, en Pichucalco, 25 grados en estos momentos y una máxima de 34 para este martes. Y cerramos con la región de los Valles, en Cintalapa, que actualmente están con 23 grados y se prevé una máxima de 32 con 45% de potencial de lluvias. El fenómeno del Super Niño, este fenómeno tan famoso que han pues dicho muchos expertos que se presentará a finales de este año, podría afectar a la producción de alimentos. Vamos con Alejandra Orozco.
2: Tal como han dado a conocer investigadores, para finales de este año se espera que el fenómeno del Niño se agudice al Super Niño, que no solo traería consecuencias climáticas, sino a la economía por su efecto sobre la agricultura, advirtió el consultor y economista Gilberto Ruiz Cáceres.
16: Los mercados emergentes de Asia y América Latina serían los más afectados, ya que los alimentos tienen un mayor peso en la cesta de la compra y la agricultura suele ser más sensible a las condiciones meteorológicas. Van a empezar a escasear los productos agroalimentarios, porque a más calor van a haber lluvias más extremas o sequías más extremas. Ya lo estamos viendo, temperaturas más altas.
2: En cambio, las economías avanzadas verán una menor afectación por la tecnología que poseen, por lo que el investigador sugirió adentrarse en nuevas formas de producción que pueden resistir sequías o lluvias por igual, como la producción en invernadero, que permite controlar las condiciones ambientales.
16: Tenemos una tierra bendecida, pero hoy los cambios climáticos nos obligan a tecnologizar el campo y comenzar por estos espacios, pues ya de para sembrar bajo techo, se vuelven indispensables. ¿Y por qué no pensar también en tecnologías como la hidroponía? Podrían eficientar, además de hacer eficiente el consumo de agua, también elevar las cosechas.
2: Finalmente, señaló que ya estamos viendo algunas de estas consecuencias en cultivos como las hortalizas, que elevaron su precio al haber menor cantidad de producto disponible, aplicando así la ley de la oferta y la demanda, recomendando a productores locales eficientar sus técnicas para evitar pérdidas. Para Notinúcleo, Alejandra Orozco Ardínez.
1: Gracias, Ale. 7:47, 23 grados al poniente de la capital. Oiga, este cierre de mes, este mes de julio, vamos a tener eventos fantásticos astronómicos, y es que uno de ellos es la luna llena de julio, conocida tradicionalmente como la luna de ciervo. Esta alcanzará su fase máxima este miércoles. Conozcamos de qué se trata con Daniel Torres.
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17: México se prepara para presenciar uno de los espectáculos astronómicos más esperados del verano, con la llegada de la luna de ciervo 2026, la luna llena correspondiente al mes de julio. El fenómeno celestial podrá apreciarse en todo el territorio nacional entre las noches del 28 al 30 de julio, alcanzando su punto máximo de iluminación el miércoles 29 de julio a las 8:36 horas, tiempo del centro de México, dado que este clímax lumínico ocurre durante las horas diurnas. Los especialistas señalan que el momento ideal para disfrutar del plenilunio será el anochecer del mismo 29 de julio, cuando el satélite natural emerja imponente sobre el horizonte completamente iluminado. El nombre tradicional de este plenilunio proviene de las antiguas costumbres de los pueblos indígenas de Norteamérica, quienes bautizaban cada luna llena según los cambios estacionales de su entorno. En este caso, julio coincide con el periodo en que los ciervos machos comienzan a desarrollar una nueva cornamenta tras desprenderse de la anterior, aunque en otras culturas también se le conoce como luna del trueno o luna de la muda de plumas. Su imponente apariencia permanece inalterada. Este evento astronómico no solo marca el inicio de una nueva temporada estival sumamente activa en el firmamento, sino que también da pie a la ilusión óptica conocida como efecto lunar, haciendo que el satélite parezca de mayor tamaño al asomarse cerca de edificios o montañas. Para disfrutar al máximo de este espectáculo natural a simple vista, se aconseja buscar a sitios alejados de la contaminación lumínica y con el horizonte despejado, tomando en cuenta las condiciones del clima debido a la actual temporada de lluvias. El uso de binoculares o telescopios permitirá apreciar con mayor detalle la geografía de la superficie lunar, cerrando julio con broche de oro e inaugurando una intensa cartelera de fenómenos astronómicos que continuarán sorprendiendo a los observadores durante todo el mes de agosto. Para Notinúcleo, Daniel Torres.
1: Bueno, pues ahí tiene una cita con este evento astronómico, la famosa luna de ciervo este miércoles. Cambiando de información, ¿usted lo sintió el día de ayer? Cuéntenos. Se sintió un ligero sismo de magnitud 5.9 la noche de este lunes, con epicentro a 87 kilómetros al sureste de Ciudad Hidalgo, Chiapas. Así lo informó de manera preliminar el Servicio Sismológico Nacional. El temblor fue percibido en las regiones Soconusco, Ixmocosta, Frailesca, de los Bosques, de los Llanos, Metropolitana, Vallezoque, la Meseta Comiteca y la región Altos de Chiapas. Hasta el momento, las autoridades informaron que mantenían recorridos y un monitoreo permanente para identificar posibles daños en infraestructura o incidentes derivados del sismo, sin que se reportaran afectaciones de consideración de manera inmediata. Vamos con más información. El gobernador Eduardo Ramírez junto a Eduardo Nájera impulsan el deporte y la recuperación de espacios para la niñez y la juventud de Chiapas. Carla Trujillo.
18: Con la presencia del exjugador de la NBA y orgullo del básquetbol mexicano, Eduardo Nájera, el gobernador Eduardo Ramírez Aguilar y el presidente municipal de Tuxtla Gutiérrez, Ángel Torres Culebro, inauguraron la rehabilitación de una cancha en la colonia San José Terán como parte de las acciones para recuperar espacios deportivos y recreativos dignos para la niñez y la juventud. Entre muestras de afecto, entusiasmo y emoción, Eduardo Ramírez y Eduardo Nájera convivieron con las niñas, los niños y jóvenes que acudieron a la apertura de este espacio deportivo, donde la estrella del baloncesto también firmó autógrafo. El gobernador señaló que su administración impulsa la recuperación de áreas recreativas y deportivas para que la niñez y la juventud tengan lugares dignos donde puedan jugar, entrenar, convivir en armonía y fomentar valores. Por su parte, el exjugador mexicano de la NBA, Eduardo Nájera, invitó a niñas, niños y jóvenes a aprovechar la nueva cancha de básquetbol y participar en el campeonato que encabezará. Asimismo, destacó que esta disciplina puede abrir oportunidades académicas y profesionales. Para Notinúcleo, Carla Trujillo.
1: Gracias, Carla. Vamos a una pausa a las 7:52 minutos en la capital.
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4: La sobrepoblación sigue agravándose en las cárceles de Chiapas. Los ingresos de personas privadas de la libertad continúan siendo mayores que en las liberaciones. Así lo revelan los resultados de los censos nacionales de sistemas penitenciarios en los ámbitos federal y estatal 2026. De acuerdo con el organismo, durante 2025 ingresaron 4,541 personas a los 17 centros penitenciarios federales y estatales de Chiapas. Un promedio de 12.44 ingresos diarios. Del total de ingresos, el 88.6% fueron hombres y el 11.4% mujeres. Cifras que ubicaron a la entidad como la décima del país con más ingresos a centros penitenciarios. El censo también señala que los centros penitenciarios de Chiapas registraron una tasa de ocupación de 141.7 personas privadas de la libertad por cada 100 espacios disponibles, lo que representa una sobreocupación superior al 40%. En resumen, Chiapas no tiene la cárcel más grande del país, pero sí una de las más saturadas y con más violaciones estructurales. Se trata del Centro Estatal de Reinserción Social para Sentenciados número 7 de Huixla, que reporta exceso de población 5 veces de lo que debería tener. Hasta el siguiente comentario.
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6: Son las 7:55.

0: a esta hora de la mañana. Gerardo, muy buenos días.
1: ¿Cómo estás, Alexander Pérez? Muy buenos días, qué gusto saludarte a ti. Vámonos con información deportiva, y es que Javier Chicharito Hernández ya tiene definido su próximo destino. El máximo goleador de la historia de la selección mexicana ha salido del anonimato, del descanso, de fuera de los reflectores, y bueno, ayer se dio a conocer que será el refuerzo de la historia del Atlético Dallas, franquicia que debutará en la USL Championship, es decir, la segunda división de los Estados Unidos. De acuerdo a la información, bueno, el atacante tapatío se incorporará como futbolista del club en el 2027, aunque su vínculo con la institución ha comenzado de inmediato. Va a participar en el desarrollo y construcción del proyecto que busca posicionarse como una de las nuevas franquicias protagonistas del fútbol en Estados Unidos, allá específicamente en Dallas. A sus 38 años, Chicharito asumirá un rol diferente al que se ha desempeñado en toda su exitosa carrera. Así que vuelve el Chicharito al fútbol, ahora en la segunda división de los Estados Unidos. El que también vuelve y que va a comenzar ya con su temporada número 13 al fútbol internacional es Raúl Jiménez. Bueno, después de su paso por la selección mexicana en esta justa mundialista, el delantero de Tepeji está listo para volver a Inglaterra, o esta vez con los Wolverhampton Wanderers de la Championship, también de la segunda división de Inglaterra. Ahora, tras más de 100 goles entre España, Portugal e Inglaterra, Jiménez va a buscar devolver a los Lobos, a la primera división. Ha marcado en 166 partidos con el club entre 18 y 2023, 57 goles, incluyendo 27 de la temporada 2019-2020. Así que bueno, tanto Chicharito, uno de los principales delanteros y el máximo anotador de la selección mexicana, y el segundo, Raúl Jiménez, vuelven a la actividad. El primero es muy difícil que pueda regresar a la selección mexicana, y Raúl Jiménez, por su parte, todavía tiene esperanza de ser parte de lo que es, pues, este camino rumbo al 2030. Hace unos minutos escuchábamos la inauguración, o más bien la rehabilitación, de la cancha de básquetbol en San José Terán por parte del señor gobernador Eduardo Ramírez y Eduardo Nájera. El ex NBA, bueno, está haciendo un recorrido por Chiapas. Ayer estuvo en Tuxtla Gutiérrez, hoy estará en Palenque. A toda la gente de Palenque estará allá Eduardo Nájera también, como parte de esta gira de promoción y también de clínicas de básquetbol. Eduardo Nájera, también junto con Omar Quintero y Natalie Gutiérrez, el primero entrenador de la selección mexicana de básquetbol y la segunda también ex seleccionada nacional, están en Chiapas. Y bueno, nuestro estado está viviendo un acontecimiento sin precedentes en el deporte ráfaga, con la realización del camp de los primeros, un proyecto que reunirá por primera vez a Eduardo Nájera, el pionero de básquetbol mexicano, junto con Omar Quintero, seleccionador nacional, y Natalie Gutiérrez, ex seleccionada nacional. Ayer estuvieron en conferencia de prensa junto con Bárbara Altuz Galindo, directora del Indeporte, y bueno, los protagonistas coincidieron en que este proyecto deja buscar un legado que trascienda las canchas, formando mejores deportistas, pero también mejores personas. Vamos a escuchar a Eduardo Nájera en conferencia de prensa.
2: Pero lo que nosotros queremos con este proyecto de los primeros es entrelazar el proyecto también de nuestro gobernador aquí en Chiapas, porque sabemos de la importancia de la inversión en nuestra niñez. Sabemos de la rehabilitación de canchas y la necesidad, y no solamente de canchas de básquetbol, también de fútbol, soccer, béisbol, y sabemos que están haciendo un excelente trabajo, pero al final también se requiere contenido, y de ese contenido también se requiere capacitaciones para entrenadores y entrenadoras. Este esfuerzo, la idea la voy creando, pero el esfuerzo fue de la directora del deporte, porque ella fue la que comenzó a poner este rompecabezas junto, donde puede encajar con el lado social, el lado deportivo y también el lado profesional, como con los entrenadores y entrenadoras, que también requeremos de muchas capacitaciones por el lado positivo. Así es de que va a ser un esfuerzo colectivo, y estoy muy contento de estar aquí en Tuxtla Gutiérrez. Nos vamos a ir a Palenque y estaremos visitando diferentes municipios a nivel estatal, unas convivencias donde vamos a tener algunos pequeños detalles, regalos para los niños, para las niñas, competencias, y al final espero que aproveche la comunidad de Tuxtla Gutiérrez y de todos los municipios. Deben de aprovechar esas oportunidades.
1: Ahí va la agenda de Eduardo Nájera y compañía el 28 y 29 de julio de este año en las instalaciones del Indeporte, y Jaime Sabines Gutiérrez se va a llevar a cabo la clínica para entrenadores. El miércoles se va a llevar a cabo la clausura y el campamento para niñas y niños se va a llevar a cabo del 21 al 23 de agosto. Hoy va a estar en Palenque también en esta gira de promoción, así que bueno, más información y también las inscripciones para que usted pueda accesar como niño, como entrenador a estas clínicas, entre en la página de Núcleo Sport, ahí está el link, en la nota de Eduardo Nájera, ahí está el link, le da clic y bueno, puede ya participar, puede inscribirse totalmente gratis a estas clínicas, tanto de entrenadores como de niñas y niños y jóvenes para el básquetbol. Son los deportes, mi querido Alexander Pérez, recuerde que los deportes se viven mejor en Núcleo Sport.
0: Gracias, Gerardo, te agradezco el reporte, muy buenos días.
1: Muy buenos días, Alexander.
0: Con esta información vamos a la identificación oficial, 8:01 a.m.
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0: A esta hora de la mañana, el Centro Estatal de Lenguas, Arte y Literatura Indígena será sede de la exposición Colores de Nuestras Raíces. Los detalles con Daniel Torres en su sección cultural.
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5: ¿Qué tal? Un gusto poder saludarlos. Vámonos con la información cultural. Del 28 al 31 de julio se llevará a cabo el taller Historias que Abrazan, un espacio de formación enfocado en el arte de contar cuentos bajo la instrucción de Ceci Cuentos. Esta actividad está diseñada para desarrollar habilidades en la narración de historias mediante el uso de técnicas de expresión, voz, corporalidad y movimiento. Las sesiones se desarrollarán en un horario de 6:00 a.m. a 8:00 p.m. en el Centro Cultural Carlos Jurado, ubicado en la avenida 16 de septiembre número 1, frente a la catedral en el centro histórico de San Cristóbal de las Casas. El próximo viernes 7 de agosto se llevará a cabo la inauguración de la exposición pictórica titulada Esbontag Kibeltik, Colores de Nuestras Raíces. La muestra contará con la participación de diversos artistas plásticos, quienes plasman en sus obras la riqueza de la identidad y la cultura a través del arte pictórico. El evento se realizará a las 5:00 p.m. en el Centro Estatal de Lenguas, Arte y Literatura Indígena, ubicada en la calle Escuadrón 201, número 6, en el barrio del Cerrillo, en San Cristóbal de las Casas. Y del 31 de julio al 8 de agosto se llevará a cabo la 79 Muestra Internacional de Cine, un evento fílmico que ofrecerá una destacada selección de producciones cinematográficas para el público. Las proyecciones se realizarán en el Centro Cultural de Chiapas Jaime Sabines, convirtiéndose en un punto de encuentro imperdible para los amantes del séptimo arte durante su temporada de permanencia. Los asistentes podrán disfrutar de las diversas funciones programadas a lo largo de estos días en el recinto sede, informó para Notinúcleo Daniel Torres.
0: Con esta información vamos a una pausa a las 8:04 en la capital.
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11: Las 8:06.
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1: Son las 8:07.

0: Ya estamos de regreso a las 8:07 en esta primera emisión de Notinúcleo en cadena estatal, 24 grados al poniente de la capital Tuxtla Gutiérrez. Vamos con más información. El presidente municipal de Tapachula, Yamil Melgar, informó sobre los trabajos que se realizan para modernizar el alumbrado público en la ciudad. Esto como resultado de la recaudación histórica que se ha logrado en este año.
1: En el alumbrado, importante decirte que hemos venido trabajando en dos esquemas. El alumbrado convencional, es decir, el alumbrado de las lámparas que ya existen, que ya están fundidas o que se las han llevado, hemos estado sustituyéndolas. Y en algunos lugares hemos estado implementando el alumbrado solar, que nos ha estado funcionando bien, porque este alumbrado, en primer lugar, nos ahorramos energía eléctrica con CFE. En segundo lugar, ponemos alumbrado donde no existía, donde nunca lo habían puesto, en las entradas de la ciudad, en la carretera costera, en la carretera rumbo a Puerto Madero, en los libramientos. El libramiento sur se reforzó desde Sams hasta Tuxtla Chico, y por supuesto que también reforzamos desde el bulevar de la Octava, que te lleva a la ruta del café, hasta la planta potabilizadora.
0: Además, mencionó que transparentará los ingresos de sectores ante discretos como baños públicos, panteones y multas viales.
1: Hay tres fuentes de ingresos para el municipio. Dos partidas federales, que es el Fortamún, que va enfocado directamente a todo lo que tiene que ver con seguridad pública, que es uniformes, capacitación, que es patrullas, cámaras, armamento, etcétera, entre otras cosas. Tenemos la partida del Faismún, también es federal, donde es un recurso que va enfocado prácticamente a la infraestructura de obra pública del municipio. Y un tercer rubro que tenemos como ingresos son los ingresos propios que se generan a través de tres rubros: a través del predial, que es una fuente de ingreso sumamente importante, a través del impuesto de traslado de dominio, que es un impuesto que cobran los notarios a la hora de que se llevan a cabo las transacciones notariales, lo retienen los notarios y lo tienen que enterar al municipio tarde que temprano, es un ingreso importante. Y luego el tercer rubro, tenemos lo que son las licencias y permisos de funcionamiento de los comercios, tanto también las licencias de obra, entre otros. Prácticamente esos tres rubros son los que se concentran como los ingresos propios.
0: Finalmente, el alcalde de Tapachula dijo que la recaudación durante el primer semestre de 2026 creció un 10%, lo que aportará más de 25 millones de pesos adicionales al cierre de año.
1: Comparado con el año pasado, el municipio de Tapachula generó 234 millones de pesos en el 25. Y de enero a junio, el corte de caja, Tapachula ya ha generado 165 millones de pesos. ¿Qué quiere decir esto? Que nosotros ya estamos planeando, programando con cuánto vamos a cerrar de aquí a diciembre del 2026, de tal forma que estamos apostándole conforme al incremento que llevamos de un 10% al día de primer semestre del 2026, que vamos a llegar con un poquito más de 25 millones de pesos adicionales en recaudación comparados con el año 2025. La gente diría, bueno, pues está interesante, pero pues como para qué me sirve saber y conocer esto, porque nunca se había dado a conocer, porque yo creo que es importante que si hablamos de un gobierno honesto, transparente, pues tenemos que decirle a la ciudadanía cuánto genera cada fuente de recaudación de cada una de las secretarías. Tenemos que decirles que estamos generando un precedente histórico para que ya no sea un secreto cuánto dejan los baños públicos, para que ya no sea un secreto cuánto dejan los panteones, para que ya no sea un secreto cuánto dejan las multas de vialidad o carga y descarga del transporte de carga que entra a la ciudad de Tapachula, para que ya no sea un secreto muchas cosas que siempre se han mantenido a la discreción.
0: 8:11, cambiando de información, los hoteles de Tuxtla Gutiérrez alcanzan 50% de ocupación. Chiapas recibió más de 456 mil visitantes durante mayo. Vamos con Isa Maldonado.
2: Los hoteles de Tuxtla Gutiérrez ya reportan una ocupación cercana al 50% con el arranque de las vacaciones de verano, una de las temporadas más importantes para el sector turístico. Manuel Niño Gutiérrez, presidente de la Asociación de Hoteles y Moteles del Centro de Tuxtla Gutiérrez, reconoció que la ocupación aún se encuentra por debajo de las expectativas para esta temporada.
3: Chiapas siempre ha sido de los estados que se ha caracterizado no solamente por su belleza natural, sino por sus duras tradiciones, sus zonas arqueológicas. Hay que decir que también a principios de año pues tuvimos giras de promoción turística, lo que fue Mérida, Cancún, Ciudad de México y Puebla. Esto pues para fortalecer, ¿verdad?, los destinos que contamos con actividad directa.
2: Para atender la demanda de visitantes, la entidad cuenta con una infraestructura de 1,262 establecimientos de hospedaje que ofrecen 25,407 habitaciones. Además, dispone de 1,263 establecimientos de alimentos y bebidas, 327 agencias de viajes, 20 arrendadoras de vehículos y 191 empresas transportadoras. Sin embargo, los prestadores de servicios turísticos han detectado que cada vez más visitantes llegan con un presupuesto más limitado para disfrutar de sus vacaciones en Chiapas. Tan solo durante mayo, Chiapas recibió 465,147 visitantes nacionales y 56,270 extranjeros. Los principales turistas nacionales provienen de Puebla, Estado de México, Yucatán y Ciudad de México, mientras que los visitantes internacionales son de España, Italia, Alemania, Estados Unidos y Francia. Y pese a que el gasto es menor en algunos turistas, el sector turístico confía en que la ocupación hotelera continúe incrementándose durante las próximas semanas. Se espera superar la cifra de 2025, cuando Chiapas recibió 5,203,000 visitantes, así como una derrama económica superior a los 13,000 millones de pesos. Para Notinúcleo, Isa Maldonado.
0: Gracias, Isa. Esto es en cuestión del turismo, de cómo vamos en la entidad. Pasamos a temas de salud. Hay un dato alarmante aquí en Chiapas y es que repuntan las infecciones de transmisión sexual. Chiapas ocupa el segundo lugar nacional en casos de gonorrea. Vamos con Alejandra Orozco.
4: De acuerdo con el último boletín epidemiológico de la Dirección General de Epidemiología, Chiapas ocupa el segundo lugar nacional en casos de gonorrea, con 328 casos en lo que va del año, mientras que la sífilis también va al alza, con 243 casos frente a los 166 del año pasado. Esto se puede deber a muchas causas. Una puede ser que actualmente más personas se acercan a realizarse pruebas de detección, que disminuyeron después de la pandemia y a las que todas y todos tenemos derecho.
5: La salud sexual es un componente súper importante de la salud y el bienestar que debemos tener todos los seres humanos y que muchas veces se le deja de lado por todavía los tabús reforzados por la pandemia. Se perdió, digamos, que la capacidad de muchas instituciones de poder hacer, por ejemplo, pruebas de detección de VIH y otras infecciones de transmisión sexual.
4: Al contrario de la media nacional, en nuestro estado la gonorrea se diagnostica más en mujeres que en hombres. Lo importante de estas infecciones es detectarlas a tiempo, ya que pueden avanzar en silencio durante meses y dejar secuelas serias. Además, se diagnosticaron 18 casos nuevos de VIH en una sola semana, lo que resalta la importancia de dejar atrás los tabúes y ejercer este derecho.
5: Sin importar nuestro género, nuestra orientación sexual, nuestra identidad, tenemos el derecho, por ejemplo, de acudir a los servicios de salud pública en los diferentes subsistemas que existen, a recibir atención digna y sin discriminación.
4: Cabe mencionar que la forma más eficaz para prevenir el contagio de estas y otras enfermedades es el uso de preservativo masculino o femenino, pues no basta con usar métodos para prevenir un embarazo, sino que estas infecciones pueden incluso dejar secuelas irreversibles. Para Notinúcleo, Alejandra Roscuardines.
0: Gracias, Ale. Vamos con más información. El vacío emocional crece en silencio. Especialistas alertan sobre un problema que afecta incluso a quienes lo tienen todo. Vamos con Víctor Pérez.
6: Aunque una persona tenga estabilidad económica, empleo o una familia, eso no garantiza bienestar emocional. La psicóloga Janice Solar advirtió que cada vez son más frecuentes los casos de personas que experimentan un profundo sentimiento de vacío, una condición que de no atenderse puede derivar en ansiedad, depresión e incluso pensamientos de autolesión.
7: La patología del vacío no es como tal un diagnóstico específico, sino solo es un término que describe un profundo sentimiento de vacío interior, falta de sentido, desconexión con uno mismo y con la vida. Hoy se habla más de ellas porque vivimos en una sociedad que valora mucho el éxito, la productividad y la apariencia, pero muy poco el bienestar emocional.
6: Señaló que muchas personas alcanzan metas importantes y aún así continúan sintiendo que algo les falta, debido a que el bienestar no depende únicamente de factores factores externos.
7: Una persona puede sentirse vacía aunque aparentemente tenga una vida estable, pues porque el bienestar no depende únicamente de tener trabajo, pareja o estabilidad económica. Una persona puede tener todo eso y seguir sintiéndose desconectada de sus emociones, de sus relaciones o de su propósito. La estabilidad externa no siempre garantiza paz exterior.
6: Entre las primeras manifestaciones de este vacío emocional, destaca la pérdida de motivación, el aburrimiento constante, el aislamiento, la ansiedad, la tristeza persistente.
7: Se manifiesta con sensación de que nada tiene sentido, aburrimiento permanente, falta de motivación, dificultad para disfrutar actividades. Antes eran placenteras, pero ahora ya no hay tanta emoción al realizarlas. Aislamiento.
6: De este vacío emocional, destaca la pérdida de motivación, el aburrimiento constante, el aislamiento, la ansiedad, la tristeza persistente.
7: Se manifiesta con sensación de que nada tiene sentido, aburrimiento permanente, falta de motivación, dificultad para disfrutar actividades.

0: les pueda grabar el estado emocional de las personas. Ante ello, enfatizó que buscar atención psicológica no significa debilidad, sino una forma de prevención y autocuidado.
1: No es necesario tocar fondo para buscar ayuda. La atención psicológica también es prevención y una inversión en la calidad de vida. El vacío emocional no define quién eres. Pedir ayuda es abrir la puerta al cambio, al crecimiento y a una vida con mayor sentido.
0: Donde es importante no minimizar sus emociones y acudir con un profesional cuando el malestar permanezca durante semanas o meses, afectando la vida cotidiana y las relaciones personales o el desempeño laboral. Para Notinúcleo, Víctor Pérez.
2: Gracias, Víctor. Vamos a una pausa a las 8:19 en la capital.
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6: Son las 8:21.

0: Ya estamos de regreso a las 8:22. Pasamos al panorama nacional. El tabaquismo causa 171 muertes diarias en México. Los detalles en el panorama nacional con Elena Zúñiga.
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2: En México, las enfermedades relacionadas con el tabaquismo provocan alrededor de 171 muertes diarias, de acuerdo con especialistas de la UNAM. Entre los padecimientos más frecuentes asociados al consumo de tabaco se encuentran el cáncer de pulmón, la enfermedad pulmonar obstructiva crónica y diversas enfermedades cardiovasculares y cerebrovasculares, lo que mantiene al tabaquismo como uno de los principales problemas de salud pública del país. Durante el ciclo escolar 2025-2026, la Secretaría de Educación Pública entregó por primera vez la doble certificación a más de 527,000 egresados del Bachillerato Nacional. Este documento acredita tanto la formación académica de nivel medio superior como la preparación técnica de los estudiantes con el propósito de ampliar sus oportunidades.

0: para continuar estudios universitarios o incorporarse al mercado laboral. El uso excesivo de dispositivos electrónicos y la exposición a pantallas antes de dormir pueden afectar de forma importante la calidad del sueño y el funcionamiento del cerebro, advirtió la Sociedad Mexicana para la Investigación y Medicina del Sueño. El organismo señaló que dormir menos de 6 horas por noche impide alcanzar las etapas de sueño profundo fundamentales para la recuperación y el adecuado desempeño del organismo. Durante el sueño profundo, el cerebro elimina sustancias de desecho acumuladas durante el día, por lo que la privación crónica de sueño puede favorecer el deterioro de la función neurológica y afectar la salud a largo plazo. Los casos de rickettsiosis registran un preocupante incremento durante 2026, al pasar de 184 contagios reportados en todo 2025 a 328 casos confirmados en los primeros 6 meses del año, lo que representa un aumento de 78.2%. De acuerdo con el Sistema Nacional de Vigilancia Epidemiológica, la enfermedad mantiene una letalidad nacional de 42.7%, por lo que las autoridades sanitarias han reforzado la vigilancia, especialmente en los estados del norte del país. La rickettsiosis es una enfermedad bacteriana transmitida principalmente por la picadura de garrapatas infectadas, aunque también puede propagarse mediante pulgas y piojos. Las mujeres que viven en la Ciudad de México perciben en promedio ingresos 34.2% menores que los de los hombres, de acuerdo con datos de la Secretaría de Atención y Participación Ciudadana. Mientras los hombres obtienen un ingreso trimestral promedio de 36.047 pesos, las mujeres reciben 23.714 pesos, una diferencia de 12.333 pesos que refleja la persistencia de la brecha salarial en la capital del país. Según la dependencia, los hombres registran mayores ingresos desde la adolescencia y la diferencia se amplía conforme avanzan los años. Hasta aquí este recorrido a través del territorio nacional, informó para Notinúcleo Elena Zúñiga.
1: Siguiendo con más temas nacionales, solo el 35% de afiliados a la Cámara Mexicana de la Industria de la Construcción en Tabasco tienen obra pública. Luis Ruiz Sandoval con los detalles.
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3: En este primer semestre del año se tiene solamente el 35% de los afiliados de la Cámara Mexicana de Industria de la Construcción con trabajo en obra pública, destacó su presidente Carlos Villegas Adriano. Indicó que es bajo el porcentaje que tiene con actividad, a pesar que cuenta con infraestructura para realizar los trabajos. Son empresas formales que son identificadas, hay oficinas tanto aquí como en el interior del estado, y esto comentó el líder empresarial.
4: Afiliadas a CENIC tenemos aproximadamente un porcentaje de un 35% de ocupación por parte de las empresas afiliadas a CENIC trabajando en lo que es la obra pública. Entonces sí es un porcentaje bastante bajo. Pues nosotros somos las empresas formales que tenemos donde identificarnos. Tenemos oficinas tanto aquí como la CENIC. Tenemos también las oficinas físicas de cada empresa por su registro, que es un registro que se analiza no solamente aquí, sino también en oficinas centrales. Se manda esa información donde oficinas centrales nos da la autorización ya después de una previa revisión.
3: Ante esta situación, pues ponderó claramente que se está buscando que en el segundo semestre del presente año mejore esta situación. Informó para Notinúcleo Luis Ruiz Sandoval Frade.
1: Gracias, Luis Ruiz Sandoval. Vamos al panorama internacional. Italia enfrenta histórica alza en combustibles. El litro de gasolina supera los 52 pesos. Los pormenores en una vuelta por el mundo con Daniel Torres.
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5: Las autoridades sanitarias de California reportaron un incremento en la circulación del COVID-19 durante el inicio del verano, con un aumento en la positividad de las pruebas y mayores concentraciones del virus detectadas en aguas residuales. En el estado, la positividad alcanzó 3.4% durante la semana que concluyó el 18 de julio, frente al 1.15% registrado un mes antes. En el condado de Los Ángeles, la tasa de positividad aumentó a 4.28%, mientras que en otras zonas como Orange, San Francisco y el condado de Santa Clara también se observaron señales de mayor actividad viral. El gobierno de la República Democrática del Congo elevó a 3.075 los casos confirmados de ébola, incluyendo 1.354 muertos, por el brote de esa enfermedad declarado en el este del país el pasado 15 de mayo, apenas 10 días después de haber rebasado los 2.000 casos y poco después de haber superado los 1.000 muertos, según el último boletín del Ministerio Congoleño de Comunicación y Medios, con datos recopilados hasta el 24 de julio, la tasa de letalidad se sitúa actualmente en el 44%. El costo de la canasta básica en Honduras aumentó alrededor de 1.500 lempiras, equivalentes a unos $56, durante los primeros 7 meses de 2026, al pasar de 14.500 a casi 16.000 lempiras, de acuerdo con datos presentados por la organización Artículo 19. El incremento representa una presión adicional para miles de familias que enfrentan el encarecimiento sostenido de productos esenciales y los efectos de la inflación en su economía cotidiana. Especialistas señalaron que el aumento responde a diversos factores económicos que han impactado los precios de los alimentos y otros bienes de primera necesidad. Las autoridades españolas investigan una posible trama después de que unas 30 mujeres brasileñas procedentes de Bélgica dieran a luz desde mayo en el Hospital Universitario de Burgos, siguiendo un patrón similar. Ante la situación, el centro hospitalario presentó una denuncia ante la Policía Nacional, que ya realiza las investigaciones para determinar si existe una organización dedicada al traslado de embarazadas con fines irregulares. De acuerdo con información disponible, las mujeres llegaban desde Bélgica poco antes del parto, permanecían unos días en España y posteriormente abandonaban el país tras recibir atención médica. El precio de los combustibles volvió a encender las alarmas en Italia. Desde algunas estaciones de servicio registran precios superiores a 2.6 euros por litro de gasolina, equivalente a casi 52 pesos mexicanos por litro, especialmente en Milán, en tramos de autopistas. El incremento se produce tras el fin de la reducción temporal del impuesto especial a los combustibles aplicada por el gobierno italiano para mitigar el impacto de la crisis energética. Ante este escenario, el gobierno de la primera ministra analiza la implementación de impuestos especiales móviles, un mecanismo que permitirá reducir temporalmente el gravamen sobre los combustibles cuando aumente la reducción del IVA derivada de la propia subida de precios. Hasta aquí este recorrido por el mundo, informó para Notinúcleo Daniel Torres.
1: Oiga, de última hora le informo en más temas internacionales, un terremoto de magnitud 7.1 sacudió este martes el suroeste de Japón, dejando sin electricidad a unos 40.000 hogares, obligando a suspender los servicios ferroviarios. Las autoridades japonesas activaron de inmediato una alerta de tsunami para varias zonas costeras del suroeste del país y recomendaron a la población alejarse del litoral. Sin embargo, tras una evaluación posterior de las condiciones del océano, la advertencia fue retirada al no detectarse un fenómeno de magnitud peligrosa. Por último, le doy a conocer ya en temas locales, la Universidad Autónoma de Chiapas, en colaboración con la Red Latinoamericana y Caribeña de Investigaciones e Investigadores en Ciencias del Envejecimiento y Gerontología, y la Unión de Universidades de América Latina y el Caribe, convoca a participar en las Jornadas Latinoamericanas sobre Envejecimiento y Géneros. Este espacio académico, que se realizará en la modalidad virtual los días 4 y 5 de noviembre, busca promover el diálogo, la investigación y la construcción de conocimiento en torno a los desafíos, derechos y experiencias de las personas mayores desde una perspectiva crítica e inclusiva. Con esta información nos pasamos a retirar de esta primera emisión de Notinúcleo en cadena estatal. Muchas gracias a usted por el favor de su sintonía a lo largo de estos 60 minutos con lo mejor de la información local, estatal, nacional e internacional. Domingo de Asís en los controles técnicos, Daniel Torres a cargo de las plataformas digitales, en la dirección de noticias, licenciado José Ovilla. Soy Alexander Pérez y mañana miércoles, mitad de semana, tenemos una cita en punto de las 7:30 de la mañana en la primera emisión, hoy a las 2:30 la segunda y a las 8 de la noche la tercera emisión de Notinúcleo. Que tenga usted un excelente martes.

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2: 8:43.
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4: Voy al aire, señoras y señores. 8:45. 8:45. Oigan, tenemos aviso importante. Gracias por continuar en la sintonía de Extremo 95.1. 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
4: 47 minutos después de las 8. Seguimos con más información importante. 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

0: Voy a irme con una canción a cargo de Kany García. Bueno, Kany García nos pone, vamos a decir, a bailar. En esta hora de la mañana ya andamos en la recta final, ya únicamente pues 11 minutos y serán las 9. Bueno, ya el tiempo va pasando rapidísimo, casi finalizamos con esta media hora de barra musical.
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0: Se llama Huite Coco, 8:49.
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2: Bueno, señores, ya me voy. Muchas gracias, cuídense mucho. Excelente mañana, excelente martesito. 28 de julio se van a quedar en Señora Bonita con Karen Acosta. Viene para continuar con ustedes. Yo, Dios mediante, regreso en punto de las 2 de la tarde. Beso bien ardiente, sonría, que la vida es un carnaval. Ay, ay, ay. Si Dios nos presta vida y voz, a las 2 estoy de regreso. Buenos días.

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5: 9:05.
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1: La sobrepoblación sigue agravándose en las cárceles de Chiapas. Los ingresos de personas privadas de la libertad continúan siendo mayores que en las liberaciones. Así lo revelan los resultados de los censos nacionales de sistemas penitenciarios en los ámbitos federal y estatal 2026. De acuerdo con el organismo, durante 2025 ingresaron 4.541 personas a los 17 centros penitenciarios federales y estatales de Chiapas. Un promedio de 12.44 ingresos diarios. Del total de ingresos, el 88.6% fueron hombres y el 11.4% mujeres. Cifras que ubicaron a la entidad como la décima del país con más ingresos a centros penitenciarios. El censo también señala que los centros penitenciarios de Chiapas registraron una tasa de ocupación de 141.7 personas privadas de la libertad por cada 100 espacios disponibles, lo que representa una sobreocupación superior al 40%. En resumen, Chiapas no tiene la cárcel más grande del país, pero sí una de las más saturadas y con más violaciones estructurales. Se trata del Centro Estatal de Reinserción Social para Sentenciados número 7 de Huixla, que reporta exceso de población 5 veces de lo que debería tener. Hasta el siguiente comentario.
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0: 9 de la mañana con 8 minutos. Muy buenos días, buenos días. ¿Cómo están? Espero que estén de maravilla. Oigan, ¿cómo amanecimos? ¿Cómo anochecimos? ¿Tembló de nuevo? Sí, nos tembló. Estuvo bueno otra vez. Y bueno, así es la naturaleza, así es Dios. Por eso hoy despertamos con buena actitud, porque mañana quién sabe si estamos, amigos. Esto es así, 9 de la mañana con 9 minutos. Soy Karen Acosta. Buenos días, ¿cómo están? ¿Me extrañaron? Gracias, yo también. Comunícate conmigo. ¿De dónde nos escuchas? Hay cumpleañeros, están celebrando algo, alegrías, tristezas, ya saben, todos los días les voy a decir lo mismo. ¿Por qué? Porque es bien importante que usted sepa lo bonita que es la vida, lo hermoso que puede ser un maravilloso día si usted no se deja influenciar por nadie, no se deja influenciar por el alrededor. Déjelos con su amargura, amigos. ¿Cuántos de ustedes han escuchado que la felicidad de hoy puede ser las lágrimas del mañana, eh? ¿A qué se refiere con esta gran reflexión que vamos a tocar el día de hoy? Porque hoy es martes de salud, ¿sí? Viene la doctora Marta Rebeca Pimentel Rodas más adelantito conmigo, ya saben, en punto de las 9:30 de la mañana. Hoy vamos a tocar temas súper relevantes, ¿por qué? Están pegando mucho las infecciones respiratorias, está pegando mucho la tos, la gripa, ¿ok? Mucho dolor de cabeza, mucho dolor de huesos. ¿Se acuerdan cómo les decían los abuelitos? Está pegando mucho la quebradora, sí. Si usted está así, pues no se pierda, obviamente, martes de salud. Va a estar con nosotros la doctora Marta Rebeca, que por cierto viene bien agripada también, la pobre, pero me dijo, con cubreboca yo te cumplo porque te cumplo, licenciada Karen. Pues aquí va a estar, obviamente, y pues qué mejor ejemplo que ella está súper mal, ¿verdad? Y obviamente los cambios climáticos, todo lo que está pasando, cuando en lluvias tenías bastante calor, el calor así en Semana Santa, nada más, ¿no? Digo, estamos en la costa, siempre ha hecho calor, yo lo sé, pero no tan extremo, parece Semana Santa, ¿no? Entonces, amigos, los cambios climáticos está todo lo que da. Y si usted, obviamente, no está bien vitaminado, no está bien reforzado, pues obviamente nos pega un poco más. Pero de eso va a hablar la doctora Marta Rebeca Pimentel Rodas. Mientras, los sigo saludando. Buenos días, señora bonita, señor. Comuníquese conmigo. WhatsApp 962-253-0836. Un programa espectacular. Ya conoce, señora bonita. Y márcame al 64-305-73. Vamos a ir un corte y regresando, nuestra reflexión titulada La felicidad de hoy puede ser las lágrimas del mañana. Soy Karen Acosta, comenzamos.
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5: Nueve de la mañana con 13 minutos. Oigan, muchas gracias para todos los que me siguen en mis redes sociales. Gracias a todas las comunidades, rancherías, ejidos, municipio de Mapastepec y a todos. En Escuintla, en la capital, en Acacoyagua, en Villa, obviamente en Huixla, Pijijiapan, todos los ejidos de todos los municipios. Usted que va escuchando en Carretera Costera, muchas gracias. 95.1 Extremo Mapastepec. Gracias por seguirme en las redes. ¿Cómo me encuentras? Pues como bien lo dice mi nombre, como Karen Acosta. Y bueno, ahí compartimos muchas cosas y voy a leer saluditos más adelante, porque también estamos subiendo en vivo a las redes, que ya va a iniciar el programa y están comentando muchísimas personas. Amigos, reflexión de la primera media hora. La felicidad de hoy puede ser las lágrimas del mañana. ¿A qué se refiere, amigos? Como siempre se los voy a decir, la felicidad de hoy puede ser las lágrimas del mañana. Por eso, disfruto de lo que ahora vives, pero nunca olvides aquellos que bueno, miren, ¿cuántas personas estaban abajo y ahora están arriba y se olvidan de las personas que lo apoyaron, ¿eh? ¿Cuántos malagradecidos no hay en la vida? Siempre se los voy a decir. Por eso disfruta de lo que ahora vives, pero nunca olvides a aquellos que querrás que estén contigo cuando lleguen las tristezas de la vida, ¿eh? Porque lamentablemente, como seres humanos, podemos estar arriba, se nos olvidan todos, despreciamos a todos, humillamos a todos, pero se les olvida que la vida da muchas vueltas y volvemos a necesitar de la gente, volvemos a necesitar de los demás. Necesitamos de una piedra, decía mi abuelito Enrique Acosta, que no necesitemos de los seres humanos. Amigos, es bien importante que escuchen que cuando nuestros sueños se ven cumplidos y la felicidad llena nuestras vidas, es fácil dejarnos llevar por la alegría. Cuando tenemos ya paguita, ¿verdad? Cuando antes no la teníamos, no, hombre, qué felices somos. Hay personas que ya ni quieren voltear a ver a nadie. Cuidado. La humildad es bien importante, amigos. Y lejos de todo eso, no nos percatamos que mientras celebramos, podemos estar perdiendo algo valioso, que eso el dinero no lo puede comprar. Porque ¿cuántos de nosotros todos los días desde que amanecemos vamos detrás del dinero? Vamos detrás del bendito dinero, que es lo único que nos importa. Sí, amigos, el dinero nos da tranquilidad, pero no nos da la felicidad entera. ¿Cuántas personas son ricas y tienen mucho dinero y no son felices? ¿Y cuántas personas tienen poco y todo el tiempo se están riendo y sonriendo? Amigos, ciertamente, el dinero a veces nos quita hasta el sueño, pero de verdad, a veces vamos por la vida buscando el interés y perdemos algo muy valioso. Es bien importante que sepan que esta reflexión siempre, siempre va a ser dirigido a todos ustedes, porque nunca descuiden a nuestros amigos y a los familiares, nunca descuiden a lo más valioso. Cuando estemos felices, hagámosles partícipes de nuestra alegría. Yo conozco a familia que ha venido de abajo y ahorita que lo tienen todo, ahí están compartiendo el pan, ahí están compartiendo, pero conozco a gente que definitivamente hasta se olvidan de quiénes son sus familias. Amigos, aunque en estos momentos no les necesitemos tanto, la vida da muchas vueltas y los volveremos a necesitar. Si los cuidamos, ahí estarán por nosotros. Voy a ir con un tema musical diciéndote esto. Cuando estamos emocionalmente alegres y nos rodea la felicidad, tenemos la tendencia de olvidar a los que han estado siempre a nuestro lado, ¿eh? Ojo, Algún día nos quedaremos solos y va a ser demasiado tarde.
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9: Nueve de la mañana con 23 minutos y como bien seguimos esta hermosa reflexión antes de entrar ya en tema profesional, obviamente con la doctora Marta Rebeca, culmino esta gran reflexión. ¿Recuerdan? Antes de irnos al corte que les decía que la felicidad también depende de uno mismo. Hay que recordar que la vida tiene dos caras. Señora bonita, señor, usted lo debe de saber, usted que ya está.

0: adulto, usted que es persona de la tercera edad, ¿cuántos de nosotros no decimos, quiero regresar el tiempo, quiero retroceder el tiempo, para no cometer los mismos errores que cometí, para haber cambiado muchas cosas? El pasado y el pasado, pero el pasado ya no existe. No podemos regresar. Amigos, por eso les digo, hay que recordar que la vida tiene dos caras, una de mucha felicidad y la otra de mucha soledad. Abusados, ¿eh? Aquel que diga que nunca va a necesitar un vaso de agua cuando esté viejo, está equivocado. Por eso les vuelvo a repetir por tercera vez, hay que recordar que la vida tiene dos caras, una de mucha felicidad y la otra de mucha soledad. Es importante que para que a nosotros no nos pase eso, es importante que siempre sepamos cuidar a los amigos, no olvidar en los momentos en los que todo nos sale bien. Y ojo, yo sé que en esta vida está lleno de hipocresía, yo sé que en esta vida ya casi no hay amigos, pero por lo menos uno hay que valorarlo. ¿De qué nos sirve tener varios amigos si todos nos traicionan? Con uno o dos que tengamos es más que suficiente, amigos. No permitas que cuando hay alegría en tu vida, tus seres queridos se conviertan en meros espectadores, Porque qué fácil es dejar a un lado los que alguna vez estuvieron con nosotros en momentos tristes. Qué bonito es cuando estamos en la cúspide, ni volteamos a ver los que en algún momento estuvieron cuando más lo necesitamos. Qué feo es decir, ahora que ya tienes, nos tienes en el olvido. Qué feo es decir, ahora que estás progresando, no volteas a ver por lo menos aquellas personas que te dieron un platito de frijoles cuando no tenías nada. Amigos, en esta vida hay que ser agradecidos, ¿saben por qué? Porque hay un lema que dice, darán como las campanas, y no necesariamente tienes que regresar lo que te dieron. Amigos, un gesto, una actitud, y no olvidarnos de las personas que realmente fueron parte importante en nuestra vida cuando estuvimos abajo, se llama humildad, se llama agradecimiento. Y concluyo esta gran reflexión, porque nos vamos con el tema musical, diciéndoles, sé feliz, pero precavidamente. No te alejes de los que te quieren, Vive la vida de la mejor manera sin dañar a terceros. Acaba con tus miedos y permítete amar. La vida tiene dos caras. Hay que tenerlo claro, la felicidad de hoy puede ser las tristezas del mañana. Podemos regresar abajo o podemos mantenernos arriba, pero nunca olvidarnos de las personas que nos aman. Regreso.
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0: 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Así es que ya lo saben, amigos, y nos vamos rápidamente. 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Y ahora sí, son las 9:43. Seguimos, obviamente. Y presento ahora sí con muchísimo gusto, son las 9:43, hoy es martes de salud y de verdad me honro con su presencia porque la doctora viene bien mal, viene con harta gripa, ¿eh? Y me dijo, bueno, pues no te puedo fallar porque tengo mi agenda obviamente para el martes. Y precisamente les comentaba al inicio del programa que hoy vamos a atacar, ya que viene así, pues el mayor ejemplo, ya va a dar el ejemplo, está pegando mucho la tos, está pegando mucho el catarro, la gripa, las infecciones respiratorias, y como dice la doctora, pues también los doctores nos enfermamos, pero pues obviamente vamos a prevenirlo. ¿Qué se puede hacer? Doctora, buenos días, disculpe, usted dijera la canción.
1: No, muy muy buenos días. Muchas gracias por permitirme estar aquí en Radio Núcleo.
0: ¿Ya a pesar tomó tequilita?
1: De que estoy enferma.
0: Un tequilita, ¿no?
1: Sí, un tequilita nos cae bien, pero no. Fíjate que sí es cierto, ¿eh? Porque tiene el alcohol y mata algunas bacterias.
0: Ah, sí, pues, pero no le cuando a la gente se toma. Se van a empinar una
1: sí,
0: botella.
1: Sí, no, pero es un tequilita por eso, ¿no? Pero hay otros remedios caseros, pero claro. Ese es efectivo. Claro. Un saludo, licenciada Karen, es un gusto, es un placer, como siempre, estar aquí con ustedes, con Laurita. Y sobre todo con este público tan maravilloso que tenemos, que nos escucha a pesar de que no podemos hablar muy bien.
0: Sí, claro.
1: A veces la gente dice, es hombre el que está hablando.
2: Ah, sí, la voz de aguardiente.
1: Pero no, soy mujer, claro, con mucho orgullo.
0: No, pues es la doctora Marta Rebeca, y bueno, hoy viene con tos y con gripa, pero cumpliendo obviamente en martes de salud. ¿Están pegando mucho las infecciones respiratorias, doctora?
1: Sí, fíjate, hay... Generalmente hay 3 periodos al año donde pega bastante, ¿no? En el invierno, en el verano y al principio en la primavera también.
0: Okay. ¿No?
1: Entonces, ¿por qué? Porque tenemos pues muchos factores que vamos a platicar,
0: climáticos.
1: Muchos cambios. Sí, mira, yo quisiera como siempre que la audiencia supiera bien la importancia de este sistema respiratorio, uh-huh. De todo este aparato tan maravilloso que tenemos en nuestro cuerpo humano, pues hablar de... Ya hablamos del sistema digestivo, ¿verdad? Ya estamos hablando, ahora vamos a hablar del sistema respiratorio. Muchos lo conocen como un aparato. Quiero que entiendan, pues, que un sistema está compuesto por varios órganos, por varios tejidos que conforman y que cada uno tiene una función determinada.
0: Claro.
1: ¿No? Pero aquí es muy simple, licenciada Karen. ¿Para qué nos sirve este aparato? Simple y sencillamente lleva el oxígeno a nuestro organismo. El oxígeno es la vida. El oxígeno le da vida a todo nuestro cuerpo.
0: Claro.
1: Porque somos precisamente dependientes de oxígeno. Hay animales que no dependen del oxígeno, uh-huh. y que se reproducen bien sin oxígeno. ¿Quiénes son los microbios? Hay microbios que le llamamos anaeróbicos, porque no requieren del oxígeno para reproducirse, para vivir. Y para hacer otras actividades que tienen que hacer ellos, ¿no?
0: que es bien importante, y obviamente vamos a darle pausa a la doctora porque de verdad está un poquito mal, pero doctor, es bien importante que la ciudadanía sepa cuáles son los cuidados. También el ambiente está sucio, hay muchísimas infecciones en el ambiente, aparte del cambio climático que también está. Yo decía al iniciar mi programa que es bien importante que sepamos que antes los grandes calores solamente eran en Semana Santa. En Semana Santa ya estábamos acostumbrados que iba a haber un calorón, pero ahorita es verano y hay calor. Ahorita es diciembre y hay calor. ¿Cómo estamos cambiando? Y eso también lo resiente el cuerpo.
1: Sí, y también no teníamos climas en nuestros hogares.
0: Así es.
1: Antes todo era con la teja. Ahora no, ahora ya dependemos y ya salimos de un cuarto frío al lo caliente.
0: Y todavía te metes a tu carro hirviendo, sí, ¿no?
1: Y si de paso te fumas, eres un fumador.
0: Así es.
1: Porque el fumar, quieran o no, nos está quitando la vida. Aquí hay una cosa, o dejas de fumar y vives más, ¿verdad? Y te quitas ese vicio, o simplemente no fumas.
0: Y es que es más complicado para las personas que fuman, ¿no?
1: Sí, mira, nuestra mucosa protectora del aparato respiratorio, que empieza desde la boca hasta los alveolos que tenemos en los pulmones, ese aparato sirve precisamente, es muy delicado, y sirve precisamente para ese intercambio del gas, del oxígeno que tenemos alrededor. Cuando no lo tenemos, pues nos produce, o cuando nos produce la muerte. Uh-huh. O cuando tenemos poquito, nos produce una hipoxia, que se le llama. Es cuando, ¿te acuerdas cuando se usa mucho el oxímetro?
0: Ajá,
1: un aparatito que se pone en el dedo.
0: Sí, claro.
1: Para medir la oxigenación.
0: La oxigenación, precisamente.
1: Y en el COVID, cuando esta oxigenación bajaba hasta 70, ya era un problema, que tenías que ingresarlo al hospital a darle oxígeno, pero no oxígeno así nada más con las puntas nasales, sino un oxígeno a presión, cuando ya baja hasta eso. Tuvimos pacientes que bajaban hasta 30.
0: Okay.
1: Entonces, la oxigenación es muy importante. Cuando esta falta, es una hipoxia. ¿Y qué pasa cuando hay una hipoxia? Te sientes medio mareado, ¿no? Te volteas y te sientes débil, ¿no? Fatigado. Eso es lo que pasa cuando nos hace falta cuando tenemos problemas respiratorios. No podemos respirar muy bien. La voz todo se inflama, entonces nos está produciendo eso. Otra de las cosas, ya cuando se complica más, pues puede haber problemas de arritmia en el corazón y nos puede dar problemas cardíacos, y ahí es donde viene la muerte. Por eso es muy importante que conozcamos qué pasa con nuestro aparato respiratorio.
0: Para ustedes que nos están escuchando, está la doctora Marta Rebeca Pimentel Rodas, obviamente, en Martes de Salud. Señora Bonita, está escuchando Extremo 95.1. Doctora, regresando, ¿qué pasa? ¿Qué pasa cuando una tos es maltratada? Cuando, porque hay personas que dicen, ay, tómate tal cosa, se te va a pasar, un antigripal. Pero a veces son infecciones graves que no nos damos cuenta. Regresando del corte, me va a explicar qué pasa una tos que es maltratada, qué pasa con una persona que tiene gripa y no se la atiende, y qué pasa con una persona que todo el tiempo está con tos y gripa. Regresamos.
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2: 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Estamos de regreso, obviamente, 9:53 a.m. Y bueno, estamos tocando este gran tema, usted que acaba de sintonizar, señora bonita. Soy tu amiga Karen Acosta. Y bueno, estamos con la doctora Marta Rebeca Pimentel Rodas, que también está un poquito malita de salud, tiene catarrito, tiene tos, pero bueno, ahí viene con su cubreboca a cumplir con la ciudadanía todos los martes de salud. Cuando nos fuimos al corte, doctora Marta Rebeca, estábamos diciendo, porque la gente lo tiene que saber, ¿qué pasa con una tos maltratada, con una gripa? Hay personas que en días se les pasa, porque pues esto es viral, ¿no? Tal vez en una semana se te quita, pero hay gente que todo el tiempo está con tos, con todo el tiempo está con gripa, y sí, que la carraspera en la garganta, ¿y qué pasa, doctora?
3: Sí, aquí hay que entender dos cosas. Las infecciones respiratorias pueden ser agudas o pueden ser crónicas. Okay. Aguda es que tardan poco tiempo, menos de un mes. Y crónica es que ya tardan más de 3 meses, 2 meses, ¿no? Esas son, por ejemplo, ¿cuáles son las crónicas? El asma, uh-huh, un tipo de cáncer, ¿verdad? Es una enfermedad pulmonar obstructiva crónica que le llamamos. Esas son las crónicas. Y las agudas, pues son el catarro, la gripa, la influenza, como tú dices. Ahora, ¿qué pasa? Tu pregunta es muy buena, licenciada. ¿Qué pasa con las personas que tienen una tos? El síntoma clave de las infecciones respiratorias es la tos. Pero déjame decirte que la tos es un mecanismo de defensa que tenemos los seres humanos.
2: Ok.
3: ¿No? ¿Ante qué? No nada más ante los virus. Las enfermedades respiratorias las pueden producir bacterias. Y ahí lo preocupante a veces que no sabemos distinguir, o la población no puede distinguir cuando vas por una bacteria o cuando es por un virus.
2: Claro.
3: Por eso hay que acudir al médico para que nosotros valoremos eso.
2: ¿Qué diferencia hay entre una bacteria y un virus?
3: El virus es el microorganismo más pequeño que tenemos, okay, más pequeño. La bacteria es más grande. Y el virus no tiene ningún tratamiento, no lo podemos matar, no hay un medicamento actual que nos diga cómo matar un virus. Se están habiendo muchos estudios, pero no hay. El virus se está superestudiando hoy en día, los virólogos están estudiando todo eso, cómo podemos hacer para atacarlo. Ejemplo, la gripa. La gripa no la podemos curar, por así decirlo. Sí podemos disminuir los síntomas,
2: okay,
3: ¿verdad? Que el escurrimiento nasal, que me da un poquito de dolor de cabeza, pues tomo esos medicamentos, pero que nos digan, podemos matar los virus, aunque los conozcamos. Ya los hemos estudiado, los tipos de virus que existen a nivel respiratorio. Está por los químicos, por los laboratorios, está súper estudiado que son los que nos están produciendo las enfermedades, pero no los podemos tratar. En cambio, las bacterias sí. Las bacterias mueren con antibióticos. Los podemos erradicar. ¿Qué ejemplos tenemos de enfermedades respiratorias por bacterias? Y es la muy común antes, en nuestra época, pero desgraciadamente ahorita todavía hay, es la tuberculosis. La tuberculosis.
2: Hay tuberculosis.
3: Hay tuberculosis en México, desgraciadamente. Hay tuberculosis en Chiapas y hay tuberculosis en Mapastepec.
2: Han habido casos en Mapastepec también de personas que han muerto por tuberculosis, doctora.
3: Fíjate, afortunadamente la tasa de mortalidad es muy baja, porque como hay medicamentos que lo curan, entonces el paciente va y se toman los medicamentos. Okay. Aquí con el problema de la tuberculosis es que es el tratamiento es largo, a largo plazo, y debe de ser diario. Entonces la gente se cansa. Pero como una política que tiene el gobierno de México, ¿verdad? Una política pública de salud, a todo aquel tuberculosis se le identifica y se le da un seguimiento muy puntual en su casa, que es lo que le llamamos, y le damos un tratamiento corto y estrictamente supervisado. Okay. Así le llamamos.
2: Pero tienen que atenderse antes, ¿verdad?
3: Tienen que atenderse.
2: Ese porque es el problema.
3: Y hay familias que ni siquiera quieren tomarse el medicamento. Claro. Hay familias que ni siquiera quieren ir. Pues esa es la diferencia, licenciada Karen, entre una bacteria y un virus que nos está produciendo. Otras bacterias que es muy común son las que tenemos en la garganta, que se nos pegan por el aire, como tú dices, porque a veces estamos besando a alguien que también está infectado.
2: Y es que, doctora, yo creo que en casa, cuando alguien le da gripa, alguien le da tos, inmediatamente se va para toda la familia, ¿no? Que convive por los vasos, por las cucharas o por el simple convivio, ¿no? Y con la simple convivencia que tenemos, pues es viral, se pega, es inevitable la gripa, ¿no?
3: Sí. Fíjate que se ha visto que cuando la gente estornuda, un estornudo te puede alcanzar hasta 2 metros.
2: ¿En serio?
3: A tu alrededor.
2: Por eso es importante taparse la boca cuando usted estornude, por favor.
3: Y es ahí en esas gotitas que se han estudiado, es ahí donde están los microbios. Y se ha visto que en espacios cerrados, esas gotitas permanecen hasta 12 a 24 horas en el aire, flotando.
2: Ok.
3: Entonces, por eso es muy importante que los lugares se ventilen, se aireen, ¿verdad? Y podamos tener el sol mata muchas bacterias. Entonces, a veces nos levantamos de nuestra camita y rápido tendemos la cama. No, la dejemos un poquito ventilando.
2: Eso, ¿no? Eso.
3: Eso es bueno.
2: Que salga, que transpire, como que dicen, transpire, ¿no?
3: O también, si podemos tenderlo un poco al sol, las sábanas, pues le estamos dando, sin lavarlas, incluso nada más tenderlas al sol, ya estamos desinfectando de alguna manera esa ropa de cama.
2: Y esa es una excelente recomendación. Recuerde usted que está escuchando, comuníquese conmigo. Ya tenemos preguntas de la ciudadanía, pero las vamos a atender, doctora. Regresando, comuníquese conmigo al 962-253-0836. Aprovechemos. Está la doctora Marta Rebeca Pimentel Rodas. Estamos precisamente hablando de las infecciones. Para aquellos que tienen gripa, tos, catarro, están sufriendo algún malestar de alergia, está la doctora, y porque está pegando también, ella viene así, dice, ¿sabes qué? Ya que vengo así, hay que abordar ese tema porque hay muchos casos. Regresando, hay muchos temas que la ciudadanía quiere saber, doctora, y vamos obviamente a responderle. Soy Karen Acosta, tu programa favorito, señora bonita, regreso.
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4: 10 de la mañana con 4 minutos. Qué bueno que nos están escuchando y lo están obviamente haciendo saber. Yo también, así como que decía mi abuelita, la carraspera en la garganta, ¿no? Como que nos come algo. Todo el tiempo andamos. Doctora, tengo una pregunta. Ahorita vamos a atender a la ciudadanía. A muchos les da la famosa carraspera. Yo no sé cómo obviamente se llama en términos médicos, ¿verdad? Porque no soy doctora, pero ya tienes la carraspera. Hay gente que se la pasa como todo el tiempo.
5: Sí.
4: ¿A qué se debe? ¿Hay alguna enfermedad específica que la gente todo el tiempo está haciendo como que algo tiene atorado,
5: sí,
4: ahí, ¿no?
5: Sí, sí, son problemas respiratorios. Esa que es garraspera es como una tos, pero pequeñita.
4: Pero todo el tiempo.
5: Y más seca, ¿no? Y todo el tiempo, sí. Entonces, esos generalmente tienen problemas de tipo de vías respiratorias altas, que es, puede ser a nivel de los senos paranasales. Los senos paranasales, como su nombre lo dice, están alrededor de la nariz, por dentro, obviamente, ¿no? Entonces, son como túneles, como una piedra porosa que retumba. Esos son los senos, por eso nuestra voz se escucha. Y cuando tenemos un problema congestivo, esto se obstruye y se vuelve la voz más ronca, más afónica. Pero estos senos paranasales, ¿qué te produce? Una tos persistente, persistente, ajá, persistente.
4: ¿Sí?
5: Cuando esto hay, si su tos es persistente, es una tos que está por mucho tiempo, semanas a veces.
4: Pero si no tienen tos.
5: Es una garrasperita, como le llamamos, garrasperita seca.
4: Es que hay gente que todo el tiempo está como.
5: Y a veces es seca, y a veces saca gargajo. Esa carraspera. A veces saca su gargajo.
4: ¿Pero hay que tratarla?
5: Claro, por supuesto.
4: No puede estar todo el tiempo una persona haciendo eso.
5: No, eso ya es algo que nos está diciendo, aquí pasa algo y le debemos de dar la debida importancia.
4: Okay.
5: Yo he conocido así muchos pacientes que llegan, les doy un tratamiento y dicen, doctora, años con mi carraspera, años con esta tos y nunca me la había yo atendido, ¿no? Hasta que me animé a ir al consultorio. Entonces, cuando te animas, hay tratamiento para eso.
4: Sí, porque se va a los pulmones, ¿no? Decía, todo claro, se vuelve pulmonar.
5: Claro,
4: ¿no?
5: Se vuelve crónico y nos puede ir hasta. Ahí es muy sensible hasta los. Si se va a los alveolos, a los bronquios, una bronquitis, una bronquiolitis, etcétera. Pero precisamente la tos, una tos, sobre todo en menores de 5 años, Karen, si el niño tiene una tos, debemos de inmediatamente llevarlo. Los niños son más sensibles. Los niños, su aparato respiratorio todavía está débil, está en formación, le hace falta su sistema inmunológico que se desarrolle más.
4: Y no es común que alguien a cada rato tenga tos, ¿no? Que si tengo tos ahorita, ya me la curé y me vuelve la tos a cada rato. No es normal en una persona que tenga tos consecutivamente.
5: No es normal. Si tiene cuadros repetitivos, le llamamos cuadros repetitivos de tos o de infecciones respiratorias, hay que tratarlo.
4: Claro.
5: Hay que ver cuál es la causa, que por qué está teniendo cuadros. Mira, yo tenía un paciente así. Este paciente, cuando le di tratamiento, se iba. Otra vez regresó, tratamiento. Pero ya cuando regresa la tercera vez, a ver, algo está pasando aquí, esto no es normal. A ver cómo vive usted. Y resulta que al platicar con él donde vive está casi cerca del río. Y su casa dice que tiene muchos espacios de tabla. okay. donde se ventila mucho el aire.
4: Okay.
5: Entonces, cuando duerme, hay mucho norte, mucho viento, y ahí le entra el aire cuando duerme.
4: El aire, el polvo, luego la humedad, sí, de vivir la humedad, al lado de un río.
5: Porque vive así en las tablas y está todo descubierto, pues entra el frío. Pues eso le está haciendo daño.
4: Y lamentablemente, pues pasa de ser alguien de escasos recursos, ¿verdad? Porque me imagino que no la tuviera así, ¿no? Si tuviera el dinero.
5: La gente que tiene dinero, por ejemplo, se han hecho estudios en los Estados Unidos. La gente no tiene tos, no tiene garraspera.
4: Pues sí, pero lamentablemente la mayoría vamos al día.
5: Así es. Entonces, acá, ¿qué hay que hacer? Pues yo le dije, tápelo, aunque sea con papel, ¿verdad? Con claro. papel periódico, tape esas ranuras.
4: Sí, porque también hay formas. Tablas, pero a veces ¿sí? la gente también es decidiosa, ¿no?
5: Claro, todo se puede hacer.
4: Claro, claro.
5: Hoy en día, hasta tapan muy bien que no entre nada. Y de aire por fuera, y ahí se protegen bien. En la parte alta usan anafres para calentarse. Aquí no es recomendable tener un anafre en todo el hogar por el humo que provoca en espacios cerrados. Pero hay que fijarse bien, o te puedes estar durmiendo con la ventana abierta. No, dice, no, pero es que no está completo, es nada más la parte de arriba. Pero esa ventana de la parte de arriba te entra a las 3, 4, 5 de la mañana. Ya entra una neblina, ya entra y el cuerpo. Y luego si roncas, estás con la boca abierta.
4: Esa es otra, ¿no?
5: ¿No? Estás con la boquita abierta, entonces se te reseca todo. Y eso hace que sea sensible la mucosa que nos recubre. Y ahí se instala el virus o la bacteria.
4: Y hay gente que ronca como león, ¿no? Y todavía amanece con la carraspera. Y pues es obvio, sí. Uno jala aire cuando ronca, ¿no? Es bien importante. Pero también, ¿de dónde viene el ronquido? Porque también es parte importante. Vamos a atender a la ciudadanía, doctora. Sí, sí. Gracias por estar sintonizando. Gracias por mandarnos mensaje. Acuérdense que el programa es para ustedes. Dice, hola, licenciada Karen. Hola, doctora. Buenos días. Buenos días. Dice, mi hija salió con principios de tuberculosis. Llevó un tratamiento de 6 meses. ¿Qué tan confiable es? Mi abuela tenía tuberculosis y llevó un tratamiento por 6 años, pero murió de cáncer. El cáncer, enfermedad tuberculosis, quisiera saber si la enfermedad de la tuberculosis crónica degenerativa es hereditaria.
5: No, la tuberculosis no es hereditaria.
4: No es hereditaria. No,
5: la tuberculosis.
4: Digo, tienen miedo, ¿verdad? Porque de eso falleció también.
5: Sí. Mamá, yo lo entiendo.
4: Su abuela.
5: Pero la tuberculosis no es hereditaria. Y es muy contagiosa. Es muy contagiosa.
4: La tuberculosis, sí. Cuando alguien tiene tuberculosis, tenemos obviamente un aislamiento, ¿verdad?
5: No tanto, mira, hay un aislamiento de sus enseres, de lo que, sus platos, cucharas, vasos. Pero no un aislamiento personal, porque tampoco no los podemos aislar así. Lo que damos es un tratamiento a los familiares. Okay. Es un tratamiento de tipo preventivo.
4: Como defensa.
5: Sí, como para ayudarle a que se infecte. Y además, les estamos tomando muestras continuas a los familiares.
4: Okay.
5: Eso lo lleva todas las instituciones del sector salud.
4: Okay.
5: Todas. Vayan al IMSS, vayan a la Secretaría, todas. Así lo llevan porque ya está, porque queremos erradicar la tuberculosis de los municipios.
4: Doctora, entonces, ¿qué quiere decir? ¿Que esta temporada estamos propensos a sufrir una tuberculosis si no nos cuidamos y no nos tratamos de las enfermedades respiratorias?
5: No, la tuberculosis, ¿qué es lo que debemos de hacer? Tratar a los pacientes tuberculosos. Primero, okay. Detectar a los pacientes tuberculosos.
4: Okay.
5: ¿Cómo los vamos a detectar? Tienes una tos crónica, hazte una baciloscopía.
4: Okay.
5: No, ya sea en el laboratorio privado o en las instituciones. A veces no es una, se recomiendan 3 seriadas, le llamamos.
4: Okay.
5: ¿Qué es la baciloscopía? Es el análisis del garganto, del gargajo.
4: Del gargajo. Y es importante hacérnoslo. ¿Saben por qué? Porque la tuberculosis es mortal. Regresamos 10 de la mañana con 12 minutos. Señora Bonita, soy Karen Acosta, Martes de Salud.
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4: Diez de la mañana con 15 minutos, y agradezco como siempre a mis patrocinadores, porque gracias a mis patrocinadores, Señora Bonita está todos los días con ustedes. 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Mandamos saludos muy especiales, doctora, también a, obviamente, a mi psicóloga, a la licenciada Adriana Rizo, que también dice que está dándole con toda la gripa, dice, bueno, pues así anda medio mundo, y fíjense qué debate tenemos fuera del aire. Es bien importante porque la doctora es la especialista, pero le preguntamos con Laura, bueno, ¿pero por qué de la tuberculosis? Y nos dice la doctora, pues es que alguien con tuberculosis te infectó. Sí, pero ¿por qué da? Queremos saber por qué da, porque es mortal. Doctora, la ciudadanía dice por aquí, es muy mortal. Me tocó estar con mi hija cuando se le complica respirar en la madrugada. Dice, hay fotosíntesis de las plantas a esa hora en la madrugada. Lo que decía la doctora, hay fotosíntesis de las plantas y por eso se reduce el oxígeno. Gracias por atender mi cuestionamiento. Pues eso le dijeron los doctores, es bien importante lo que usted comentaba, ¿no? Sí. Lo que antes le decíamos, el rocío. ¿Cómo encontramos los coches en la madrugada, no?
5: Así es.
4: Mojados, mojado. Hay mucha humedad. Y ahí está la ciudadanía respondiendo a lo que dice, doctora.
5: Sí, mira, sí,
4: En la madrugada, lo que decía la doctora, hay fotosíntesis de las plantas y por eso se reduce el oxígeno. Gracias por atender mi cuestionamiento. Pues eso le dijeron los doctores, es bien importante lo que usted comentaba, ¿no? Sí. Lo que antes le decíamos, el rocío. ¿Cómo encontramos los coches en la madrugada, no?
5: Así es.
4: Mojados, mojado. Hay mucha humedad. Y ahí está la ciudadanía.

0: tuberculoso al centro de salud por su tratamiento.
1: Claro.
0: Toma la combi. Al subirse a la combi, en el barandal de la combi, como él se tapa, ahí puede llevar los microbios,
1: claro,
0: dejarlos en el barandal.
1: Claro.
0: Y ahí algún niño agarra el barandal y se toca su naricita. Y si no está vacunado, si está desnutrido, si no le dieron pecho cuando nació bastante, si tiene bajo peso al nacer, uh-huh, son factores que y si está muy infecciones muy repetitivas del aparato respiratorio, pues eso le gusta a la bacteria.
1: Claro.
0: Y ahí se instala. Y ahí, claro, ya produce. Hay otro niño que también se agarró del barandal, pero no le pasó nada. ¿Por qué? Porque está vacunado, porque tiene todo lo demás, tiene buen peso.
1: Tiene sus defensas cañonamente, ¿no?
0: Entonces, ese niño no se enfermó. Sí queda claro. Igual, un picaporte de la puerta. Bueno, se baja este señor y al toser, pues con su manita, como no lleva cubrebocas, tose. Y se tapa su boca con su mano, y en esa taparse de su boca con su mano ya lleva la bacteria. Agarra el picaporte de la puerta y ahí lo pasa.
1: Y luego dicen que uno es chocante, ¿no? Yo tengo la manía desde el COVID, doctora, perdón, sí, que le interrumpa, desde el COVID, a veces de saludar de puñito y todo. ¡Ay, qué creída! No me quiere saludar. Vamos a un corte, pero regresando, doctora, la importancia que seamos conscientes como ser humano, que cuando uno tiene gripa, vayan por su cubrebocas, compren su cubrebocas, porque de verdad es antihigiénico. Hay gente que está con gripe y todavía se pasa la mano porque tiene lleno de mocos la nariz, tiene tos y andamos tosiendo delante de la gente, infectamos. Hay gente que tiene diabetes, gente de la tercera edad que están indefensos. ¿Cuánto cuesta un cubreboca? Regresando, vamos a hablar de eso.
0: En las escuelas.
1: Exacto. Cuando tienen gripa, hay que mandarlos con cubreboca, pero no somos conscientes como seres humanos. Regresamos.
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0: 10 de la mañana con 24 minutos. Bueno, estamos de regreso, doctora. Qué gran tema. Y sí, a veces suele uno caer mal, pero es la verdad. A mí sí me molesta cuando alguien que trae gripa, trae tos. Acostúmbrense a usar el cubrebocas, por favor, es bien importante, porque qué culpa tienen los demás, ¿no? ¿Qué culpa tienen los demás de infectarse? Como cuando había COVID, nadie salía sin cubrebocas.
1: Así es, y también se lavaba las manos a cada rato.
0: No, las monedas en alcohol,
1: sí,
0: los zapatos.
1: Los zapatos, el aire que no te entrara, y ahora ya no lo hacemos.
0: No, es bien importante. Entonces, si usted tiene gripa, señora bonita, señor, si usted tiene una gran tos, yo voy a hablar coloquialmente porque yo crecí con mis abuelos, mi madre, obviamente, tiene uno una tos de chucho, pues, tos de perro, le dice.

0: Póngase su cubreboca.
1: Y mire, es cierto, la tos seca, pero también los famosos gargajos. Sí. Hay gente que en cualquier lugar los deja.
0: Ay, eso sí, no me diga, doctor. Sí. Porque eso sí me queda
1: decir. Pero
0: no,
1: es que así es. Mira, sí, yo he visto señoras que así no le llevan ni siquiera a su hijo con gripa y ni siquiera llevan un pedazo de papel de baño.
0: Sí, ahí le escurren los
1: mocos. Ahí le escurren los mocos y ahí lo tiras.
0: Con la misma mano saluda.
1: Con la misma mano otra. Sí, no. Ya lo aventaste al piso, ya lo llevas en la mano y ya se lo embarraste al niño en la boca.
0: Sí, sí, sí.
1: Y además, eso se ve mucho, la tuberculosis es donde duermen todos juntos. Hacinamiento le llamamos.
0: Sí, claro.
1: En un cuarto, hoy en día, en un cuarto, ahí duermen 4, 5, 6 gentes.
0: Claro.
1: ¿No? Y si uno tiene tos, tiene gripa, en la noche se lo pasan tosiendo y al rato ya tose el otro, al rato el otro. Ahí se contagian las enfermedades.
0: Sí, en una casa, por lo regular, uno empieza con tos y gripa y ya le contagia todo.
1: Entonces, pero se puede evitar. Las madres podemos hacer todo lo posible por enseñarle a los hijos a que se laven constantemente las manos. Mira, lo que hemos logrado al lavar la mano, no nada más las enfermedades gastrointestinales, no nada más las enfermedades de transmisión sexual.
0: Claro.
1: No, también son las enfermedades respiratorias. Claro. Y el lavado de las manos debe de hacerse, y no nada más 3 veces antes de ir al baño, no. Se debe uno lavar las manos continuamente, porque estamos agarrando cosas que están contaminadas.
0: Así es, y no lo entendemos. No lo entendemos hasta que nuestro hijito está hospitalizado, nuestro abuelito está hospitalizado, nosotros estamos hospitalizados por alguna bacteria. Quiero decirles que la doctora Marta Rebeca, además que tiene muchos posgrados, de verdad a mí me encanta, por eso lo tengo en cabina siempre y confío mucho en su profesionalismo, es bacterióloga, es epidemióloga, bueno, una doctora completa. Nos están preguntando en el mensajero, doctora, dice, buenos días, aquí en Mapas te pega, ¿hay algún doctor que trate la alergia? Lo que pasa es que a mí me da mucha gripa, pero después de la gripa me quedo con alergias, muchas tornudaderas, escurrimientos nasal, pues es lo que estamos hablando, doctora.
1: Sí.
0: ¿Quisiera algún tratamiento, algún
1: doctor? Sí, hay que tratarse. Mira, lo que pasa con las famosas alergias, la gente se aburre, se cansa, porque no le pegan, como dicen, no le dan al clavo los médicos, ¿no?
0: Sí, ya he tomado mucho y no.
1: Sí, entonces aquí hay que hacer yo le recomendaría que antes de ir con el alergólogo, con el neumólogo, que son los que ven las enfermedades del aparato respiratorio, veamos con el médico general, porque el médico general es como un médico internista, casi, casi. El médico internista ve todo, de corazón, hígado, pulmón, alergia, eso es lo que ve. Y el médico general es lo mismo, pero más, con más de enfoque preventivo.
0: Eso.
1: ¿No? Ese es el médico. Entonces, antes de ver, yo le aconsejo que se haga una buena historia clínica e identifiquemos a qué es alérgico. Porque puede ser alérgico al rocío de la mañana,
0: okay.
1: Puede ser alérgico al polen, alguna almohada que está utilizando nueva.
0: Y esa es otra. ¿Va? Esa es otra.
1: Que tiene otras composiciones.
0: Si tiene 3 meses, 4 meses con la misma sábana, pues también.
1: También.
0: ¿No?
1: Y hay sábanas, fíjate, que también son alérgicas. Te son como raspositas y te producen alteraciones también. Y si se llega el gato a acostar en tu cama, también puede ser alérgico a los pelos del gato, al perro, muchas, a las flores, a las plantas. Entonces tenemos que identificar los médicos. Danos un tiempo para identificar eso. Porque okay. Si vas con el alergólogo rápido, ¿qué tiene eso? No, no, no. Tú ya debes de llevar una historia bien completa.
0: Una historia clínica.
1: Y nos apoyamos mucho hoy en día en el laboratorio para determinar a qué eres alérgico. Hoy en día hay muchos laboratorios.
0: Sí, lo mismo decía la química Nayansi, ¿no? Que es importante.
1: Que ya te hacen pruebas para saber a qué eres y sin necesidad de que te vayas con un especialista.
0: Así es. Precisamente llevar. Eso decía la química Nayansi, que obviamente el doctor es indispensable porque es el que receta. Ustedes van a Unimed Lab, se hacen sus estudios y se lo tienen que llevar obviamente a la doctora Marta Rebeca para que en conjunto, decía ella, nosotros.
1: Así
0: obviamente
1: es.
0: Detectamos la bacteria y el doctor sabe qué es lo que va a hacer.
1: Así es.
0: ¿Qué estudio es para todo esto que está pegando de la faringe, de la garganta, de la gripa, todo eso, doctora? Es importante.
1: Mira, más que nada, aquí lo que hay que diferenciar, por ejemplo, cuando es una faringoamigdalitis de tipo bacteriana, cuando el médico considera que no es de tipo viral,
0: okay,
1: ¿verdad?, sino bacteriana, le podemos mandar a hacer un exudado faríngeo.
0: Okay.
1: Con un antibiograma. ¿Qué significa la tibia? Que ahí nos van a determinar a qué antibiótico es sensible y a qué antibiótico es resistente. Porque yo le puedo estar dando, haz de cuenta, su amoxicilina o su penicilina, sí, etcétera, pero no se me cura rápido, al otro día yo lo veo igual. Entonces él es resistente probablemente a eso. Entonces para eso nos sirve el antibiograma, para que le demos al antibiótico preciso y en el momento exacto.
0: Eso es bien importante saberlo. Sí. Vamos a ir a la identificación oficial, ¿verdad, Laura? Ok, Laurita Leo está en controles técnicos. Regresando, seguimos hablando de este gran tema. Oigan, sigan mandando sus preguntas porque contestamos con muchísimo gusto para toda la ciudadanía. Regreso.
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3: 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Un saludo para mi amigo, 10 de la mañana con 41 minutos. Gracias a mis patrocinadores. Regresamos.
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2: Porque las noticias no siempre son malas y el descubrimiento de la llamada Cueva Mundosoque en el municipio de Cintalapa es muestra de ello. Se trata de 179 piezas prehispánicas encontradas en un espacio ceremonial que permaneció intacto durante cientos de años, protegido por la propia naturaleza. En tiempos donde el saqueo del patrimonio arqueológico sigue siendo una amenaza, vale la pena reconocer que este descubrimiento es una muestra de que la confianza entre las comunidades y las instituciones sí da resultados. Sin duda, este hallazgo confirma que Chiapas aún guarda secretos capaces de reescribir parte de nuestra historia. Ahora viene el reto más importante: proteger este patrimonio, porque descubrir una cueva es apenas el primer paso. Lo verdaderamente trascendente será garantizar su conservación, impulsar la investigación científica y evitar la destrucción de este sitio que permaneció intacto por siglos. Hasta el siguiente comentario.
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1: 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Así es que vamos a un corte y regresamos, obviamente ya culminamos este gran tema con la doctora Marta Rebeca Pimentel Rodas.
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6: Doctora Marta Rebeca Pimentel Rodas, egresada de la Escuela Superior de Medicina del Instituto Politécnico Nacional en la Ciudad de México, con estudios de posgrados en epidemiología, salud pública, geriatría, menopausia y enfermedades crónicas, respiratorias y de la mujer, gerencia de servicios de salud, con amplia experiencia laboral a nivel nacional. 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

0: 10 de la mañana con 51 minutos. Oigan, saludos para todas mis señoras bonitas en el parador turístico, porque ya me dijeron que nos tienen a todo volumen en el parador turístico. Muchas gracias, que por cierto visítenlo, por favor. La mejor comida de Batea. Saludos a mis señoras bonitas que nos escuchan en el parador turístico y también para todos los comensales, para todos los que llegan a comer. Muchas gracias, saludos, saludos. Doctora Marta Rebeca, recomendaciones para esta temporada de infecciones respiratorias, para esta temporada que nos está dando mucha tos, mucha gripa. ¿Qué pasa? Adelante, doctora.
1: Sí, aquí es muy importante que cuidemos mucho a los menores de 5 años,
0: okay,
1: a los niños, por su desarrollo, y de ellos a los de menores de 1 año.
0: Okay.
1: Al menor síntoma, ¿qué nos debe de preocupar? Si hay una dificultad para respirar en esos niños, si lo vemos que el niño pequeño anda con problemas para respirar, no lo piense más y acuda de inmediato. Si tiene una tos que le persiste más tiempo de lo normal, vaya y acuda de inmediato. Si ese niño tiene fiebre, o cualquier adulto, no nada más en un niño, también vaya. También nos preocupan los abuelitos porque sus defensas están más bajas. Las mujeres embarazadas y todos nos debemos de preocupar por alguna tos que tenemos crónica, por fiebre, porque y sobre todo si nos falta el aire y más si nos ponemos de otro color, por ejemplo, ya he visto yo que nos llevan personas que ya tienen azul un poquito en sus labios alrededor y ya están mareados completamente, ya casi a punto de desmayarse. Hay que ir de inmediato con el médico. ¿Qué no se recomienda? Pues andarse automedicando.
0: Parte importante.
1: Sí, sobre todo si tenemos infección de la garganta. ¿Cómo una ama de casa puede distinguir si esa infección de la garganta es viral o bacteriana? No la puede distinguir tan fácilmente. Pero cuando hay fiebre, cuando hay sudoración, cuando hay falta del aire, eso sí es preocupante. Uh-huh. Entonces debemos de dar un tratamiento. ¿Qué hacemos nosotros los médicos al menos? Pues yo lo que hago es explorar todo el cuello, porque en la garganta veo yo lo que hay, ¿no? Pilares amigdalinos, si está roja, si está amarilla, si tiene secreciones, de qué color, si tiene manchas alrededor o no las tiene, si tiene inflamados los ganglios del cuello, de las axilas, si le duele cuando le toco ahí alrededor de la nariz o por la frente, para poder ver si no tiene otra complicación. Recuerden que todas estas infecciones respiratorias se pueden ir a complicar y se van a pulmón, a la parte más baja. La parte de arriba todavía lo podemos sacar, pero la parte de abajo, cuando ya se instala la bacteria o el virus, es más difícil. Una neumonía es la causa de muerte de muchos niños menores de 5 años si no la atendemos a tiempo.
0: Ok, bien importante.
1: Una neumonía, si ese niño en la madrugada tuvo fiebre a la 1 o 2 de la mañana y yo no lo llevo con el doctor, para las 8 de la mañana ese niño puede morir.
0: Puede convulsionar.
1: Puede
0: también
1: morir.
0: Ok.
1: La muerte, porque la neumonía, puede haber neumonía fulminante.
0: Ok.
1: Y es la causa más común. Entonces, no debemos de esperar que porque no hay médico, porque no tengo carro, a ver cómo nos movemos, pero tenemos que tener algún antibiótico. Ahí, si es necesario, dar antibiótico. Okay. Porque es la bacteria, se reproduce rápidamente y rápidamente nos llega y se complica.
0: Que el antibiótico solamente lo dan con receta médica. Ojo, bien importante. También mencionaba doctora Marta Rebeca en otras emisiones que hemos tenido de Martes de Salud, que a veces dicen, es que le doy lo mismo porque tengo amoxicilina, que tengo esto, pero hay personas que ya, niños ya que se vuelven resistentes. Sí. Ya no les hace nada.
1: No, entonces nosotros preguntamos, bueno, al menos yo pregunto, ¿cuándo fue la última vez que se les dio antibiótico? ¿Y qué tipo de antibiótico?
0: Okay.
1: Y depende de eso y de los síntomas que tenga, los signos y síntomas, ya decidimos qué antibiótico. Hoy en día hay muchos antibióticos nuevos. Precisamente yo acabo de ir a un curso donde vemos todos los antibióticos, sus efectos adversos, uh-huh, y qué posibilidades hay de que el efecto sea más rápido.
0: Eso.
1: Entonces, cada vez están descubriendo más y más medicamentos para que nosotros podamos atacar por la mejor vía posible. Entonces, eso sí nos debe. Otra cosa que nos debe de preocupar, cuando el pechito del niño o del adulto empieza como a silbar.
0: Se escucha, ¿no? Un silbido.
1: Un silbido cuando respiramos. Y, ay, no, está feíto, pero no le hacemos nada. No, no lo dejemos. Ese silbido que tiene, esa carraspera, esa tos crónica, esa fiebre, nos puede llegar a complicar, ¿sí? Sobre todo también yo quiero, ya que hablamos de esto, quiero dejar también muy en claro lo que el cáncer. Estábamos hablando ahorita del cáncer. También tenemos cáncer de pulmón. Sí, desafortunadamente, sí, sí. Es la segunda causa de muerte dentro de los cánceres. El cáncer es la primer causa de muerte en todo el mundo. A nivel mundial, ¿de qué se muere la gente? De cáncer, primer lugar. Y de los cánceres que tenemos, el cáncer del pulmón es el segundo lugar. El primer lugar es el cáncer de mama en las mujeres. Y el cáncer del pulmón es el segundo y es más frecuente en los hombres. ¿Por qué? Porque también está asociado al tabaquismo. Aquellos hombres que constantemente están fumando, está asociado el cáncer de pulmón con el tabaquismo. Es eminente. Se ha visto que de 10 hombres que fuman, 7 les da cáncer.
0: ¿Y ahí siguen fumando?
1: Y ahí siguen fumando.
0: Ah, que le voy a hacer caso a la doctora, pero lamentablemente con el paso de los años trae estragos. Doctora, muy buen tema que vamos a seguir abordando primeramente Dios el próximo martes de salud. ¿Dónde le encontramos? ¿Dónde le encontramos,
1: sí,
0: doctora?
1: Sí, estoy en el teléfono 918-112-3840. O vayan ustedes, y ahí estoy de 7 de la mañana hasta 2 de la tarde, de lunes a viernes. Mi consultorio está en el barrio Malucal, atrás de Soriana.
0: Okay.
1: Ahí hay un maguey allí afuera de la puerta y un arbolito de almendra y los estoy esperando. Vayan ustedes, con mucho gusto los atendemos.
0: Y le deseamos pronta recuperación también, porque precisamente por eso abordamos este tema, porque está pegando muchísimo la gripe, la tos, enfermedades respiratorias, ya lo dijo la doctora, y es un tema amplio, que no nos alcanza una hora y media, como dice la doctora, y lo vamos a seguir abordando, porque pues estamos en esa época lluviosa, en que extremo calor en la mañana, luego llueve, luego en la noche se refresca, bueno, así estamos, y también nuestras defensas bajitas. Amigos, vamos mucho, 10:59, nos vemos mañana a miércoles. Gracias por escuchar una emisión más de Señora Bonita. Soy tu amiga Karen Acosta y bueno, siempre te digo que sean felices porque amargados ya hay muchos, pero hoy me despido con esta gran reflexión que se llama El Tren de la Vida. Todos somos pasajeros de este viaje y como siempre le digo, nadie conoce el momento de su parada. Por eso, disfruta cada día, ama, agradece y valora lo que hoy tienes, aunque sea un poquito. ¿Sabes por qué? Porque la vida, si no te has dado cuenta, es un regalo. Adiós.
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Muy buenas tardes. Bueno, buenos días todavía. Disculpen, es que no estoy acostumbrado a esta hora, muchachos. Nos tocó por el momento ocurrir a la horita de la U. Así que esperen noticias porque vamos a transmitir en nuestra ciudad en otra locación. Así que bueno, por el momento, muchachos, ya saben, mi nombre es Alberto Chacón. Un saludote a todos en casa. Los que anden trabajando, los que anden en el colectivo, en el tag, en el burro, en la yegua, donde anden y donde se encuentren. Un saludote, muchachos, pero hoy en este momento le quiero mandar un saludote también a todos los que andan en el auto, a todos los que andan en el colectivo, en el taxi, que ya ves con este tema de las lluvias, que el bache, que el tope, pues mira, si tienes problemas con tus llantitas, muchacho, ahí te va, porque tengo un notición. 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

Hola, disculpota, muchachos. Ya saben, errores técnicos. Ah, pues sí, les estaba diciendo. Estamos en el pleno chisme. Me interrumpe, muchachos. No, hombre. Qué feo caso. Vámonos de nuevo desde arriba, muchachos. 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Pero bueno, muchachos, vámonos con esto, porque ya, la música, muchachos. Nos vamos en corto con esto de Muero de Frío, de Chica Pala, 11:17. Seguimos en Extremo 95.1. ¿A poco no?

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4: 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Señor y señorita, viejito y viejita, ya son las 11:22. 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Y bueno, sin más por el momento, vámonos con esto de Los Ilegales. Esto que se titula La Morena. 11:23.
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3: Extremo FM 95.1, ¿a poco no, muchachos, señor y señorita? Vámonos con esto de Yaguarú y Pepe Gutiérrez. Esto que se titula Tú, solo por Extremo 95.1, ¿a poco no? Yaguarú.

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2: Ay, ja. Muy, pero muy buenas tardes, muchachos. Seguimos con más de la buena programación. Quiero mandar un saludito muy, pero muy en especial allá al barrio Santa Cruz, a doña Consuelito Cigarroa, que nos escucha siempre. Y vámonos ahora con esto de los Carquis. Yo no se usa peludo. 11:37. Seguimos en Extremo 95.1. ¿A poco no?

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9: Vamos ahí, muchachos. Voy a mandar un saludito, pero muy en especial. Por ahí se lo mandan, escuchen muy bien, a la ranchería El Guamuche. De parte de la profe Leo, que nos pide esa canción que ya está sonando, muchachos. Ustedes saben. Aquí siempre complacemos, muchachos. Lógicamente dentro del género, porque si no me regañan. Vámonos con esto de Junior Khan, eso que se llama Agua Clara, solo por Extremo 95.1. ¿A poco no?

Ahí está, muchachos, por ahí escuchamos esta canción de Junior Clan con el agua clara. Y oigan, muy importante, pero muy importante por ahí, los saluditos allá en la ranchería del Guamuche a la familia Cortés. Cortés Magariño, para que no me vayan a regañar. Y bueno, ahora sin más por el momento, muchachos, vámonos con esto de Super Lamas, La Pelusa, versión reggaetón. 11:47, seguimos en Extremo 95.1, ¿a poco no?

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5: Vámonos, muchachos, por ahí vamos a mandar un saludito muy en especial. Mira, estamos internacionales el día de hoy, muchachos. Hasta Tonalá, Chiapas. Vamos a mandar un saludito a toda la banda, toda la plebada de la familia Cigarroa Peña, que por ahí nos estaba diciendo doña Consuelito que son un chorromontón. Un saludo para todos ustedes y mira, siguen los saludos. También por ahí a Nachito, que nos está escuchando en la ranchería fronterita. Nachito, por ahí va a sonar ahorita tu canción. Y el día de hoy, muchachos, por la hora también, es que se me atrasa mucho. Por ahí íbamos a poner las mañanitas, pero sí se las voy a acabar de ver. Pero miren, aunque sea por ahí, se van a escuchar tantito. ¡Ahí están los triques! ¡Felicidades! Por ahí a la señora, Angeli de los Santos Ramírez, que nos escucha desde la ranchería San Rafael. Órale, de parte de su mamá Erika, que te la pases muy bonito. Invitas al mole, pues, vos. Y ahora sí, muchachos, vámonos con esto de Viri Primera, esto que se titula El paso de la metralleta, solo por Extremo 95.1. ¿A poco no?

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1: Y andamos con todo, muchachos, con este solecito rico, no hombre, andan pero con toda la actitud. Vamos a mandar un saludote hasta CCK Chiapas, que por ahí nos pide una canción. Y un saludito para el niño Josué Castillejo Ramírez, mira, para que baile el bote y lo mueva. Vámonos con esto de Juventud Mixteco, eso que se llama Mueve el Chiquistriquis. 11:57, seguimos en Extremo 95.1, ¿a poco no?

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7: ¿Qué tal? Muchísimas gracias por estar en la sintonía de nuestra ciudad. Hoy precisamente nos encontramos de fuera del municipio de Mapastepec. Es un gusto acompañarlos, les saluda Laura de la O, y bueno, ya sabe, siéntase bienvenido, bienvenida al programa, en donde usted puede participar con nosotros a través de sus comentarios, a través de su opinión. Ya sabe, tenemos los números completamente activos para que usted participe. Le voy a compartir obviamente los números: 64-30804, 64-30573, WhatsApp 962-253-0836. Estamos dando inicio a nuestra ciudad. Le saluda Laura de la O. Es un gusto de verdad que nos permite entrar a su casa, a sus actividades diarias. Ya sabe que nuestra ciudad es de participación ciudadana. Vamos a iniciar el día de hoy. Pues no estamos en cabina, como le mencionaba. El día de hoy estamos en un municipio muy conocido aquí en la costa chiapaneca, en el municipio de Acacoyagua, conocido precisamente como el lugar de grandes señores. Así que bueno, vamos a iniciar una charla con el presidente municipal de Acacoyagua, el señor José Antonio Mesa, muy conocido en su pueblo como Chepe Radio. Así es, ¿cómo está, mi estimado presidente? Muchísimas gracias por atendernos el día de hoy en su oficina. Es un gusto, de verdad, acompañarlo en este, ya la última semana de este mes de julio. ¿Cómo se encuentra?
8: Gracias. Gracias, muchísimas gracias. Es un gusto estar con ustedes, licenciada Laura de la O, y aquí pues también nos acompaña nuestro amigo, el gerente, ¿verdad? El licenciado de Dios, y estamos a gusto, ¿verdad? Siempre atentos en lo que la ciudadanía está pendiente, qué estamos haciendo ahora sí que en nuestro municipio como ayuntamiento. Saludo también a toda la gente de parte de la tierra, de mi municipio de Acacoyagua, a la cabecera municipal, los que nos están escuchando por este medio, ¿verdad? La verdad, licenciada, me da gusto que estén ustedes por aquí.
7: Muchísimas gracias. Un municipio que se da a conocer por la cantidad de habitantes, 17,000 aproximadamente, un poquito más de 100, también comunidades y barrios, una cultura que mezcla la cultura mexicana con la cultura japonesa, un parque que sin duda alguna, el parque Enomoto, es correcto, ¿verdad? Entonces, que obviamente demuestra la gran cultura de unión, de trabajo, de esfuerzo, de gente que trabaja todos los días en el campo, en la pesca, en la agricultura. Mi estimado presidente, hablemos un poquito de su administración, a un año y 7 meses aproximadamente de estar laborando para el municipio de Acacoyagua. Sin duda alguna, digo, a veces no podemos quedar bien con todos, pero se hace mucho, mucho esfuerzo a través de las gestiones, a través de la administración pública. Platíquenos, mi estimado presidente, con mucho cariño, Chepe Rayo, ¿cómo evalúan los primeros meses de administración? Y precisamente, ¿cuáles han sido los principales logros a lo largo de este año y medio, mi estimado presidente?
8: Sí, tiene razón, a eso iba, ¿verdad? A comentarle a mi gente que, pues, no es fácil estar como presidente, ¿verdad? Pero a la vez, es bonito porque quiere uno conocer, ¿no? Parte de cómo se hacen las gestiones, cómo llegan los proyectos, no solo del municipio, no municipal, sino en los otros dos niveles de gobierno, como la del estado, la federal, y estoy contento, ¿verdad? Porque a través de mis gestiones con mi ayuntamiento vienen obras para mi municipio de Acacoyagua. Una la voy a mencionar porque sí, me da gusto que la otra vez aquí estuvo el gobernador del estado de Chiapas, el amigo Eduardo Ramírez Aguilar, y pues nos autorizó, ¿verdad? Una calle vial que se va a pavimentar, que ya esa calle tiene aproximadamente más de 20 años, 25, ¿no? Pues ya está deteriorada, ¿no? Pero la verdad, con esta gestión nos han autorizado, me imagino que tal vez no sean 10 cuadras, pero unas 8 cuadras aproximadamente, sí los vamos a tener nuevos, ¿no? En esta pavimentación que viene ya está autorizado y se inicia ahora en como el 15 de septiembre. Ese es un gusto para mi pueblo, ¿no? Y para mi ayuntamiento también. Y viene otra de otros 3 kilómetros de la cabecera municipal a la autopista que conduce Mapastepec a Tapachula, también ya en malas condiciones, pero a nuestra gente le hemos pedido paciencia, ¿verdad? Porque todos los transportistas que pasan ahí nos damos cuenta, ¿verdad? Pero esto es de calma y para mí ha llegado ya la gestión que hemos hecho y gracias al gobernador del estado estamos trabajando de la mano, ¿verdad? Y lo que corresponde a los fondos que llegan al municipio que me corresponde hacer obras, pues sí hemos hecho bastante en electrificación, ¿no? Menciono comunidades como Tumbador, El Castaño, Santa Anita, aquí Barrio Las Delicias, y vienen por otras por hacer en Barrio del Aguacate, Ranchería del Aguacate, perdón, y aquí también en una escuela, como lo acaba de mencionar, que tenemos, gracias a Dios, la cultura japonesa y la de México, a través de una comunidad japonesa nos van a hacer una escuela de oficio para los que menos recursos tienen, que ya no pueden estudiar la universidad, pero sí pueden ocuparse en un trabajo más corto, ¿no? En capacitaciones o cursos de un año o menos. Pues Acacoyagua necesita ahora sí que bastante de un oficio de plomería, de electricidad, de carpintería, de panadería. O sea, es para la gente que de veras quiera superarse, ¿no? Para eso la comunidad japonesa, conjuntamente con el ayuntamiento, pues no. Estamos poniendo de acuerdo, ya se inició la escuela, ya se está iniciando, ¿verdad? Las primeras aulas y de esa parte también es gestión por parte de la comunidad japonesa que quiere mucho a Acacoyagua y les deseo bendiciones a ellos porque sí tomaron en cuenta nuestra solicitud, ¿verdad? Y hay muchas obras que estamos haciendo de agua potable también y está en puerta una gestión grande con el gobierno del estado, ¿verdad? Porque nos está pegando mucho lo del agua.
7: Perfecto, mi estimado presidente. Vamos a ir a un corte comercial, vamos a regresar en un momento más para seguir platicando precisamente con el presidente municipal Chepe Rayo de Acacochagua. 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Vamos a un corte comercial. En este momento son 12 del mediodía con 11 minutos. Regresamos a nuestra ciudad.
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1: Más allá de la indignación que generan los casos de violencia contra niñas, niños y adolescentes, hay una responsabilidad que muchas veces pasa desapercibida, la de quienes comparten fotografías o videos de estos hechos en redes sociales o aplicaciones de mensajería. Existe la falsa idea de que reenviar este tipo de material ayuda a denunciar o visibilizar un delito. Sin embargo, la realidad es muy distinta. Cada vez que estas imágenes circulan, la víctima vuelve a ser expuesta. Su intimidad es vulnerada y el daño se multiplica. Cabe recordar que en Chiapas la legislación contempla sanciones de hasta 20 años de prisión para quienes produzcan, distribuyan o difundan material relacionado con la explotación sexual infantil. El reciente caso ocurrido en Sabanilla volvió a poner sobre la mesa una realidad preocupante. La velocidad con la que circula este tipo de contenido y la falta de conciencia sobre el daño que provoca. Proteger a la niñez también implica cuidar su imagen, su privacidad y su dignidad. En la era digital, la responsabilidad no termina cuando dejamos de grabar. También comienza cuando decidimos no compartir. Hasta el siguiente comentario.
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6: Continuamos, estamos de regreso exactamente a las 12 del mediodía con 17 minutos. Seguimos platicando con el ciudadano José Antonio Mesa, presidente municipal del Ayuntamiento Municipal de Acacochagua, a quien le agradezco mucho que nos atienda el día de hoy. Mi estimado presidente, platicando precisamente de las obras prioritarias, de las gestiones que se han realizado, ¿cómo se ha elaborado en cuanto a en materia de obras públicas? Que incluso veíamos a través de la página oficial del ayuntamiento que hace unos días, si no me equivoco, ayer, antier, tuvieron precisamente lo que es el banderazo de inicio de obra hidráulico en una calle que se llama calle, bueno, es una calle del barrio Morelos 3, es correcto. Platíquenos, por favor, precisamente de qué se trata, porque en obras públicas hay mucha labor y mucho trabajo, que es una de las áreas más importantes y representativas del Ayuntamiento Municipal. Platíquenos un poquito de qué se trata esta obra, por favor.
7: Sí, gracias por comentarme, ¿verdad?, esta parte. En el barrio Morelos 3, donde se está haciendo una pavimentación hidráulica, le decía a mi gente, no solo en las grandes avenidas que le falta pavimentación, vamos a tomarlo en cuenta, sino a todos, ¿verdad? Sea calles o callejones, también se le toma en cuenta en los barrios, ¿verdad? Todos los barrios, gracias a Dios, estamos trabajando muy a gusto. Es cierto, los recursos no nos alcanzan tal vez para hacer mucho, pero estamos tratando de hacerlo mejor, ¿verdad? Que a todos les quede un recuerdo de esta administración, de este ayuntamiento, y ahí vamos poco a poco, ¿verdad? Tanto en la cabecera municipal como en la parte sierra también estamos haciendo enterado mixto, ¿no? O pavimentación también normal, ¿no? De hidráulico, ¿verdad? Pero sí se les está tomando en cuenta a nuestra gente, ¿verdad? Para que, por así que queden también ellos con un bonito recuerdo de esta administración, ¿verdad? De obras públicas, siempre recomendándoles que se trate de supervisar, se trate de hacer las cosas bien como nuestro gobernador desea, ¿no? Que sea con transparencia todos los recursos que vienen a nuestro municipio, aunque somos un municipio de los más pequeños. Tal vez aquí todavía nos falta trabajar mucho para que se urbanice, sea catastrado, para que le llegue un poquito más de recursos, ¿verdad? Porque a comparación con Escuintla, Capetagua, Mapa, pues estamos todavía como el 60% de ese recurso que llega al municipio, ¿no? Pero sin embargo, demostramos que podemos darle esa oportunidad a la gente para que su obra prioritaria se realice, ¿verdad? Eso lo estamos tratando de hacer, ¿no? Hay comunidades que pues piden medio kilómetro de pavimentación en las partes más feas, pero pues no podemos con 500, pero pues unos 200 pues se puede dar, ¿no? Y así estamos trabajando equitativamente para que todo les toque, mi licenciado.
6: Preci, en cuanto al tema de obras públicas, pero en cuanto a la situación de la
7: su obra prioritaria se realice, ¿verdad? Eso lo estamos tratando de hacer, ¿no? Hay comunidades que pues piden medio kilómetro de pavimentación en las partes más feas, pero pues no podemos con 500, pero pues unos 200 pues se puede dar, ¿no? Y así estamos trabajando equitativamente para que todo les toque.

0: una línea, ¿no? Para que llegara la luz a sus comunidades. Y también hay rehabilitaciones donde estamos haciendo parte también de sus comunidades, ¿verdad? Los alumbrados públicos, es cierto, somos muchos ya, muchas comunidades, y pues nos pega el recurso, ¿no? Que no alcanza, pero pues se les da, no al 100, pero un 50%, 60% se le trata de cubrir a cada comunidad, ¿no? Y en estos tiempos de lluvia se nos dificulta porque, pues ya ves, con esta tempestad y se funden las lámparas y hay que volverles a tratar de dar y dar esa iluminación para, ahora sí que para cuidar la seguridad de nuestra gente, ¿verdad?
1: Presidente, hay una obra o una actividad que se está realizando en cuanto al tema del desasolve de los ríos. También es una de las acciones importantísimas que hay que destacar del municipio de Acacoyagua. Platíquenos qué tal tiene que ver en materia de obras públicas y en materia de protección civil, porque representa mucho la salvaguardar precisamente la integridad de ciertas comunidades.
0: Sí, claro. Ahorita acabamos de terminar el desasolve de aquí del río Jalapa, mejor conocido como Chaltete, pero viene ahora sí que aproximadamente como unos 2 kilómetros que se hizo el empedrado, el muro para disminuir los riesgos, y estamos en coordinación trabajando con Protección Civil, como nos han recomendado, ¿verdad? El área de Protección Civil de la Secretaría de aquí de Tuxtla. Entonces, la verdad, mi respeto, ¿no? Estamos haciendo un esfuerzo que lo necesitaba Nueva Jalapa, Amates, Castaño, buena voluntad. Entonces, yo siento que es prioridad ahí porque los riesgos son bastantes en el tiempo de lluvia, y sabemos que apenas va iniciando. Los meses más lluviosos sabemos que es septiembre, octubre. Pero primero Dios, que todo salga en saldo blanco. Y también ya nos movimos a la otra comunidad que es Delicias. Ahí está otras comunidades como El Paraíso, Hidalgo, que al lado de arriba también se va a hacer este tipo de muro.
1: Excelente. Bueno, aquí la cuestión es cuidar precisamente las ventanas y que no se abran y que no se vean afectados precisamente en cuanto al tema de las lluvias, que ya lo decía el presidente. Y entrando precisamente en materia de protección civil, presidente, la labor que se tiene que hacer para salvaguardar a la población, es muy importante. Hace algunas semanas pudimos ver que les entregaron una ambulancia de protección civil, si no estoy equivocada. La labor también que se hace ahorita con el operativo en estas vacaciones, que es también relevante, que están instalados exactamente sobre el desvío de Acacoyagua. Platíquenos un poquito de estas acciones.
0: Sí, pues ya tenía tiempo que no tenía una ambulancia a Acacoyagua. Entonces, pues también a través de Protección Civil se ha hecho la gestión, pero que todavía, pues si viene, qué bueno que venga otra, ¿verdad? Pero esta ambulancia lo adquirimos sobre otro fondo de aquí, de que llega el presupuesto. Entonces fue gestión del ayuntamiento para obtener esta ambulancia, ¿verdad? Y que ahora sí que la gente lo ve con buenos ojos, porque sí hay muchos enfermos que lo necesitan, ¿no? Muchos accidentes que a veces se provocan, ¿no? Y no sabemos ni qué día ni qué hora llega, pero por eso es la ambulancia. Y qué bueno que me recuerdas de esto. También adquirimos de parte de los recursos del municipio una pipa. También porque sabemos que nos pega muy duro en los tiempos de lluvia, a veces las tuberías, hay que desolvar parte de los tanques de almacenamiento, pero para eso está una pipa, para también darle solución a nuestra sociedad, ¿verdad? Y estamos trabajando por un pozo profundo que ayude a llenar más rápido los tanques de almacenamiento. Estamos trabajando en eso también, Liz.
1: Presidente, ahorita vamos a platicar sobre el servicio precisamente de agua. Sin embargo, en cuanto al tema de protección civil, para cerrar precisamente este tema, se ha visto afectado a Acacoyagua en cuanto al tema de los sismos. Hace una semana tuvimos un sismo bastante importante que generó precisamente un protocolo por parte de Protección Civil en todos los municipios, que incluso platicamos con usted, que le agradezco mucho que a través de una llamada

0: pudo informarle a la ciudadanía de Acacoyagua que se hizo la verificación precisamente de los inmuebles, de la infraestructura. Se ha visto afectado a Acacoyagua en cuanto a este tema de los sismos. Está preparado Protección Civil Municipal para poder atender a la ciudadanía en caso de una emergencia.
1: Sí, claro, está preparado Protección Civil, con los lugares ya previstos, ¿verdad? Para en un caso grande, pues tenemos, ¿verdad? Lugares donde poder llamar a nuestra gente, ¿no? Pero del sismo, nada grave. Sí, algunas casitas que se movieron un poco, pero no afectó, así que digamos que hubo derrumbes de viviendas. Para mí unas 2-3 casitas más en todo el municipio, ¿no? Postes de luz que se movieron por la intensidad del temblor, que fue muy fuerte, pero de ahí no pasó de un susto y gracias a Dios estamos bien, estamos muy bien.
0: Presidente, abordando precisamente, pues ahora sí que un ayuntamiento tiene una cantidad de áreas que son muy importantes. Platiquemos un poquito del servicio de recolección de basura, que también es fundamental por la salubridad de la población, que va de la mano también con el área de salud, por el tema de la descacharrización, por el tema de la batización. ¿Cómo el tema de la recolección de basura de primera mano, presidente?
1: Sí, ahora ya no es solo la cabecera municipal donde tenemos que recolectar la basura, ¿verdad?, para llevar al relleno sanitario, sino también las comunidades grandes ya lo requieren y estamos trabajando en eso también. Ya adquirimos un camión también en el 2025, un recolector de basura nuevo, ¿verdad?, porque no nos hacía falta, ¿verdad?, y eso es prioridad para la salud. Hablaba de la descacharrización, también se está haciendo, se está fumigando, se está batizando, porque sabemos que en estas temporadas es cuando más ataca el mosco que produce el dengue, ¿no? Todo eso estamos nosotros atentos con nuestra área de salud para que trabajemos de la mano y pues la gente ahora sí se disminuya enfermedad, ¿verdad? Más principalmente en el dengue.
0: Excelente, digo, es importantísimo destacar las acciones que se hacen y bueno, los jefes de área que tienen una labor importante porque aquí no es solamente el presidente municipal, no es solamente síndico ni regidores, que los regidores también tienen una comisión y una obligación en cuanto a las distintas áreas que hay, ¿no? Sin embargo, es importante destacar las labores que se hacen. Mi estimado presidente, en materia de seguridad, ¿cómo se está trabajando en coordinación con otras corporaciones? ¿Están realizando operativos en el caso de vialidad, en el caso de la Policía Vial Preventiva, que tienen un inspector que atiende Escuintla y atiende a Acacoyagua? Entonces, ¿se tienen que hacer los constantes operativos también por el tema de las motocicletas? Digo, es algo muy recurrente en los municipios, que los menores de edad anden a bordo de motos, anden en exceso de velocidad, se den los accidentes, y gracias a esto, pues hay una gran cantidad de accidentes en toda la costa, ¿no? Entonces, ¿cómo se está trabajando precisamente con las distintas corporaciones en cuanto a materia de seguridad, mi estimado presidente?
1: Sí, por ese lado, pues estamos trabajando coordinadamente, ¿verdad? Con Guardia Vial Preventiva, ¿verdad? Y estatal, municipal, fiscalía, Sedena, Guardia Nacional. O sea, todas coordinadamente hacemos operativos, ¿no? Que siempre nuestro gobernador ha estado en meses de seguridad y nosotros tenemos una región donde también nos reunimos todos los presidentes y los directores de seguridad, ¿no? Para estar coordinados, porque es mucho trabajo, pero sí se puede lograr, ¿no? Y principalmente en la juventud, que por más que se le esté recomendando en las redes sociales, también nosotros les recomendamos a los padres de familia, porque ellos son los principal, el principal motor de la familia, donde hay que darles un buen consejo, ¿no? Como padre, para disminuir todo esto tipo de incidencias. La verdad es mucho lo que pasa en accidentes, más de motos. ¿verdad? Porque no manejan con precaución, aunque haya un tope, y nosotros vemos muchos topes, hemos hecho, y no, yo veo que no los respetan, lo brincan, y ahí estamos trabajando duro con su casco, principalmente para seguridad de ellos mismos, ¿verdad? Pero sí tenemos esa coordinación con ambas áreas de mandos de dependencia, ¿verdad? Muy bien estamos trabajando y vamos a seguir trabajando.
0: Vamos a ir a un corte comercial y regresamos. En cuanto, dejo una pregunta al aire, presidente, en cuanto a la reacción de la policía municipal ante los llamados de emergencia, platicamos precisamente después del corte, son exactamente las 12:31. Estamos transmitiendo nuestra ciudad desde el municipio de Acacoyagua. Volvemos.
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11: 12:33.
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1: Estamos de regreso ya a las 12:35. Seguimos platicando precisamente con el presidente municipal de Acacoyagua, Chepe Rayo, como lo conocen aquí en su municipio. Presidente, estamos hablando en materia de seguridad. ¿Cuál es la respuesta y la reacción precisamente del servicio de la policía municipal en cuanto a los llamados de emergencia? Porque digo, algo que hay que destacar muchísimo es que existen las llamadas, estas llamadas que hacen por juego y que luego llaman, necesito el apoyo de la policía o de protección civil, cuando realmente no son ciertas, y hemos tratado de concientizar a la población en muchos aspectos para que hagan llamadas exclusivas de emergencias o sean en apoyo a. Sin embargo, a veces no lo hacemos o no lo hacen así, mucha gente ahí con mala intención. Pero ¿cómo es la reacción de la policía municipal al servicio de la población aquí en Acacoyagua?
2: Sí, razón hay, ¿verdad? A veces el llamado emergente sí lo solicita la ciudadanía, pero sabemos que a veces andan en recorrido, andan en una comunidad o en algún barrio, en lo que se mueve una unidad a donde está el problema, pues a veces ya no está, ¿verdad? El cliente, ¿no? Que hizo maldad. Es cierto, nuestra gente a veces lo hace de maldad hacer una llamada, ¿no? Y llegan al punto donde llamaron y pues no aparece nadie. Hemos platicado con el director de seguridad pública y pues es lo que comenta, ¿no? Y a veces sí la gente se molesta porque hay comunidades más retiradas, ¿no? Como Hidalgo, Libertad, Cacao, y tenemos dos unidades en servicio, en lo que andan dos unidades fuera y sucedió el problema en cabecera, pues no se les puede atender rápido, no tiene que esperarse 20 minutos o media hora, y ese tiempo es el que le pega a mi cuerpo policiaco, ¿no? Pero entendamos que todo podemos coordinarnos a través de hacer conciencia también, ¿no? En nuestra familia, en nuestros hijos, principalmente en los jóvenes, que esos son los que más no obedecen, ¿no? Yo creo que el 80% ahí tenemos el donde se ve más índices de problemas, ¿no? En la juventud, pero que vamos y estamos tratando de ser mejores, ¿no? En ese aspecto, en esa área, porque la verdad sí es cierto, ¿no? Como nosotros contamos alrededor de 25 polis, ¿no? Pero también llega el tiempo de que los estudiantes regresan de vacaciones, ya estamos en un tiempo vacacional y todos nos ocupamos en la escuela para darle servicio, dos polis en el tiempo que están los estudiantes, ¿no? En hora de estudio, y pues también nos queda pocos elementos, ¿no? Pero también estamos viendo esa parte con el gobierno del estado para ver cómo mejoramos, ¿no? Para que nos autoricen más elementos, que no es fácil aquí nomás de aumentar porque nos pegan los recursos, pero estamos tratando de hacer lo mejor que se pueda en seguridad.
1: Presidente, por acá nos mandan un mensaje, dice buenas tardes, para comentarle al presidente municipal de Acacoyagua que nos apoye con el tema del alumbrado público en la entrada de Hidalgo, ya que nuestros hijos llegan a hacer deporte y pues entrando ya la noche se pone bastante oscuro, y por seguridad de nuestros jóvenes y además de los pobladores, pues necesitamos ahí el tema del alumbrado.
2: Sí, eso lo habían comentado días anteriores. Ayer tuve una reunión con mi director de obras públicas y los demás ingenieros que hacen el equipo, y sí, hasta tomar en cuenta ese alumbrado que está aquí en la entrada de Hidalgo, está la unidad deportiva, ya va a ser el proyectito para que se pongan las lámparas a la brevedad posible, ¿verdad? Y no solo esa, ya tenemos una grande en la cabecera municipal también de entrada y salida de nuestro municipio en la carretera costera, también esa la tenemos dañada, ya están trabajando los ingenieros para realizar esos alumbrados. Sí, que tengan paciencia, sí, ya lo tomamos en cuenta.
1: Vamos a ir a un corte comercial, regresamos para platicar sobre el tema de cómo se está trabajando con nuestros amigos agricultores, campesinos, los que se dedican a la pesca, el apoyo al campo. Sabemos perfectamente que usted, presidente, es un hombre de trabajo, un hombre que está muy cerca de la población. Volvemos en un momento más, platicamos de ese tema.
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3: 12:41.
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12: Estamos de regreso, 12:42. Estamos platicando con el presidente de Acacoyagua, exactamente sobre el apoyo que se da al área de ganadería, al área de agricultura, los cafeticultores que hay precisamente aquí en Acacoyagua. Presidente, ¿cómo se está trabajando precisamente con este sector que es muy, muy importante y que obviamente también tiene un área que es fomento agropecuario aquí en el ayuntamiento?
13: Sí, pues estamos trabajando coordinadamente con el área de fomento agropecuario, ¿verdad? En el sector ganadero, sabemos que aquí en la cabecera municipal sí hay más ganado que en la parte de sierra, pero ahorita quiero mencionar, aprovecho, ¿verdad?, para que la gente que nos escucha a través de este medio en la parte de sierra, pues detectemos, ¿verdad?, a nuestros animales, ¿verdad?, cuando a veces tienen un rayoncito por el alambre o porque se resbalaron y lo agarró una espina o un tronco, favor de avisar, ¿verdad?, los números de aquí de la presidencia, porque sabemos que el gusano barrenador es muy muy rápido, ¿verdad?, en actuar y ya se daña el animal. Entonces estamos trabajando en eso, por favor, les recomiendo eso. Y por otra parte, ¿verdad?, a los que están en ahora sí que en el área de café, ¿verdad? Es cierto, hemos atendido a varias comunidades que pues a través de los programas de bienestar, de Sembrando Vida y todo, les han dado sus plantitas. Nosotros hemos apoyado, pues por lo menos irlos a traer, ¿no? No hace mucho que fuimos a traer unas 20,000 plantas aproximadamente. Pusimos los camiones de parte de aquí del municipio, del ayuntamiento, para ir a traer sus plantitas y traerlos al municipio, ¿verdad? Para que ellos se lo saben cómo distribuirlos, pero son varias ejidos que están plantando, ¿verdad? Que más genera trabajo y economía el café en la parte sierra, ¿verdad? Y aquí por la parte costa, pues también lo que es el maíz, el arroz, ¿verdad? También, pues ahora sí estoy tratando de mejorar apoyos, ¿verdad? Y estar coordinadamente trabajando.
12: Presidente, en el tema de la cultura, de hecho, en Casa de Cultura Alberto Montaño Espejel, que es la Casa de la Cultura de Acacoyagua, hay varias actividades ahorita que estamos en tema de vacaciones, los jóvenes que pues están en casa. El Ayuntamiento Municipal junto a la Casa de Cultura tienen una variedad de actividades. Platíquenos un poquito de qué se trata, cómo se está apostando en el tema cultural.
13: Sí, gracias a Dios, ¿verdad? Ahí en las redes sociales hemos mencionado que todos los niños, jóvenes que quieran llegar a aprender a tocar marimba, violín, ya están las puertas abiertas, ¿verdad? Desde las 9 de la mañana hasta las 8 de la noche. Ahí les avisamos a los padres de familia que acerquen a sus hijos, ¿verdad? A tocar, aprender a tocar los instrumentos, ¿verdad? Para que también nosotros deseamos tener una marimba orquesta aquí en nuestro municipio, que no la tenemos. Un ejemplo, por ahí queremos empezar. Ya están las marimbas, están parte de los instrumentos ya, para ver si la podemos estrenar con los jóvenes que ya están aprendiendo para la feria del 30 de noviembre. Así que ayúdennos a colaborar con esto de la Casa de la Cultura. Es para ustedes, es para el municipio de Cacoyagua, para el que guste aprender música, ¿verdad? Y gracias a nuestro gobernador también del estado y el área de cultura, que sí nos están tomando en cuenta. Ya compramos el terreno, el sitio de donde hacer la Casa de la Cultura, porque no tenemos esa casita, ¿no?, donde dar enseñanza. Ahorita lo tenemos en parte de un terreno de la biblioteca, pero que sí, gustosamente ya nos atendieron en el estado, y adelantito pues ya vamos a tener una Casa de la Cultura formal, pero lo que va, tenemos ya los instrumentos necesarios para enseñanza.
12: Presidente, aquí en Cacoyagua se destaca precisamente por la cultura japonesa, que es algo que de todos los municipios de la costa, pues es el único que, e incluso en el desvío y en la entrada, está como un monumento. Precisamente, y aquí que lo veo en su oficina también tiene pues una muestra de lo que es ¿cómo se le llama? Insignia, de lo que refrenda o lo que es el municipio de Cacoyagua en cuanto al tema de la cultura japonesa. Platíquenos un poquito, porque pues vamos a poder encontrar no solamente personas que son de la cultura mexicana, sino también de la cultura japonesa.
13: Así es. Agradezco por este medio, ¿verdad?, saludar a mis amigos y gente que representa la cultura japonesa, ¿no? Ellos están organizados por una directiva, ¿no?, por un comité, y que hemos trabajado conjuntamente con la otra Casa de la Cultura, o la otra cultura, que es la mexicana. Y la verdad, me da gusto, ¿verdad?, porque han venido autoridades japonesas, ha venido el embajador de Japón, se hizo un mochuri y estuvo autoridades del estado de Chiapas, ¿no? Eso es bonito, ¿no?, tener esa relación, y sabe Japón que aquí Chiapas, que México, que a Cacoyagua siempre le ha brindado, ¿verdad?, la mano, y asimismo ellos recíprocamente han sido muy buena gente, ¿verdad? Ellos recuerdan el pasado cuando ellos emigraron de Japón y llegaron a tierra chiapaneca, llegaron a San Benito aquí en Puerto Madero, ahí está San Benito, y de ahí eligieron al municipio donde les dieron ese alojamiento, y ellos no olvidan. En base a eso, ellos han hecho escuelas, han hecho parte del parque o el parque completo, y ahorita están haciendo también parte de la comunidad japonesa una escuela de oficio, que también es un recuerdo en mi administración que va a quedar por la cultura japonesa, ¿verdad? Y estamos trabajando coordinadamente, como debe de ser.
12: Vamos a ir a un corte comercial, nada más por acá nos hacen un comentario, dice presidente, al presidente de Cacoyagua, quisiera comentarle sobre la avenida Constitución, del lado norte, dice, pues requerimos pavimentación, y pues la calle ya tiene tiempo que se ve afectada por el tema del agua, entonces por ahí nos comentan.
13: Sí, es la otra continuación al lado norte, pasando la carretera costera, que está dañada. Es cierto, ahorita estamos haciendo la Constitución también, la que va a dar el estado, y una parte de la Hidalgo, que se está haciendo, pero también tenemos en cuenta en esa avenida Constitución, que primero Dios, nos falta aproximadamente un año y algo vamos a hacer también en ese barrio, ¿verdad? Porque vamos lento pero seguro. Como había dicho, los recursos son pocos, pero tratamos de hacer mucho.
12: Perfecto, vamos a ir a un corte comercial. Regresamos en un momento más, ya en la parte final de nuestra ciudad. Son las 12:50.
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1: 12:51.
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6: Estamos de regreso, 12:54. Presidente, ya en la parte final de esta amena charla, platíquenos en el sector económico a nuestros amigos que producen una variedad de productos, cómo se les está apoyando, cómo va este desarrollo económico en Acacoyagua.
7: Sí, primeramente quiero reconocer y felicitar, ¿verdad?, a los de que tienen el programa de bienestar, ¿no? Sembrando Vida, gente muy organizada, ¿no? Que si hay apoyo de nuestro gobierno federal, pues lo están sabiendo ahora sí que ejercer, ¿no? En sus parcelas, en sus terrenos, y aquí en el municipio bien recibido, ¿no? Cuando ellos hacen su mercadito, ellos le dicen el mercadito de los fin de semana, fin de mes, vienen a vender los productos que ahí ya están dando resultados, ¿no? Menciono el rambután, la guanábana, el limón, el papaus, el aguacate, el café principalmente, ahí están ya vendiendo el café, ¿no? Que todos tomamos como ser humano en la mañana o en la tarde noche, ¿verdad? Ellos es la parte sierra, es lo que más producen café, y todos esos productos lo traen a vender, y aquí es una fiesta, ¿no? De vendimias, ¿no? Y toda la población viene a comprar, ¿no? La verdad me da gusto que por ese lado la economía esté quedando en nuestro municipio, ¿verdad? Y pues va como presidente, como ayuntamiento, pues apoyarlos, ¿verdad? Siempre estamos apoyando en dar las mesitas, las sillas, ¿verdad? En lo que podamos apoyar, siempre lo he dicho, yo estoy a las órdenes de todos, de toda mi gente de la parte sierra, la cabecera municipal, pero estamos coordinadamente organizados.
6: Presidente, en cuanto al tema de la respuesta y la atención de la población con las autoridades de Acacoyagua, que vienen a solicitar, que vienen a pedir el apoyo, el recibimiento por parte de las autoridades, ya sea usted como presidente, la síndico, los regidores, los jefes de área, que también tienen un trabajo bastante importante, ¿cómo se lleva a cabo en cuanto a esta situación?
7: Quiero, ¿verdad?, darle a conocer a mi gente de diferentes comunidades, ejidos, cabecera municipal, a todos. Es cierto, ¿no?, que ellos vienen por una solicitud, por una petición, y quiero que, pues, ahora sí sean de la manera educada, amable, en que a veces uno no está, ¿verdad?, no por gusto de no querer recibir a alguien, no, sino tenemos llamados a veces de secretarías, del gobierno del estado, y tenemos que salir, ¿verdad?, sea a Tapachula, Tonalá, a Tuxtla Gutiérrez. Nosotros no tenemos días, horarios cuando nos avisan, ¿verdad? Ya quieren que nos movamos. Y es cierto, a veces esa parte la gente se nos molesta, pero pues quiere paciencia. Aquí están los regidores, aquí están el síndico, para poderlos atender amablemente como debe ser. La verdad me da gusto y quiero saludarlos, quiero desearles bendiciones, que tengan esa paciencia, calma, y podemos dialogar, podemos platicar para hacer un Acacoyagua mejor. Eso es lo que decíamos, ¿verdad? Y que nos dé salud, papá Dios, para seguir aquí a terminar nuestro periodo que nos falta. Y pues ya veremos el que sigue la estafeta, ¿no? Que le siga echando ganas. Nosotros estamos echando lo que corresponde, todos los kilos, para que Acacoyagua sea mejor. Acacoyagua va a ser siempre mejor.
6: Muchísimas gracias, presidente. Estamos llegando ya a la parte final precisamente de esta amena charla con el presidente municipal de Acacoyagua, el Joano José Antonio Mesa, conocido como Chepe Rayo en Acacoyagua, conocido también como Tierra de Grandes Señores, con una cultura doble, tanto mexicana como japonesa. Entonces, ¿algún mensaje, algún saludo para la población? Estamos ya en la parte final, presidente.
7: Sí, quiero agradecer primeramente aquí a la radio que llegó a mi municipio, ¿no? Para informarles cómo vamos. Sé que por ahí van a meter solicitudes para terminar el periodo que me corresponde, pero a mí quiero siempre el diálogo, la comunicación, la buena voluntad tanto de ustedes como de nosotros como ayuntamiento, y ponernos de acuerdo, ¿verdad? Para que nosotros también lleguemos a un buen fin, a entregar la estafeta como Dios manda, ¿verdad? Saludos, Dios me los bendiga, y ahí estamos para poder apoyarnos. Muchísimas gracias a toda mi gente.
6: Bueno, ya para finalizar, recibimos una llamada en cuanto al tema de la campaña de salud que se está llevando a cabo en el ejido Abraham González. Quedó pendiente el tema, nos dijo la licenciada Nidia allá de Mapaltepec, que nada más era hasta el día de ayer con 90 fichas, pero déjenme, mañana le vamos a tener la información completa para platicar precisamente de toda esta situación. Yo le agradezco al presidente por habernos atendido el día de hoy visitando el municipio de Acacoyagua. Muchísimas gracias.
7: Y Dios me los bendiga, ¿verdad? Aquí a la licenciada Laurita de la O, a nuestro amigo el gerente, ¿verdad? Un de Dios, muy, muy contento, ¿verdad? Porque visitaron a mi municipio, y así es como se debe de hacer esas aclaraciones, esas informaciones, que la gente sepa, ¿verdad? Que algo tiene que hacer un presidente, algo tiene que hacer un ayuntamiento, ¿verdad? No todo se puede hacer al 100, porque vuelvo a repetir, no alcanzan los recursos, pero podemos hacer lo más prioritario. Me da gusto y Dios me los bendiga.
6: Muchísimas gracias. Yo regreso a la programación musical en punto de las 4 de la tarde y mañana miércoles a las 12 del mediodía a través de nuestra ciudad. Yo soy Laura de la O. Le agradezco a mi gerente, el licenciado Juan de Dios, que nos trajo a pasear el día de hoy a Acacoyagua. Muchísimas gracias. Excelente tarde. Cuídese mucho. Hasta luego.

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Extremo FM 95.1 a foco, no, señor y señorita, viejito y viejita, al perro, al gato y hasta el loro que nos está escuchando en casita. Muy, pero muy buenas tardes. Mi nombre es Alberto Chacón. Despedimos a Laura de la O con nuestra ciudad. Y ahora vamos con esto, con la marimba, muchachos. Ya a lo mejor es la hora de la meme, ¿verdad? Ya andan comiendo, andan en casita, en el colectivo, en el autobús. ¿Dónde andes, muchachos? Les recuerdo los números en cabina para llamadas: 64-30804, 64-305-73 y obviamente para el WhatsApp 962-253-0836. Recuerden que también nos pueden localizar, ubicar y seguir en Facebook como Extremo 95.1 FM. Y también, si me dices, oye Beto, yo no tengo radio, no tengo, mira, pretextos no hay. 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Así que mira, vámonos ahora sí con esto de, espérenme tantito, Marimba la Reina de Chiapas, esto que se titula Alma Llanera, solo por Extremo 95.1, así es muchachos, ¿a poco no?

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1: Hola, hola, buenas tardes. 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Me escucho en Amaro 15, gracias.

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3: Extremo FM 95.1, poco no, muchachos, señor y señorita, por ahí nos piden, órale, muchas gracias, Willy Acebo, por ahí nos piden la canción de la escoba que ya está sonando, y vamos a mandar un saludito para familia Hernández Acebo desde Escuintla, Chiapas. Doña Willy, nombre, usted siempre deseándonos lo mejor, y así que les dejamos esto de marimba, corona de Tapachula, esto que se titula La Escoba, solo por Extremo 95.1, a poco no.

Vámonos con eso, muchachos. Marimba Estrella de Chiapas. Eso que se titula La Margarita. Feliz tarde, muchachitos. Oye, ya se está nublando, no, hombre. Ojalá que no nos caiga la güera. Y por si viene la güera, vámonos con eso. Una con 26 minutos. Solo por Extremo 95.1. ¿A poco no?

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2: Extremo FM 95.1, foco no, muchachos, señor y señorita. Nos vamos ahora con esto de la botellita de marimba lira de oro. Y vamos a mandar un saludito muy, pero muy en especial hasta la Ciudad de México, muchachos. Por ahí a Guadalupe Méndez. Mira, ahí te queda tu canción. Es la 1:34 y ya no estoy solo, muchachos. Ya llegó la niña que me hace bullying. Solo por Extremo 95.1, ¿a poco?

0: Y por ahí tuvimos, muchachos, señor y señorita, esto de marimba, lira de oro, la botellita. 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Así que sin más por el momento, muchachos, vámonos a unos mensajes.
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4: Extremo FM 95.1, ¿a poco no, muchachos, señores y señoritas? Ya no estamos solos, preséntate, manifiéstate.
5: Claro que sí, yo soy Ashley Penarando, un gusto estar aquí con ustedes, contigo también, Alberto, ¿cómo estás?
4: Pues con sueño, cansado, asoleado. Con hambre, asoleado, ya me quiero ir.
5: Ok.
4: Ya viniste, mira, eso es lo positivo, que ya vas a poderte quedar aquí, vas a sufrir, ¿no es cierto? Vas a sufrir lo que se sufre. No, no es cierto, muchachos. Ya vino Ashley. A ver, Ashley, ¿a dónde nos podemos comunicar?
5: Claro que sí, para que nos pidan sus canciones. En este caso, ahorita estamos con Marimba. Nos pueden hacer llamaditas al número telefónico del 6430804 o del 6430573. O también a través de vía WhatsApp al 962-253-0836.
4: ¡Guau! A ver, chécame por ahí. Ya llegó algún mensajito. ¿Qué dicen por ahí la chaviza?
5: Claro que sí, tenemos saluditos. Un saludito muy especial para la jefa de salud, Nidia Cruz González. También para Yesenia Cruz González, Consuelo Cigarroa Peña, Alicia Caballero y a la familia Cigarroa Peña de Tonalá. Y en especial, fíjense a quién es, para la señorita Laura de la O, de parte de la señora Lupita González Peña. Y si nos complace con la canción de marimba, la tonalteca o Sanatenco. ¿Qué canción le pusiste?
4: Lo que dijo ella. Pues bueno, muchachos, sin más por el momento, vámonos con esto de Marimba Diamante Show, esto que se titula La Tonalteca. 1:42, seguimos en Extremo 95.1.
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Extremo 95.1 FM, ¿a poco no? Tengo saluditos muy especial para una amiga que se llama María Victoria Hernández Ramos, que nos escucha desde Consuelo Ulapa, municipio de Acapetagua, en el rancho El Roble. Ahora sí, nos vamos con esta canción de Serenata Huasteca, 1:46, y recuerda que escuchas Extremo 95.1 FM, ¿a poco no?

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4: 1:50.
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6: Porque las noticias no siempre son malas y el descubrimiento de la llamada Cueva Mundosoque en el municipio de Cintalapa es muestra de ello. Se trata de 179 piezas prehispánicas encontradas en un espacio ceremonial que permaneció intacto durante cientos de años, protegido por la propia naturaleza. En tiempos donde el saqueo del patrimonio arqueológico sigue siendo una amenaza, vale la pena reconocer que este descubrimiento es una muestra de que la confianza entre las comunidades y las instituciones sí da resultados. Sin duda, este hallazgo confirma que Chiapas aún guarda secretos capaces de reescribir parte de nuestra historia. Ahora viene el reto más importante: proteger este patrimonio, porque descubrir una cueva es apenas el primer paso. Lo verdaderamente trascendente será garantizar su conservación, impulsar la investigación científica y evitar la destrucción de este sitio que permaneció intacto por siglos. Hasta el siguiente comentario.
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11: Disculpa, ¿será que puedo poner la viborita con Chico Che? Pues no sé quién lo canta, porfa. Para escucharla aquí en Cuintla. Linda tarde, Dios me bendiga.

0: Extremo FM 95.1. ¿A poco no, muchachos? Señor y señorita, acabamos de escuchar a la Bébora. Ah, no, digo, la Culebra. Muy bonita canción, ¿eh? Muy, pero muy bonita. Y bueno, muchachos, ¿qué creen? ¿Qué crees,
1: Ashley? A ver, déjame adivinar. ¿Te quedas 3 horas más?
0: No. Ya quisieron
1: ¿entonces
0: ustedes.
1: ¿Entonces van a ser 5?
0: No, tampoco. Hey, ¿qué pasó? Eso ya es explotación laboral. No, ya me voy, muchachos. Ya es la hora de la meme. Ya es hora de ir a comer. Ya tengo hambre. Pero los voy a dejar en las buenas manos de Ashley y también mi compañero Daniel Flores. Recordando, como siempre, muchachos, antes de irme, para que todos quedar en claro una situación muy importante que se tiene que decir con mucha expresión, mucha seriedad también, Ashley. Cualquier error es tu culpa.
1: Ah, bueno.
0: No, no es cierto, muchachos. Ya la Ashley ya le sabe. Ya. Cualquier ratito ya nos va a estar, nos va a estar sustituyendo. Ya va a quedar como locutor oficial de Extremo 95.1. Mira, ya vino Daniel Flores con toda la actitud. No lo ven ustedes, muchachos, pero trae una sonrisa de oreja a oreja. El guasón le queda guango. Bueno, muchachos, yo me voy, yo me despido, los escucho y me van a escuchar en punto de las 7 de la noche, bueno, en la hora de Gaznates, la bola de Gaznates, perdón, y ya de ahí a partir de las 8 ya saben, en la mejor programación. De mi parte ha sido todo, pero los dejo con esto de Marimba La Chiapaneca, El Herradero. 1:58 minutos y seguimos en Extremo 95.1.
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2: Señores, ¿cómo están? Buenas tardes. Muy, pero muy buenas tardes. Son exactamente las 2:03. Sean bienvenidos y bienvenidas. Muchas gracias por estar con nosotros ya en sintonía de la frecuencia de Extremo FM 95.1. ¿A poco no? Espero que les esté yendo de maravilla, en este bonito y maravilloso martes 28 de julio del año 2026. Es la última semana del año. Bueno, no del año. La última. La última semana del mes.
3: Ya es va que a ser año nuevo.
2: Año nuevo. Feliz año, 31 de diciembre y a la vuelta de la esquina. No, señores, ¿cómo están? Muy buenas tardes. Yo creo que el calor, el sol, ¿verdad? Nos trae. Veníamos corriendo, carrileando ya para aquí, para cabina, pero bueno, nos acompañan esta tarde Ashley. ¿Cómo estás? Buenas tardes.
3: Buenas tardes, Dani. ¿Cómo estás?
2: Perfectamente bien. ¿Cómo está el público? Maravilloso que nos acompañe en casa, en su negocio, muchos ya en la hora de la comida. Hasta aquí nos llega el olor a cazuelas, oigan. ¿Qué va a preparar el día de hoy de comer la señora ama de casa que nos está sintonizando en esos momentos? Por ahí le hacemos la recomendación a que nos mande ya su imagen a través del 962-253-0836 o nos eche una llamadita también, ¿por qué no va?
3: Sí, que nos explique o que nos mande la receta también, ¿verdad?
2: Ay, sí, por favor, porque luego de pronto, no sé si les pasa, que dicen, ¿qué vamos a comer hoy?
3: Yo siempre pregunto.
2: Sí, ¿qué vamos a comer hoy? Oh, no, no sé si eres, fíjate, no, habemos personas que sí desayunamos lo mismo todos los días, pero en la comida ya como que le cambias un poquito, ¿no? Y entonces no sé si hay personas de las que preguntan, ¿qué vamos a comer hoy? ¿Otra vez? ¿Otra? Pero hay que dar, pero hay que dar gracias que tenemos un plato en la mesa, señores. De verdad, hay que dar gracias por todas las cosas buenas, tanto malas como buenas. Sean bienvenidos, un gustazo y placer. Despedimos a Alberto Chacón. Él se va a tomar un pequeño refrigerio, regresa a las 7 de la noche, ya lo dijo. Mientras tanto, yo me quedo contigo de aquí hasta las 4. Nos quedamos hasta las 4 de la tarde. Tenemos media hora para echar el chisme, el cotorreo, la plática, porque 2:30, 3:30 viene la segunda emisión de Notinúcleo para seguirlos manteniendo bien informados de todo lo que acontece y sucede en gran parte de la costa chiapaneca. Mi nombre es Darín Flores. Vamos a irnos con música. ¿Con qué nos vamos, Ashley?
3: Claro que sí, nos vamos con esta canción que se llama La del Moño Colorado, de la Marimba Usul Internacional, ya saben, solo por Extremo 95.1 FM. ¿A poco no?
2: ¡Vámonos!
0: ¡De

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0: Ok, señores, estamos de regreso. Estamos de regreso. Son exactamente las 2 de la tarde con 16. Es que no veo. Tengo mi operadora estrella. Bueno, vamos a continuar con más de la programación de música de Marimba. Por ahí mandamos saludos a Doña Yami. Muy buenas tardes. Ahí le complacimos con algo de cómo han pasado los años. Qué bonita canción, oigan. Para bailarla, de cachetito. Imagínese que usted está allá en casa con su pareja en estos momentos. Y no, hombre, qué bárbaro. Pero bueno, ahí están los saludos. Aprovecho también para Don Chilo. ¿Qué se me hace que lo sacaron a bailar? Vámonos con información importante antes de continuar con más música. 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
2: Ok, vamos al aire. Son exactamente las 2 de la tarde con 21 minutos, 2 con 21. Bueno, ya casi andamos en la recta final. Se van a quedar con la segunda emisión de Notinúcleo. Ashley, nos tenemos que ir. Bueno, no ir, sino nos quedamos en los controles de operación.
3: Estamos aquí, pero al mismo tiempo no.
2: La dejo. Fíjense, Ashley, ¿cuánto tiempo llevas ya en controles de operación? Me la van a tener que dejar, en serio. ¿Cuánto tiempo más?
3: No sé, unos 6
2: meses. Bueno, sí, en una semana, sí, porque no te pasas, Nico, te pasas. No se crean, Ashley ha estado aprendiendo muy bien. Lo que pasa es que de pronto todos tenemos diferentes formas de enseñar,
3: de operar,
2: ¿verdad? De operar, de exacto. Bueno, conmigo creo que nunca te tocó, ¿verdad? ¿Sí?
3: No, nunca.
2: ¿Nunca?
3: Entré contigo, pero nunca, unos 6
2: bueno,
3: meses.
2: Bueno, sí, en una semana, sí, porque no te pasas, Nico, te pasas. No se crean, Ashley ha estado aprendiendo muy bien. Lo que pasa es que de pronto todos tenemos diferentes formas de enseñar,
3: de operar,
2: ¿verdad? De operar, de enseñar. Exacto.

0: hacer la operación.
1: Sí, que muy estamos... diferente, la verdad.
0: ¿Muy complicado?
1: Tendría que aprender, pero creo que es como entre complicadito, pero dependiendo de cómo lo mire
0: la
1: cada
0: rapidez,
1: quien.
0: Exacto. Yo creo que sí, ¿verdad? Depende mucho de eso.
1: Ay, más o menos.
0: Pero bueno. Échenle porras. Señores, buen provecho, buenas tardes, nos escuchamos a las 3:30. Los dejamos con toda la información en la segunda emisión de Notinúcleo. Que tengan una excelente tarde, buen provecho.

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1: Hola, ¿qué tal? Buenas tardes, bienvenidos a la cadena auditiva más grande y de mayor cobertura noticiosa en todo el sureste de la República Mexicana. Hasta 5,000 pesos por alumno se gastan padres de familia por el regreso a clases. Detienen a 4 personas por la agresión hacia un menor en el municipio de Sabanilla. Promueve el gobernador Eduardo Ramírez el deporte y la recuperación de espacios públicos para la niñez y la juventud. En asuntos nacionales, avanza registro de líneas telefónicas, van 68 millones, informa la Agencia de Transformación Digital. Sindicato denuncia privatización de la zona arqueológica de Tulum. En temas del mundo, alerta a la Organización Mundial de la Salud sobre las cifras globales de hepatitis B y C. Sacude terremoto de magnitud 7.1 el sur de Japón y activa alerta de tsunami. Y en los deportes, México Sub-20 mantiene el paso perfecto y lidera su grupo en el campeonato de la CONCACAF.

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1: Hola, ¿qué tal? Buenas tardes, muy buenas tardes. Me da muchísimo gusto saludarlos una vez más en este martes 28 de julio del 2026. Gracias por acompañarnos, gracias por acudir a la cita. El tiempo continúa su marcha inexorablemente. Permítame saludar a mi compañero Toño Martínez, que se encuentra en los controles técnicos, Daniela Grajales en la redacción, Rosa Verovilla Martínez en la dirección de noticias. Soy su servidor y amigo Francisco Javier Figueroa Niño. Como siempre, el saludo, el abrazo a la distancia, acompañado de mis mejores deseos para mis compañeros que están en turno en cada una de las estaciones que conforman la gran cadena Radio Núcleo. Estamos transmitiendo para todo el mundo a través de nuestras plataformas digitales Facebook, X, Instagram y YouTube, donde nos encontrará como Notinúcleo. Nuestras páginas web www.notinucleo.com y www.radionucleo.com para escucharnos en vivo y encontrar la información que a usted le interesa. Vamos a pasar rápidamente a las noticias. Familias comienzan a surtir listas de útiles escolares para el próximo regreso a clases. Vamos con el reporte de Isa Maldonado.
2: Con listas en manos, madres y padres de familia ya comenzaron a recorrer papelerías y mercados de Tuxtla Gutiérrez para surtir los útiles escolares de cara al ciclo escolar 2026-2027. A más de un mes del regreso a clases, decenas de personas acuden a los negocios del centro para aprovechar descuentos, encontrar mejores precios y evitar largas filas que suelen registrarse en las semanas previas al inicio del ciclo escolar. En una de las papelerías más concurridas de la capital, la mayoría de los compradores son madres de familia que, con la experiencia de años anteriores, prefieren adelantar las compras de los artículos más básicos para que los gastos no se acumulen en los últimos días. Sin embargo, surtir una lista de útiles escolares representa un fuerte desembolso para las familias, por lo que muchas tienen que ahorrar con anticipación para hacer frente a este gasto.
3: Ahorita porque está un poquito más económico, porque después van elevando los precios y como que ya es más difícil comprar. Se llenan demasiado las papelerías.
4: ¿Cuántas listas?
3: ¿De qué grado? De segundo de primaria y tercero de preescolar. Con ahorrando desde las vacaciones para poder surtir los útiles. Como 1,600, 1,700
5: más. ¿De puro útil?
3: De puro útiles. Sí, así es. Ha aumentado. Conforme van pasando el tiempo, pues sí va aumentando.
2: Otra de las madres de familia señala que recorre varios establecimientos en busca de descuentos que le permitan completar la lista de útiles escolares de sus dos hijos sin afectar tanto su economía.
6: Yo vine ahorita porque sé que en agosto se satura, entonces me estoy adelantando de esa manera de que ya no quiero venir corriendo a comprar los artículos. Va primero de primaria. Bueno, ya me gasté 8,000 pesos, pero ya es todo el ciclo. No, se mantiene igual.
2: Con hijos en distintos niveles educativos, muchas familias distribuyen sus compras durante varias semanas para evitar un impacto mayor en el gasto familiar. De acuerdo con los precios consultados, surtir la lista de útiles para un estudiante de primaria en una escuela pública puede costar entre 2,000 y 4,000 pesos. Según comerciantes consultados, completar la lista de útiles para el ciclo 2026-2027 representa un incremento aproximado del 20% respecto al año anterior, por lo que las compras anticipadas se han convertido en una estrategia para enfrentar el aumento de precios. Por eso especialistas recomiendan hacer un presupuesto, comparar precios y reutilizar los útiles que aún estén en buen estado para reducir el gasto por el regreso a clases. Para Notinúcleo, Isa Maldonado.
1: Bueno, pues esta denuncia sí es grave y merece toda la atención. Denuncian presuntas torturas y abusos contra aspirantes en la Escuela Normal Rural Mactumaxá. Vamos con Víctor Pérez.
4: lo que debería ser un espacio de formación, acompañamiento y desarrollo para futuros docentes, hoy es señalado por padres de familia como un lugar donde presuntamente se vulneran los derechos de jóvenes aspirantes, muchos de ellos provenientes de comunidades indígenas de Chiapas. Padres de familia denunciaron públicamente presuntos actos de violencia física y psicológica durante el denominado curso de nivelación en la Escuela Normal Rural Mactumaxa. Aseguraron que las prácticas realizadas no tienen relación con la formación académica y ponen en riesgo la integridad de los estudiantes.
5: Para que estén vigilados qué es lo que están haciendo, porque no tiene que ver nada con los entrenamientos esos que pueden matar hasta alumnos.
4: De acuerdo con los denunciantes, los jóvenes ya aprobaron el examen de conocimientos para ingresar a la institución. Sin embargo, aseguran que quienes no soportan las llamadas novatadas son expulsados pese a haber obtenido un lugar.
5: Lo que nosotros queremos es que un curso de nivelación, pero que vaya acorde a la carrera pedagógica de nuestros hijos. No, el examen de admisiones del conocimiento ya lo hicieron, pero eso es, significa que esa es la costumbre o la tradición de la escuela para ver quiénes se quedan ahí dentro.
4: Uno de los testimonios más delicados corresponde al padre de un estudiante que, según relata, fue abandonada en estado crítico en un parque de Tuxtla Gutiérrez tras sufrir deshidratación y agotamiento extremo durante el curso. El denunciante afirma que su hija fue hospitalizada y presentó un severo deterioro físico luego de permanecer varios días bajo condiciones que calificó como inhumanas.
5: Mi hija la vinieron a dejar cuando estaba a punto de colapsarse, la vinieron a abandonar aquí en el parque sin darme aviso como padre de familia, a pesar de que ellos tienen nuestros números de teléfonos como padre de familia, pero no lo hicieron, la dejaron. Hasta unas personas la vinieron a auxiliar.
4: El padre denunciante lamentó que muchas de las víctimas provienen de comunidades indígenas donde varias familias únicamente hablan lengua originaria y desconocen los procedimientos legales para defender a sus hijos.
5: Necesitamos pues que se inspeccione inmediatamente el lugar para que no sufran los hijos de otros compañeros que no hablan el español, que no saben defender derechos.
4: Por ello, solicitaron la intervención inmediata de las autoridades para inspeccionar las instalaciones, garantizar la integridad de los estudiantes e investigar las denuncias. Para Notinúcleo, Víctor Pérez.
1: Fíjese que sobre ese tema, lo que hoy se denuncia sobre el presunto trato que reciben aspirantes a la Escuela Normal Rural Mactumaxá no puede verse como una simple novatada, ni minimizarse bajo el argumento de que siempre ha sido así. Si los hechos denunciados son ciertos, estamos frente a conductas que podrían constituir graves violaciones a los derechos humanos y eventualmente delitos que deben ser investigados por las autoridades competentes. El Día Mundial contra la Hepatitis se conmemora cada 28 de julio, impulsado por la Organización Mundial de la Salud para crear conciencia sobre las hepatitis víricas, una inflamación del hígado que puede causar daños graves y cáncer. Soy Javier Figueroa. Hacemos una pausa, volvemos.

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2: ¡Poco no!
3: Ende, quien es el propietario del terreno donde fue grabado este video, que es el que aparece sentado con una camisa de cuadros y que somete al menor, y Octavio N, quien es quien abusa sexualmente del menor, del adolescente, y también se detuvo a un tercer implicado, quien es quien grababa o quien grabó estas imágenes y después compartió a través de una red de WhatsApp de nombre Gavino N. Estos tres responsables que cometieron este lamentable delito van a enfrentar la justicia por el delito de pederastia. Pudieran alcanzar hasta 50 años de prisión por lo que realizaron. Y también quiero comentarles que hay un cuarto detenido, una persona que también de nombre Fernando N, está detenido también por estos hechos, quien los ayuda a escapar y quien estaba vigilando. Por eso nos costó un poco la identificación y la detención de los responsables, ya que esta persona, Fernando N, estaba alertado la presencia de autoridades para que se dieran a la fuga.
4: Por otro lado, también dio a conocer la captura de 6 exservidores públicos de la Secretaría de Salud por delitos relacionados con actos de corrupción. Lo anterior como resultado de una denuncia presentada el pasado 5 de julio por la Secretaría de Anticorrupción y Buen Gobierno. Refuerzan la detección de hepatitis en Chiapas en el marco del Día Mundial de esta enfermedad. El reporte de Juan Jesús Toledo.
5: La hepatitis A es el tipo de virus más común registrado en el estado de Chiapas, presentándose con brotes locales frecuentes en municipios como Tuxtla Gutiérrez, Tapachula y San Cristóbal de las Casas, debido al consumo de agua o alimentos contaminados. En el marco del Día Mundial de la Hepatitis, se realizan campañas de vacunación y detección oportuna de esta enfermedad. Alejandro Rivera, coordinador del programa de hepatitis y VIH, reafirmó el trabajo que se realiza en las instituciones de salud para garantizar la detección, valoración y tratamiento en casos de hepatitis, que conforme a reportes, niños y jóvenes entre los 8 y 7 años son los más propensos a tener este padecimiento ante el mal uso de alimentos y una falta de higiene permanente que conlleva este tipo de enfermedades.
6: Lo que hemos logrado es que del 2020 a la fecha hemos realizado más de casi 70,000 detecciones o pruebas rápidas para la detección de hepatitis C, y en los casos que hemos identificado y que se han diagnosticado son un total de 196 personas que se han tratado el virus de hepatitis C, y esto ha permitido la completa curación. Entonces hoy celebramos total en estas 196 personas y muchas más que continúan actualmente bajo el monitoreo y seguimiento y la continuidad, por supuesto, del programa con las unidades de salud y en todos los distritos de salud para poder llegar a las comunidades y a todas las personas que lo requieren.
5: Señaló que la hepatitis tipo A es la más común entre los chiapanecos. Se conoce 5 tipos de hepatitis: la A, la B, la C, la D y la E, siendo la más común la tipo A, que se contagia a través de la contaminación oral y fecal, seguida de la hepatitis B, adquirida a través de transfusiones sanguíneas. Informó para Antinúcleo Juan Jesús Toledo.
4: La diabetes e hipertensión avanzan silenciosamente en Chiapas. Especialistas llaman a revisiones preventivas. Vamos con Víctor Pérez.
7: La diabetes y la hipertensión continúan siendo dos de los principales problemas de salud en Chiapas, donde especialistas advierten que muchas personas viven con estas enfermedades sin saberlo, debido a la falta de revisión médicas oportunas. Personal de salud que realiza tomas gratuitas de glucosa y presión arterial informó que diariamente detectan casos con niveles elevados de glucosa, algunos con cifras que alcanzan hasta 200, lo que representa un riesgo importante para la salud.
8: Sí, hemos detectado casos donde viene su glucosa bastante alta, de hasta aproximadamente de 200 o 170, 150, que ya se considera alto o prediabetes.
9: ¿Qué se hace en esos casos?
8: Nosotros los vamos a referir a su centro de salud más cercano, porque ahí tienen que llevarles un control.
7: Los especialistas señalaron que los adultos de entre 30 y 60 años son quienes más acuden a realizarse estas pruebas.
8: Que son los adultos mayores de 50. 50 años, 60 años, y personas que están dentro de la adultez, dentro de los 30 a 40. Muy pocos jóvenes y niños vienen.
7: De acuerdo con el personal médico, el elevado consumo de bebidas azucaradas y alimentos con exceso de azúcar continúa siendo uno de los principales factores que favorecen el desarrollo de estas enfermedades en la entidad.
8: Si ya la fruta tiene azúcar, tiene un dulzor, nosotros le aumentamos el dulzor. Por eso es que aquí hay muchos casos de diabéticos e hipertensos, que a veces ellos mismos no lo saben que lo son.
7: También aclararon que aunque las altas temperaturas pueden provocar deshidratación, la diabetes y la hipertensión son enfermedades crónicas que requieren seguimiento médico y no están directamente relacionadas con el clima, haciendo llamado a la población para aprovechar los módulos gratuitos de revisión, ya que una detección temprana puede prevenir complicaciones graves.
8: Si usted es una persona que sufre de dolores de cabeza y son muy recurrentes, ¿qué tal si es su presión? Pero usted, como no lo ha checado, no lo sabe. Entonces nosotros le invitamos a la población sí se ha acercado, y si hay más población que quiera venir, nosotros estamos disponibles para hacer los chequeos.
7: Para Notinúcleo, Víctor Pérez.
4: Julio, mes de la producción del gusano ancestral en Chiapas, el famosísimo Sats. Juan Jesús Toledo, adelante.
5: Después del conocido Nucú, en Chiapas, a finales del mes de julio y principios de agosto, se inicia con la aparición del gusano conocido como Sats, 100% comestible y que tiene una alta demanda durante esta temporada, alcanzando a tener precios muy altos para quienes deseen probar este ancestral insecto. Especialistas en biodiversidad aseguran que el gusano aumenta su población durante el verano, exactamente en los días más calurosos de junio, julio y agosto, y que son ideales para la recolección, apareciendo en municipios de Chilón, Ocosingo, Huitiopan, Simojobel y Yajalón, que se ubican al norte de Chiapas, mismos que distribuyen y aumentan sus ventas a los principales municipios de Chiapas, como es Chiapa de Corzo y Tuxtla Gutiérrez.
9: El tema del Sats, cuyo nombre científico es Arsenaura armida, es una mariposa nocturna. Lo que comúnmente conocemos como Sats es su fase de oruga. Es un insecto comestible que forma parte del patrimonio biocultural de Chiapas, especialmente de comunidades de la selva lacandona. Además de ser un alimento tradicional con alto contenido de proteínas y nutrientes, el Sats desempeña un papel importante en los ecosistemas. Como oruga, participa en el ciclo natural de los bosques al alimentarse de diversas plantas y posteriormente al convertirse en mariposa, pues forma parte de la cadena alimenticia, sirviendo de alimento para aves, reptiles y otros animales. Actualmente sus poblaciones se enfrentan amenazas por la deforestación, el cambio de uso del suelo, los incendios forestales y sobre todo el uso excesivo de agroquímicos y la sobreexplotación en algunas regiones. Si esta especie llegara a desaparecer, no solo perderíamos un recurso alimentario y económico para muchas comunidades, sino también un elemento fundamental en la biodiversidad y en la identidad cultural de Chiapas.
5: En diferentes estados de la República realizan la ingesta de diferentes insectos, como en Oaxaca, que es un alto consumidor del chapulín, y Chiapas de la hormiga conocida como Nucú y el Sats. Según especialistas, los insectos contienen un alto grado nutrimental, entre el 15 y el 35% de proteínas. Informó para Notinúcleo Juan Jesús Toledo.
4: Vamos a pasar rápidamente al clima. La onda tropical número 21 propiciará lluvias puntuales intensas en zonas del occidente y sur del país. Vamos en este momento con el reporte meteorológico.
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10: El Servicio Meteorológico Nacional de la CONAGUA le informa el pronóstico del tiempo. Para hoy, 28 de julio de 2026, el monzón mexicano, en combinación con inestabilidad atmosférica, ocasionará chubascos con lluvias puntuales fuertes en el norte y noroeste del país, así como en la península de Baja California. Por otra parte, circulaciones ciclónicas y vaguadas de niveles medios y altos de la atmósfera, canales de baja presión, inestabilidad atmosférica y la onda tropical número 21 propiciarán lluvias puntuales intensas en zonas del occidente y sur del país, además de chubascos con lluvias fuertes a muy fuertes en estados del oriente, centro y sureste del territorio nacional, incluida la península de Yucatán, y con posible caída de granizo en el occidente, centro y sur de México. A su vez, los desprendimientos nubosos del huracán Genevieve en el Océano Pacífico reforzarán la probabilidad de lluvias en Baja California Sur. Asimismo, un anticiclón en niveles medios de la atmósfera mantendrá el ambiente caluroso a muy caluroso en zonas del norte del territorio mexicano, con temperaturas superiores a los 45 grados Celsius, en el noreste de Baja California. Finalmente, prevalecerá la onda de calor en Baja California, Chihuahua, Durango, Coahuila, Nuevo León y Tamaulipas, iniciando este día en Veracruz, Oaxaca y Chiapas.
4: Ambientalistas crearán refugios climáticos para promover la reforestación y mitigación del calor en la entidad. Vamos con Juan Jesús Toledo.
5: Chiapas funciona como un refugio climático natural esencial para cerca de 10.000 especies de plantas, gracias a su alta diversidad de ecorregiones, mientras que en las zonas urbanas van perdiendo esos espacios y ganando la urbanización. Organizaciones ambientalistas impulsan la creación de refugios climáticos artificiales y áreas verdes para mitigar el calor extremo. En Tuxtla Gutiérrez realizarán la reforestación de zonas o parques olvidados para estas actividades, manteniendo la zona y cuidando el crecimiento de cada árbol sembrado.
11: Estamos creando los primeros refugios de la ciudad con plantas nativas. ¿Pero qué es un refugio climático? Pues es un espacio verde, frondoso, que nos brinda frescura, sombra y momentos de pausa en la agitada vida de la ciudad. Idealmente deben ser gratuitos, accesibles, con un horario amplio para que puedas resguardarte y conectar con la vegetación nativa tuxtleca. Pero no te confundas, un refugio climático no es una plaza comercial con aire acondicionado en donde tienes que consumir para estar ahí. Los refugios utilizan la mejor y más barata tecnología que la naturaleza nos puede ofrecer para enfrentar el cambio climático.
5: Carla, coordinadora de Sueño y Vida, asegura que la iniciativa busca la adaptación y mitigación ante el cambio climático para que esos espacios cuenten con agua, sombra, ventilación y servicios básicos, una medida que puede beneficiar a muchas familias. Estos espacios pueden llegar a zonas donde más se necesitan. Muchas comunidades están lejos de hospitales o edificios públicos con lugares adecuados para protegerse del calor. De esta manera se promueve la habilitación de refugios públicos dotados de sombra, agua y ventilación para proteger a la población de temperaturas cercanas a los 40 grados en ciudades como Tuxtla Gutiérrez. Informó para Notinúcleo Juan Jesús Toledo.
4: Las lluvias agravan la contaminación en el arroyo Totoposte de Tuxtla Gutiérrez. Vecinos piden atención. Víctor Pérez.
12: Las lluvias registradas en Tuxtla Gutiérrez incrementaron el nivel del arroyo Toposte, donde habitantes denunciaron la presencia de un derrame de aguas residuales que genera malos olores y afecta diversas colonias de la capital chiapaneca. De acuerdo con vecinos de la zona, el escurrimiento alcanza colonias como Las Granjas, Cruz con Casitas, Nueva Estrella, Albania Alta, Albania Baja, el fraccionamiento San Marcos, Burocrática Maya y el Vergel, además de desembocar en el río San y posteriormente en el cañón del Sumidero.
13: Todo este arroyo lo arrastra al río Sabinal. El río Sabinal ya se va y ahí se va. Y todo esto llega a desembocar al cañón del Sumidero.
12: Los habitantes señalaron que el problema representa un riesgo ambiental y sanitario, especialmente durante la temporada de lluvias, cuando el agua arrastra los desechos hacia otros puntos de la ciudad. Asimismo, reconocieron que actualmente se realizan labores en el sitio, sin embargo, consideran que los trabajos podrían reforzar para atender la situación con mayor rapidez.
13: Queremos que le pongan más atención. Mira, ahorita se están trabajando.
12: Donde piden apoyo a las autoridades correspondientes para continuar con las acciones de saneamiento del arroyo y prevenir mayores afectaciones a las colonias cercanas y al medio ambiente.
13: Vea dónde se puede sacar un poquito más de presupuesto para el proyecto y que se haga bien los trabajos aquí en los arroyos.
12: Para Notinúcleo, Víctor Pérez.
4: En 1846, en un día como hoy, Nicolás Bravo asume la presidencia interina del país, sucede a Mariano Paredes y Arrillaga. Una pausa, regresamos.

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0: Bueno, marchan en Suchiate por el feminicidio de Maggie, una víctima más en la frontera sur. El reporte de nuestra corresponsal, Pamela Hernández.
1: El grito de justicia para Maggie retumbó en las calles de Suchiate. Familiares, amigos y compañeras de trabajo marcharon para exigir el esclarecimiento del feminicidio de Joana Hernández, una joven de tan solo 28 años, conocida por todos como La China. Maggie era una joven trabajadora, madre, hija y durante más de 10 años fue la cara amable de una tienda de conveniencia donde se ganó el cariño de todas y todos. De acuerdo con los datos recabados, Joana salió de su domicilio el pasado 22 de julio de 2026 alrededor de las 3 de la tarde para dirigirse a su trabajo. Familiares afirman que presuntamente iba acompañada de su esposo. Horas después, su cuerpo fue localizado sin vida, abandonado en un paraje solitario entre los ejidos El Rayoncito y el ejido Jesús del municipio de Suchiate. Este día, durante la marcha con pancartas en mano, familiares y amigos piden que se investigue a fondo. La joven era madre de dos menores de edad, quienes quedaron en situación de orfandad tras el crimen, una circunstancia que ha fortalecido las exigencias para que el caso sea investigado con perspectiva de género y sin impunidad.
2: ¡Justicia! ¡Justicia! ¡Justicia!
1: Informó desde la región Soconusco para Notinúcleo Pamela Hernández.
0: En 1859, en un día como hoy en Veracruz, el presidente Benito Juárez promulga la Ley Orgánica del Registro Civil. Son las 15 horas 3 de la tarde, las 3 de la tarde en punto. Esa es la hora central de México. 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
3: De lunes se registró un aparatoso accidente vehicular en el tramo carretero Tapachula-Puerto Madero como referencia frente a la base aeronaval. En el percance se vio involucrado un autobús de transporte de personal de una empresa en Puerto Chiapas. Se informó que la unidad circulaba de norte a sur cuando presuntamente el chofer perdió el control y se salió de la cinta asfáltica, chocando y derribando varias palmeras hasta terminar encunetado sobre su costado derecho. Del impacto, 8 personas de alrededor de 20 que viajaban en la unidad presentaron lesiones, 2 de estas de gravedad. Al lugar acudieron unidades de emergencias, entre ellas bomberos, Cruz Roja Mexicana, Protección Civil y Grupo Carsh, quienes auxiliaron a las víctimas, trasladando al hospital a varios de ellos con reportes delicados, mientras que el resto recibió la atención en el lugar y se retiraron por sus propios medios. La zona fue resguardada por la autoridad policiaca y el caso fue atendido por elementos de la Guardia Nacional División Caminos, quienes realizarían las diligencias para su esclarecimiento y deslindar responsabilidades. Cabe señalar que horas después se reportó el fallecimiento de una de las víctimas derivado de la gravedad de las lesiones, identificada como Alejandra, de 30 años de edad. Para Notinúcleo informó Pedro Monzón.
0: Vamos ahora con la historia de hoy. Martín, toda una vida dedicada a la bolería, un oficio al borde de la extinción. Ese es un reporte especial que para esta tarde nos ha preparado Isa Maldonado.
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5: A las 5 de la mañana, don Martín Roque Ruiz, de 60 años, se levanta para preparar las herramientas con las que desde hace 50 años ejerce con orgullo el oficio de bolero. A las 7 de la mañana llega al Parque Central de Tuxtla Gutiérrez y ocupa su lugar detrás de la Catedral San Marcos, donde comienza una jornada de más de 10 horas dedicada a dejar reluciente todo tipo de calzado. Así ha transcurrido su vida durante los últimos 50 años, desde que comenzó a bolear zapatos. datos para ayudar con los gastos de su familia. Todavía recuerda que fue su padre quien le enseñó el oficio del que hasta el día de hoy obtiene el sustento para su hogar.
6: Que ya no teníamos posibilidad de que yo siguiera estudiando. Pues tuve que ayudarle a mi papá porque ellos son los que me daban para la escuela, porque realmente no había otra necesidad que trabajar mejor.
5: Don Martín recuerda que cuando comenzó cobraba apenas 50 centavos por cada boleada. Hoy el servicio cuesta 30 pesos, aunque asegura que eso no significa que gane más. Junto con su hermano recorrió las calles de Tuxtla Gutiérrez ofreciendo el servicio de lustrado de zapatos. Aunque nunca ha sido un trabajo con estabilidad económica, gracias a este oficio logró sacar adelante a sus dos hijos.
6: Como dijera yo que... Bueno, hay unos que se lavan con jabón de calabaza. Ha cambiado mucho. Bueno, en aquellos tiempos, como realmente se cobraba 5 pesos, se ganaba 500, 800 pesos, 900 pesos. Pero en aquellos tiempos que no estaba desvaluado los pesos mexicanos.
5: ¿Y ahora?
6: Pero ahorita sí ya no. A veces sale con 150, 200, ya me voy, pero...
5: El lustrador de calzado señala que la demanda ha ido disminuido considerablemente. A pesar de ello, permanece más de 8 horas diarias en su lugar de trabajo con la esperanza de atender a los clientes que llegan, pues de esta actividad depende gran parte del ingreso con el que sostiene a su esposa y su hogar. Don Martín considera que una de las principales causas del declive de este oficio es el cambio en los hábitos de las personas. Cada vez son menos quienes utilizan zapatos de piel y predominan los tenis, lo que reduce las oportunidades para quienes se dedican al lustrado del calzado.
6: Yo me empezaron a enseñar cómo, de qué color eran los zapatos y qué color eran los calzados y qué color iba a llevar. Ya igual que mi papá y mi hermano me enseñaron a...
5: Al caer las 5 de la tarde, don Martín guarda sus cepillos, trapos, grasa, cera líquida, jabón de calabaza y el resto de sus herramientas para volver al día siguiente. Después de 5 décadas, continúa ejerciendo un oficio que, además de dar brillo al calzado, representa una tradición que aún sobrevive gracias a personas como él, que todos los días trabajan con paciencia, dedicación y orgullo. Para Notinúcleo, Isa Maldonado.
0: En 1874, en un día como hoy, nace Agustín Víctor Casasola, fotógrafo mexicano. Una pausa, regresamos.
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0: Justo Gómez Villanueva, ex embajador de México en aquella nación, examina una contradicción histórica. la soberanía que México ayudó a proteger para que el pueblo nicaragüense pudiera decidir, es utilizada ahora para impedirle decidir. Escuchemos, pues, el comentario de Alberto Carbot.
16: Buenas tardes. El presidente Daniel Ortega eligió una fecha cargada de historia para anunciar la muerte de la democracia nicaragüense. El pasado 19 de julio, durante la conmemoración del 47 aniversario de la Revolución Sandinista, declaró que en Nicaragua no volverá a haber elecciones que permitan a la oposición disputar el gobierno. Y quiero decirles que no se trató de una frase improvisada ni de una provocación retórica, ya que la Asamblea Nacional, controlada por él mismo, comenzó después a preparar las reformas destinadas a convertir su amenaza en norma. La decisión tiene una carga todavía más grave, porque fue pronunciada en nombre de la misma revolución que derrocó a la dictadura somocista, con dos promesas fundamentales que eran: uno, recuperar la soberanía frente a la intervención extranjera, y dos, devolver al pueblo la posibilidad de decidir quién debería gobernarlo. Ortega aparentemente conserva la primera bandera, pero ha decidido destruir la segunda. Hace unos días conversé sobre Nicaragua con Augusto Gómez Villanueva, político de larga data, ex embajador de México en aquel país y protagonista de una etapa decisiva en nuestra política exterior. Él acaba de cumplir 97 años y habla con la memoria de quien conoció desde dentro los esfuerzos diplomáticos realizados por México para impedir que Centroamérica se convirtiera en otro campo de batalla durante la Guerra Fría. Gómez Villanueva recordó que en 1983, México, Colombia, Venezuela y Panamá formaron el Grupo Contadora, cuyo propósito era evitar una intervención militar de Estados Unidos, contener el enfrentamiento entre las grandes potencias y abrir un camino de diálogo que permitiera a los pueblos centroamericanos resolver sus conflictos, no imponer un gobierno a Nicaragua ni decidir por los nicaragüenses. Gómez Villanueva lo definió con una imagen muy precisa. Contadora fue un paraguas de protección a la soberanía de Nicaragua. Pero sucedió que aquel paraguas fue levantado para proteger el derecho de una nación a decidir su destino, no para proteger indefinidamente a un nuevo sátrapa. México apoyó a Nicaragua frente al aislamiento, defendió su soberanía y contribuyó a crear condiciones que desembocaron en una salida electoral. Esta vía permitió, en 1990, la alternancia y la derrota de Daniel Ortega en las urnas. La revolución aceptó entonces que el poder no era propiedad de un solo partido, de una familia y de un comandante. Por eso, Gómez Villanueva sostiene que la decisión actual de Ortega niega el compromiso histórico de la revolución sandinista. La bandera de la democracia que sirvió para combatir a Somoza ha sido arriada por quienes llegaron al poder invocándola. Ortega intenta justificar la cancelación electoral con el argumento de siempre, que sus adversarios son somocistas, golpistas, vendepatrias o instrumentos de Estados Unidos. La amenaza extranjera, real y brutal durante buena parte de la historia nicaragüense, se ha convertido ahora en una coartada para suprimir los derechos políticos de los propios nicaragüenses. Esta es una operación conocida, muy manipulada, que intenta identificar al gobierno con la patria, convertir toda crítica en traición y presentar la permanencia de una persona como condición indispensable para la supervivencia nacional. Pero hay que aclarar que la soberanía no pertenece a quien ejerce el poder, sino que pertenece al pueblo, y ningún gobierno puede invocar la autodeterminación para impedir que sus ciudadanos elijan a sus gobernantes. Refiriéndose a Nicaragua, la presidenta Claudia Sheinbaum respondió ayer lunes que México defiende la autodeterminación y que cada país y cada pueblo decide. Y la frase podría ser impecable si en Nicaragua existiera todavía un mecanismo para que el pueblo pudiera decidir. Pero Daniel Ortega acaba de anunciar, precisamente, que ese mecanismo será eliminado. El principio de no intervención, que antes de la llegada de la 4T fue básico en la política exterior mexicana, ya fue olvidada. Y hay que recordarles que la no intervención no significa tampoco ser indiferentes o voltear el rostro hacia otra parte. México no necesita ordenar, sancionar ni amenazar a Nicaragua para expresar con claridad que cancelar las elecciones contradice los valores democráticos que nuestro país ayudó a proteger durante la crisis centroamericana. Quizá las altas autoridades de la Cancillería mexicana desconocen o ignoran que la postura internacional mexicana puede ser prudente sin convertirse en evasiva. puede defender la soberanía nicaragüense frente a cualquier intervención extranjera y al mismo tiempo recordar que esa soberanía reside en los ciudadanos, no en la pareja que actualmente controla a Nicaragua, como lo son Daniel Ortega y Rosario Murillo, su esposa elevada al cargo de copresidenta. La Organización de las Naciones Unidas ha advertido que el espacio cívico en Nicaragua está prácticamente cerrado, que la expresión independiente es reprimida y que impedir a los opositores votar y ser votados profundizaría la concentración del poder. Por lo tanto, no estamos ante una discusión teórica sobre doctrinas diplomáticas, sino ante la desaparición explícita de la vida pacífica para cambiar de gobierno. La historia suele reservar una ironía cruel para las revoluciones que olvidan su origen. El dictador Anastasio Somoza convirtió a Nicaragua en su patrimonio familiar y Ortega derrocó aquella dictadura, pero hoy gobierna peor que Somoza. Lo triste es que la revolución que prometió terminar con una dinastía corre el riesgo de concluir edificando otra. El ex embajador Augusto Gómez Villanueva fue cuidadoso al formular su juicio, pero tampoco ambiguo. Dijo que México fue solidario con la revolución nicaragüense y contribuyó a construir las bases de un gobierno democrático, pero esto ya se acabó. Por eso, debemos lamentar que Daniel Ortega actúe ahora en contradicción con el compromiso histórico adquirido hace 47 años con su pueblo. Eso es lo verdaderamente terrible, que Nicaragua sea gobernada hoy por un tirano, quizá peor que el anterior. Pobre país. Buenas tardes, soy Alberto Carbot y este fue mi comentario.
0: Gracias, Alberto Carbot, por tu comentario en esa tarde. Vamos ahora con Daniel Torres. El Parque Jardín de la Marimba de Tuxtla Gutiérrez llevará a cabo una presentación musical diseñado para enaltecer los sones y ritmos tradicionales. Los detalles en la sección cultural.
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17: ¿Qué tal? Un gusto poder saludarlos. Vámonos con la información cultural. Este 29 de julio se llevará a cabo el recital de poesía titulado Entre Poetas, un encuentro literario que reunirá la voz y el talento de destacados exponentes de la palabra escrita. El evento se realizará en las instalaciones del Teatro Francisco I. Madero, ubicado en la Segunda Oriente y Segunda Norte en Tuxtla Gutiérrez. Las actividades darán inicio a las 5:30 de la tarde y la entrada será completamente libre para todo el público interesado en disfrutar de la poesía. También este miércoles 29 de julio se llevará a cabo una presentación musical a cargo de Miguel Villatoro y su marimba, un evento cultural diseñado para enaltecer los sones y ritmos tradicionales de la región. El evento se realizará en las instalaciones del Parque Jardín de la Marimba con un horario programado de 6 de la tarde a 9 de la noche. Se extiende una cordial invitación a la ciudadanía y a los visitantes para unirse a esta tarde de esparcimiento y deleitarse con las melodías interpretadas por este reconocido conjunto musical. Próximamente se llevará a cabo la presentación del libro Chulelal, una obra escrita por Cristina Patistán y galardonada con el Premio Nacional de Cuentos en Lenguas Originarias Tetzebú 2022. La cita es el próximo jueves 6 de agosto a las 5 de la tarde en el Centro Estatal de Lenguas, Artes y Literatura Indígena, ubicado en la calle Escuadrón 201, número 6, en el barrio del Cerrillo, en San Cristóbal de las Casas. Informó para Notinúcleo, Daniel Torres.
0: Junto a Eduardo Nájera, el gobernador Eduardo Ramírez impulsa el deporte y la recuperación de espacios para la niñez y la juventud. Carla Trujillo.
18: Con la presencia del exjugador de la NBA y orgullo del básquetbol mexicano, Eduardo Nájera, el gobernador Eduardo Ramírez Aguilar y el presidente municipal de Tuxtla Gutiérrez, Ángel Torres Culebro, inauguraron la rehabilitación de una cancha en la colonia San José Terán como parte de las acciones para recuperar espacios deportivos y recreativos dignos para la niñez y la juventud. Entre muestras de afecto, entusiasmo y emoción, Eduardo Ramírez y Eduardo Nájera convivieron con las niñas, los niños y jóvenes que acudieron a la apertura de este espacio deportivo, donde la estrella del baloncesto también firmó autógrafo. El gobernador señaló que su administración impulsa la recuperación de áreas recreativas y deportivas para que la niñez y la juventud tengan lugares dignos donde puedan jugar, entrenar, convivir en armonía y fomentar valores. Por su parte, el exjugador mexicano de la NBA, Eduardo Nájera, invitó a niñas, niños y jóvenes a aprovechar la nueva cancha de básquetbol y participar en el campeonato que encabezará. Asimismo, destacó que esta disciplina puede abrir oportunidades académicas y profesionales. Para Notinúcleo, Carla Trujillo.
0: En 1930, en un día como hoy, muere Úrsulo Galván Reyes, líder agrarista mexicano conocido como el apóstol jarocho del agrarismo, en una clínica de Rochester, Estados Unidos. Una pausa, volvemos.
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0: Vamos inmediatamente con los deportes. Gerardo Gómez Guillén.
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2: Y vámonos con los deportes, y es que Chiapas vivirá un acontecimiento sin precedentes para el deporte ráfaga en nuestro país, con la realización del Camp de los Primeros, un proyecto que va a reunir por primera vez a Eduardo Nájera, el pionero del básquetbol mexicano en la NBA, junto al entrenador de la selección mexicana, Omar Quintero, y la ex seleccionada nacional, Natalie Gutiérrez. Ellos compartirán su experiencia con niñas, niños y jóvenes del estado de Chiapas. En conferencia de prensa, los invitados destacaron que el objetivo principal del Camp de los Primeros va mucho más allá del aspecto competitivo, pues pretende inculcar valores como la disciplina, el trabajo en equipo, el respeto y la mentalidad ganadora entre la juventud chiapaneca.
3: Pero lo que nosotros queremos con este proyecto de los primeros es entrelazar el proyecto también de nuestro gobernador aquí en Chiapas, porque sabemos de la importancia de la inversión en nuestra niñez. Sabemos de la rehabilitación de canchas y la necesidad, y no solamente de canchas de básquetbol, también de fútbol, soccer, béisbol.
2: La gira de los primeros forma parte del plan estratégico de prevención del gobierno del estado de Chiapas, al considerar al deporte como una herramienta fundamental para prevenir la violencia y la delincuencia entre niñas, niños y jóvenes. Se informó que la clínica se llevará a cabo los días 28 y 29 de julio del presente en las instalaciones del Indeporte y el auditorio Jaime Sabines Gutiérrez del Colegio de Bachilleres de Chiapas. Asimismo, para el día de hoy inaugurará la cancha de la unidad deportiva en Palenque. Además, habrá convivencia en el auditorio municipal con escuelas de este municipio. El día miércoles a la 1:00 p.m. aquí en Tuxtla Gutiérrez se va a clausurar la clínica de entrenadores en el auditorio Jaime Sabines Gutiérrez del Covach. Para las 5:00 p.m. habrá convivencia en el auditorio municipal en Ocosocuautla. Para este jueves la sede será Villaflores. Convivencia a las 12:00 p.m. en el auditorio municipal y en punto de las 4:00 p.m. en Tuxtla Gutiérrez visita al DIF y después visita al hospital pediátrico. El campamento para niñas y niños estará llevándose del 21 al 23 de agosto. Durante esta se va a clausurar la clínica de entrenadores en el auditorio Jaime Sabines Gutiérrez del Covach. Para las 5:00 p.m. habrá convivencia en el auditorio municipal en Ocosocuautla. Para este jueves la sede será Villaflores. Convivencia a las 12:00 p.m. en el auditorio municipal y en punto de las 4:00 p.m. en Tuxtla Gutiérrez visita al DIF y después visita al hospital pediátrico. El campamento para

0: continúa con paso firme en el campeonato sub-20 de la CONCACAF 2026, luego de imponerse 2-0 a Costa Rica la noche de este lunes en el Estadio Cuauhtémoc, resultado que le permite mantenerse invicta y asumir el liderato del grupo B. El conjunto dirigido por Alex Diego abrió el marcador en la primera mitad gracias a un penal convertido por Hugo Camberos, quien mostró tranquilidad desde los 11 pasos. En el complemento, México amplió la ventaja con un disparo de Santiago Sandoval, que terminó siendo desviado por el defensor costarricense Emmanuel Brenes, dejando sin oportunidad al guardameta y decretando el 2-0 definitivo. Con este triunfo, el tricolor llegó a 6 puntos de 6 posibles, consolidándose como líder del grupo B y dando un paso importante hacia la siguiente ronda del certamen, que además otorga boletos para la Copa Mundial Sub-20 de la FIFA 2027 y un lugar en los Juegos Olímpicos de Los Ángeles 2028. En más de información internacional, Zinedine Zidane fue presentado oficialmente este martes como nuevo entrenador de la selección de Francia, poniendo así fin a la era de Didier Deschamps, quien deja el cargo tras conquistar la Copa del Mundo 2018 y mantenerse en más de una década al frente del combinado galo. El histórico ex mediocampista firmó un contrato que lo vincula con la selección de Francia hasta después de la Copa del 2030, iniciando así uno de los proyectos más ambiciosos del fútbol internacional. Vámonos con información del fútbol mexicano, y es que la estructura del fútbol mexicano estaría por vivir uno de los cambios administrativos más importantes en los últimos años. De acuerdo con la información surgida desde el entorno de los clubes de la Liga MX, esta y la Federación Mexicana de Fútbol estarían listas para operar de manera independiente en un movimiento que marcaría el inicio de una nueva etapa de la gobernanza en el balompié nacional. Según versiones de integrantes del denominado G8, los 18 clubes de primera división ya habrían firmado el acuerdo que permita separar ambas organizaciones. El objetivo es que cada una cuente con su propia estructura de gestión y toma de decisiones. Estos son los deportes. 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
1: Suman 68 millones de líneas celulares vinculadas a la CURP. Los detalles en el programa nacional con Elena Zúñiga.
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3: Un incendio registrado en las instalaciones de una empresa distribuidora de botanas en Matamoros, Tamaulipas, dejó un saldo de 57 vehículos completamente calcinados, mientras que otros presentaron daños por la intensa radiación térmica. La Fiscalía General de Tamaulipas inició una investigación para determinar las causas del incendio y establecer si se trató de un accidente o de un acto intencional. El titular de la Agencia de Transformación Digital y Telecomunicaciones, José Antonio Merino, informó que ya se han vinculado 68 millones de líneas celulares como parte del registro establecido en la nueva ley de telecomunicaciones. De ese total, se estima que alrededor de 40 millones corresponden a líneas de prepago, lo que representa un avance importante en el proceso de identificación de usuarios. Aclaró que el objetivo es facilitar la identificación de responsables cuando un número telefónico sea utilizado para cometer algún delito. La Universidad Nacional Autónoma de México, UNAM, informó que el 98.2% de los resultados del examen de admisión para la carrera de medicina fueron considerados atípicos luego de detectar un incremento inusual en las calificaciones obtenidas por los aspirantes. La institución señaló que esta situación motivó una revisión técnica del proceso de evaluación para determinar si existieron irregularidades durante la aplicación del examen. La UNAM conformó un comité especializado encargado de analizar los resultados y revisar el funcionamiento de la plataforma utilizada para el examen en línea. La Secretaría de Salud informó que los contagios de COVID-19 en México comenzaron a repuntar desde la primera semana de junio, de acuerdo con el más reciente reporte epidemiológico. Aunque el número de casos sigue siendo muy inferior al registrado durante los años más críticos de la pandemia, las autoridades mantienen la vigilancia debido al incremento sostenido observado en las últimas semanas. El informe señala que el aumento se refleja en el índice de positividad de las pruebas y en el número de casos confirmados, principalmente en algunas entidades con mayor concentración de población. Hasta aquí este recorrido a través del territorio nacional, informó para Notinúcleo Elena Zúñiga.
1: En 1957, en un día como hoy, en México, un terremoto de magnitud 7.9 y con epicentro cerca de Acapulco causa grandes daños en la Ciudad de México, entre otros, la caída del Ángel de la Independencia. Una pausa, volvemos.
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0: Trabajadores de la Secretaría de Cultura acusaron la privatización silenciosa de la zona arqueológica de Tulum tras la suspensión del boletaje directo del INAH para transferir las ventas a las empresas Grupo Mundo Maya y Gafsacom. El sindicato advirtió que los vestigios son patrimonio inalienable de la nación y no parques temáticos, señalando que este traspaso violenta la Constitución y despoja al Instituto de su mandato legal. Agentes de la Secretaría de Seguridad Pública de Chihuahua repelieron un ataque armado que se prolongó por 30 minutos entre las comunidades de Temechi y Chopeque. El enfrentamiento concluyó con un presunto agresor abatido, sin policías lesionados y el aseguramiento de 4 armas largas, equipo táctico y 4 vehículos con reporte de robo en Estados Unidos. La Secretaría de Agricultura y Desarrollo Rural, el Servicio Nacional de Sanidad, Inocuidad y Calidad Agroalimentaria liberaron en el municipio de Coronado, Chihuahua, el primer lote de 2.5 millones de moscas estériles teñidas de verde para combatir la plaga del gusano barrenador del ganado, provenientes de la planta de Metapa, Chiapas. Esta acción marca la reactivación de la producción nacional de este biológico desde 2012, con la meta de alcanzar 100 millones de insectos a finales del año. Ya nos vamos, gracias por habernos acompañado una vez más en esa segunda emisión de Notinúcleo, en espera de que usted haya quedado debidamente informado de los acontecimientos más sobresalientes ocurridos en las últimas horas. Gracias a mi compañero Toño Martínez, que estuvo en los controles técnicos, Daniela Grajales en la redacción, Rose Verovilla Martínez en la dirección de noticias. Soy Francisco Javier Figueroa Niño, que tenga una excelente tarde. Buen provecho, hasta la próxima.
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0: Bueno, señores, son exactamente las 3:37 3:37. Mi nombre es Daniel Flores, soy el Chimichurri. Ya estamos por acá al aire con ustedes, con lo mejor de la buena música. ¿Cómo les va? Espero que muy bien. Ya estamos prácticamente a unos minutos de poder despedirnos de ustedes, porque a las 4 yo me pinto de colores y se van a quedar con Ashley Pena, que se va hasta las 6, ¿no? Hasta las 6, normalmente hasta las 6. 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
1: Más allá de la indignación que generan los casos de violencia contra niñas, niños y adolescentes, hay una responsabilidad que muchas veces pasa desapercibida, la de quienes comparten fotografías o videos de estos hechos en redes sociales o aplicaciones de mensajería. Existe la falsa idea de que reenviar este tipo de material ayuda a denunciar o visibilizar un delito. Sin embargo, la realidad es muy distinta. Cada vez que estas imágenes circulan, la víctima vuelve a ser expuesta. Su intimidad es vulnerada y el daño se multiplica. Cabe recordar que en Chiapas la legislación contempla sanciones de hasta 20 años de prisión para quienes produzcan, distribuyan o difundan material relacionado con la explotación sexual infantil. El reciente caso ocurrido en Sabanilla volvió a poner sobre la mesa una realidad preocupante. La velocidad con la que circula este tipo de contenido y la falta de conciencia sobre el daño que provoca. Proteger a la niñez también implica cuidar su imagen, su privacidad y su dignidad. En la era digital, la responsabilidad no termina cuando dejamos de grabar. También comienza cuando decidimos no compartir. Hasta el siguiente comentario.
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0: Ok, estamos de regreso, señores. Únicamente nos separan 8 minutos y serán las 4 de la tarde. Bueno, ya casi nos andamos despidiendo, señores. Excelente martesito 28 de julio del año 2026. Mi estimada Ashley.
1: ¿Fin de
0: ya
1: año?
0: Ya casi nos vamos. Fin de año, 31 de diciembre. Oiga, es que sí se siente, ya siento que me respira
1: airecito,
0: en serio. Es que va muy rapidísimo el tiempo. Estamos casi por finalizar el mes número 7 de este año. Y bueno, pues ya viene el mes número. Fíjense, yo siempre he dicho uno de los meses más largos que se me hace uno de los meses más largos del año es el mes de agosto.
1: Sí.
0: Y el sí, porque trae como que 31, no sé, se me hace muy largo el mes de agosto, pero pues ya estamos por finalizar julio, señores, y se viene el mes número 8. Y no le quiero asustar, pero la verdad es que ya casi nos faltan como 22 domingos, como 21 domingos para que finalice el 2026.
1: Pues fíjate que alguien cumple años en agosto, ¿eh?
0: No veo los regalos llegando ahorita
1: para cabina. El 12 de agosto.
0: Adelantados. Señores, yo me despido. Nos escuchamos, Dios mediante, el día de mañana, en punto de las 5 de la mañana, pero antes tenemos saludos.
1: Claro que sí, un saludito para Andrés Morales de Méndez, que hace ratito nos mandó una foto que está comiendo.
0: ¡Qué rico! Señores, qué rico, buen provecho.
1: Ya lo subimos al estado, ahí su
0: ándele, pues, córrale en este momento. Bueno, se van a quedar con Laura de la O, viene para continuar con ustedes. Yo me paso a retirar, mañana 5 de la mañana yo regreso para seguirles llevando más de la buena música. Que tengan una excelente tarde. Recuerde que la vida es un carnaval. Vive, ríe, llora. Si Dios nos presta voz y vida, mañana estaremos de regreso con ustedes. Hasta la próxima.

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1: ¿Qué tal? ¿Cómo están? Excelente martesito, ya 28 de julio, ya no veo. ¿Cómo andan, eh? Gracias por estar en la programación de Extrema 95.1 4x4. Les saluda Laura de la O, pero ya saben, como es costumbre, no estoy solita. ¿Cómo andas, Ash?
2: Hola, muy buenas tardes, Laura. Buenas tardes, público. ¿Cómo están?
1: Yo creo que todos andamos bien, acalorados.
2: Sí, te veo un poquito roja.
1: Sí, acalorados, cansados. Algunos saliendo del trabajo, supongo, y algunos otros entrando como tú y yo.
2: Bueno, yo ya llevo aquí un ratito, ya. Pero sí.
1: ¿Cómo están? Espero que muy bien. Ya saben que se pueden comunicar a los números.
2: Claro que sí, del 918-6430804 o del 918-6430573. O también a través de vía WhatsApp al 962-253-0836. Ahora, ¿con qué canción arrancamos?
1: Vamos a irnos con las Horóscopos de Durango, que cabe destacar que ellas, pues ya tienen muchos años dentro del género musical. Se retiraron un tiempo y hace como un año, dos años, volvieron como a resurgir y con esta nueva gira que ellas tienen. La verdad es que siguen teniendo ese talento, están bien guapas, hacen un montón de ejercicio y obviamente la gente sigue gustando de la música de las Horóscopos de Durango. Se llama esa canción, que ya es viejita también. ¿Cómo se llama, Ashley?
2: Me gustaría creerte, de los Horóscopos de Durango.
1: Ya son las 4:05 a través de Extremo 95.1.
2: ¿A

0: ¡Qué chulada! Ahí están los horóscopos de Durango. Muy, muy, muy bien. Oye, mi estimada Ashley, como que alguien está cocinando empanadas el día de hoy.
1: Sí, como que ya nos está antojando. De hecho, ya lo subimos al estado para que todos también empiecen a babear por esas empanadas.
0: ¡Qué rico! ¡Saludos, Manuel! Dice que está haciendo empanadas, dice, para empezar a elaborar. ¡Qué chulada! ¿Pero dónde cocinas, Manuel? ¿Ahí en la quesería o dónde? ¿En tu casa? ¿Te lo llevas al trabajo? ¿Cómo está el asunto? ¡Explícanos!
1: Explícanos por dónde hay que pasar.
0: Y si son de quesillo, bueno, Ash no le gusta solo, tiene que llevar algo.
1: Sí, por favor.
0: ¡Vámonos con la Tracalosa de Monterrey! Llega este tema que se llama...
1: San Lunes, ¿eh?
0: Son las cuatro... Es martes.
1: ¿Cómo?
0: Aunque es martes.
1: Ah, sí, tienes razón. La canción se llama San Lunes, pero hoy es martes, así que vamos a cambiarle el nombre, ¿es cierto?
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1: 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Así que vamos a seguir con música. Tenemos audio a Ashley.
2: A ver, a ver. Aquí vivo y aquí tengo la casa en la que sería. Aquí cocina en mi casa, Laurita. Aquí estamos haciendo las ricas empanadas.
1: Yo dije, bueno, Manuel cocina en su casa y se lo lleva al trabajo. No, facilito.
3: Ay, qué rico. Ojalá que alguien cocinara en su casa y llevara aquí.
1: Vámonos con música. Llega el bigotón del Chapo de Sinaloa con esa canción.
3: Recostada en la cama. 4:16. 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
1: 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Ya viene el duelo. No le cambien, ahí viene el duelo.

0: Pócono.
1: ¡Hable público! Lucharán a dos de tres caídas sin límite de tiempo. En esta esquina, el santo.
2: Ándale, pues ya son las 4 de la tarde con 20 minutos. ¿Y qué creen, chamacos? Llegamos a
3: el duelo.
2: Explícales la dinámica, Ash.
3: Claro que sí, ustedes, bueno, nosotras vamos a presentar dos canciones, la número uno y la número dos, y ustedes nos van a llamar en los números telefónicos del 918-6430804 o del 6430573, o también a través de vía WhatsApp, a través de un audio, por favor, un audio, al 962-253-0836. Ustedes van a elegir la uno o la número dos, ¿verdad?
2: Así es que ha llegado el momento, señores y señoras, de presentarles nuestras propuestas musicales. ¿Están listos? ¿Están preparados? ¿Van a votar por su canción? No se vale repetir voto. Y como dijo Ash, que sea audio, porque luego, ¿cómo comprobamos, pues?
3: ¿Verdad? Luego no decirá, no es cierta.
2: Es mentira, es trampa. Ahí les va mi propuesta número uno. ¡Qué chulada de rola! Es la banda MS de Sergio Lizárraga.
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2: Esta rolita tiene más o menos 2-3 añitos que salió y se llama Tu Perfume.
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2: Pero del otro lado del ring se encuentra.
3: Escúchenla, escúchenla.
2: Ay, Dios. Esa es la canción de Ashley.
5: Encantado.
3: Es la del fantasma que se llama Encantado.

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1: Ándale, pues ahí está su propuesta de hoy. Ha llegado el momento de votar por su artista o su canción.
2: Tenemos
1: favorita.
2: Llamada.
1: Extremo, ¿para quién es su voto? ¿Para la primera o para la segunda?
3: Para la primera.
1: Llevamos un voto para la primera y te voy ganando.
2: Ah, ahora sí.
1: A ver, por acá dice, tenemos saludos, dice. Bueno, ahorita los mandamos, pero voten, chamacos.
2: Vote, que no les dé pena, manden su audio, háganos una llamada telefónica. No esperen a que alguien más lo haga, háganlo ustedes.
1: A ver, por acá tenemos audio, tenemos audio.
4: Buenas tardes, para la primera, saludos a la doncella Santa Julia.
1: ¡Te voy ganando!
2: Sigan votando.
1: ¡Tenemos otro audio!
5: Mi voto es para las dos, te escuchamos en la ranchería El Encanto.
2: Llevamos gracias, Chusita.
1: ¡Vamos, 2-1! A ver, por acá tenemos otro.
6: ¿Es radio? Buenas tardes, come bañada. Saludos. Ya sabes que mi novio es Carrillo Campo.
2: Pues saluditos.
1: Oigan, el voto, vamos, 2-1.
2: Les recuerdo los números telefónicos 6430804 o el 6430573, ¿eh? O si prefieren una nota de audio a través de WhatsApp, ya saben, al 962-253-0836. Elijan ya sea la 1 o ya sea la 2, que sería por mí.
1: Tenemos del lado, del primer lado, a la banda MS de Sergio Lizárraga con Tu Perfume, y del segundo lado está Ash con
2: El Fantasma, con esta canción que se titula Encantadora.
1: Tenemos otro audio, vamos a escucharlo.
7: Telefónico 64.
8: Para la segunda.
1: ¡Estamos en empate!
2: Uno más y desempate.
1: Estamos en empate, nos falta un voto más para saber quién es el ganador de este duelo. ¡Nos falta un voto!
2: Repórtense o están durmiendo.
1: Está Ash con
2: El Fantasma, con esta canción que se titula Encantadora.
1: Tenemos otro audio, vamos a escucharlo.
7: Telefónico 64.
8: Para la segunda.
1: ¡Estamos en empate!
2: Uno más y desempate.
1: ¡Estamos en empate! Nos falta un voto más para saber quién es el ganador de

0: ¿Cuál va a ser la canción ganadora? Estamos intrigadas en cabina.
1: ¿La 1 o la 2?
0: Ay, esa no era mi risa. ¡Tenemos ganador! ¡Ay, no es posible!
1: Ah, tenemos también una llamada.
0: La 2 dice, ¿cómo? ¡Extremo! ¿Para quién es su voto?
2: 1.
0: Para la número 1 y estamos, seguimos en empate.
1: Seguimos empatados.
0: ¿Seguimos en empate? ¿En serio? ¡Uno más, chamacos! ¡Uno más!
1: Ahora sí, uno más.
0: ¡Uno más porque estamos 3-3! A ver, no, pero que no se repita, pues, o no, no ha votado, ¿verdad? Dijo saludos para acá.
3: La 1, la 1.
1: Ahora sí ganaste.
0: ¡Vámonos con música! Ha llegado el momento de presentar a la banda MS de Sergio Lizárraga. Eso se llama...
1: Tu perfume.

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1: 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Y ahora sí nos vamos con más de la buena música, pero tenemos saludos.
2: Claro que sí, aquí tenemos un saludito, ¿eh? Me pueden mandar un saludito muy especial para la contadora Marisela Arias de los Santos, y también para su pequeña hija Fátima Guadalupe Velázquez Aria, que dicen que nos visitan desde la Ciudad de México.
1: Ay, chulada.
2: Y nos escuchan en el rancho Las Flores. También nos solicitó una canción que es la de Mi Ranchito, ¿no?
1: Pero esa no entra.
2: No entra, así que si nos gusta pedir alguna otra canción, con gusto se la ponemos.
1: Que sea regional mexicano, que no sea ranchero, que sea banda, que sea norteñito, que sea grupera. Ahora sí, vámonos con Grupo Firme, en esta colaboración con Hernán Sepúlveda, que se llama
2: Qué Mal Te Ves Sin Mí.
1: Ay, Dios. Ay, ay, así dicen los ex. Vámonos con música, 437.
2: Y solo por Extremo 95.1 FM, ¿a poco no?

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1: Extremo 95.1, las 4:40. ¿Saben qué? Ahorita me acabo de sorprender de que en este mundo existen cosas raras.
2: Miren, ya vamos a entrar con los datos curiosos, ¿eh? Okay. Miren.
1: Empieza con tu dato curioso, ¿eh?
2: Claro que sí, tiene que ver con Chiapas. Miren, ¿sabían que el nombre de Chiapas es un tributo a la biodiversidad y la agricultura ancestral? Proviene del náhuatl Chiapán, que se traduce como lugar donde crece la chía o río de la chía, ¿eh?
1: ¡Wow!
2: Para los pueblos originarios, la chía no era solo un alimento, sino una semilla de gran valor ritual y medicinal, ¿eh? Al nombrar esta región de selvas y ríos caudalosos como el lugar de la chía, se reconocía su fertilidad excepcional, ¿eh? Aunque hoy en día Chiapas es conocido más por su café y su cacao, su nombre original guarda el secreto de una semilla que fue un pilar de la salud y la economía mesoamericana mucho antes de la era moderna, ¿eh?
1: ¿En serio?
2: Sí, tiene relación con la chía.
1: Oigan, yo traigo otro dato curioso.
2: A ver, cuéntanos.
1: ¿Sabía usted que los elefantes no pueden saltar?
2: Neta. Nunca lo había pensado, pero igual como que es increíble.
1: Es increíble. Chavacos, les voy a contar. Resulta y resalta que los elefantes no pueden saltar, que no son los únicos, porque el dato curioso decía que solamente los elefantes no tenían la capacidad de saltar. Pero no, hay otros mamíferos como el perezoso, el rinoceronte, que tampoco tienen la capacidad de saltar. Así que usted y yo sí podemos saltar y hacer ejercicio. Así que vaya a saltar.
2: Vaya a saltar para presumir que nosotros sí podemos.
1: Ay, no. Vámonos con música. Ahorita vamos a complacer la que nos solicitaron, pero llega Franco Álvarez con este tema.
2: Mis respetos.
1: Mis respetos, licenciada. ¿Cómo ves? Así
2: claro
1: lo hicieron.
2: Claro que sí.

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2: Extremo 95.1 FM, ¿a poco no? Ahora nos vamos con este tema que nos solicitaron de Stay With Me, con Miki Matsubara, pero con los Shinigamis del Norte. Así que ya saben, son las 4:49 y recuerdan que solo escuchan por Extremo 95.1 FM, ¿a poco no? ¿Y ese por qué?
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2: Extremo 95.1, oigan, llegando ya exactamente a la parte final de la programación grupera norteña.
3: Y con regional, ¿verdad?
2: Y un nuevo género.
3: Ajá.
2: ¿Cómo se llama el nuevo género? ¿Notiotaku?
3: Algo así.
2: Vamos con tu música porque ya viene otro género musical, Ash.
3: Claro que sí, ya vamos a entrar a lo que es pop, retro y reggaetón. Para que nos vayan pidiendo sus canciones, los vamos a invitar a que nos llamen a los números telefónicos del 6430804 o del 6430573. O que nos manden un mensajito, un audio en nuestro número de WhatsApp, que es el 962-253-0836.
2: Ya casi te los aprende.
3: Ya merito.
2: Vámonos con música. Llega esa canción que corre cargón nada más y nada menos que de Gerardo Ortiz, que lleva por nombre
3: Mujer de Piedra.
2: La fecha 455 a través de Extremo 95.1.
3: ¿A poco no?
2: Domina.

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4: Porque las noticias no siempre son malas y el descubrimiento de la llamada Cueva Mundosoque en el municipio de Cintalapa es muestra de ello. Se trata de 179 piezas prehispánicas encontradas en un espacio ceremonial que permaneció intacto durante cientos de años, protegido por la propia naturaleza. En tiempos donde el saqueo del patrimonio arqueológico sigue siendo una amenaza, vale la pena reconocer que este descubrimiento es una muestra de que la confianza entre las comunidades y las instituciones sí da resultados. Sin duda, este hallazgo confirma que Chiapas aún guarda secretos capaces de reescribir parte de nuestra historia. Ahora viene el reto más importante: proteger este patrimonio, porque descubrir una cueva es apenas el primer paso. Lo verdaderamente trascendente será garantizar su conservación, impulsar la investigación científica y evitar la destrucción de este sitio que permaneció intacto por siglos. Hasta el siguiente comentario.
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5: ¿Qué onda? ¿Cómo están? Ya las 5:05 y ahora sí nos vamos a otro género, Ash.
6: Ya entramos a lo que es pop, retro y reggaetón, para que nos vayan pidiendo sus canciones. Ya saben, a los números telefónicos del 6430804 o del 6430573. O también nos mandan un mensajito al 962-253-0836.
5: ¡Qué chulada! Te agradezco, te agradecemos por sintonizarnos a través de www.radionucleo.com, por descargar nuestra app, ya estamos como Radio Núcleo, y por escucharnos a través de Alexa en Tuning. Así que no hay pretexto para que digas yo no escucho a Ash ni a Laura. Vamos a iniciar con muy buena música. Llega, por supuesto, Ivy Queens. Esto se llama
6: La Vida Es Así.
5: Exactamente a las 5:05. Escuchas a La Caballota a través de Extremo 95.1.
6: ¿A poco no?
5: ¡Wow!

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4: Son las 5:10.

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1: Extrema 95.1, ya las 5:14. Oigan, vamos a seguir con música. Por acá nos pidieron una canción, Ash.
2: Claro que sí, tenemos un saludito, que dice que anda trabajando en el jale todavía por la colonia Nueva Costa Rica, escuchando Extremo FM, ¿a poco no? Ya se la sabe. Y aquí nos solicitó, este tema de Tiziano Ferro,
1: Exactamente, llega Tardes Negras, así que ya son las 5:14.
2: Ya saben, nos sintonizan a través de Extremo 95.1 FM, ¿a poco no?

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12: Extremo 95.1 FM, ¿a poco no? ¿Qué creen? Ahorita Laurita se fue tantito, pero ahorita regresa, ¿no? Pero de mientras vamos a seguir con esta gran programación de música pop, retro y reggaetón. Aquí nos pidieron esta canción de Marisela que se llama Perdida en su Mundo. 5:21 y recuerdan que escuchan Extremo 95.1 FM, ¿a poco no?
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0: escuchamos a la guapísima Marisela con Perdida en su Mundo. Chamacos, chamacas, ha llegado el momento
1: de la rola que marcó a una generación. ¿Reconocen esta canción? De seguro sí, es La Flaca de Jarabe de Palo, ¿eh? Fíjense que esta canción es la más icónica de la banda española.
0: ¿Cómo dicen los artistas de hoy? ¿Iconic?
1: Icónica, no sé.
0: Ok.
1: Bueno, compuesta por el fallecido vocalista Pau Donés, ¿eh? Y fue lanzada en el año de 1996 como parte del álbum homónimo. El tema catapultó a la agrupación al éxito internacional gracias a su mezcla caribeña de rock latino y una letra sumamente poética, ¿eh? ¿Y adivina qué?
0: ¿Qué?
1: Esta canción está basada en hechos reales.
0: ¿En serio?
1: Sí, sí, ¿eh?
0: Yo quisiera ser la flaca. Pero soy la gordis.
1: No, mira. La historia cuenta que Pau Donés se inspiró en una experiencia real durante un viaje a Cuba en 1995. Ahí conoció a Alzoris Guzmán Morales, una joven conocida como la flaca, ¿eh? Precisamente wow. Como el tema de su canción, de quien quedó profundamente enamorado, ¿eh?
0: ¿En serio?
1: Sí, aunque convivieron durante varios días, nunca tuvieron una relación romántica. Y la noche antes de que él regresara a España, Pau escribió la letra de la canción en apenas 10 minutos, ¿eh? Wow. Inspirado por ese amor no correspondido, ¿eh?
0: ¡Wow!
1: Y le regaló,
0: una flaca.
1: Ah, sí, y le regaló una copia a la muchacha antes de despedirse. Esa experiencia dio origen a uno de los mayores éxitos de Jarabe de Palo, ¿eh? Que estamos escuchando, La Flaca, ¿eh?
0: ¡Vámonos con la rola que marcó una generación! Llega Jarabe de Palo con
1: La Flaca, solo por Extremo 95.1 FM. ¿A poco no?
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1: Extremo 95.1 FM, ¿a poco no? Ya son las 5:37 y nos vamos con esta canción que nos solicitaron, de María Daniela y su sonido láser que se titula Miedo. Ya saben, solo por Extremo 95.1 FM, ¿a poco no?

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0: es Baby Remix, Cachirula, Lohan y el Malilla. Ya a las 5:47, mi estimada Ashley, ¿dónde andas?
1: Aquí ando con un pequeño chismecito. Ya vamos con la nota de espectáculo, ¿eh?
0: A ver, échanosla, ¿de qué se trata?
1: Mira, el fenómeno de Betty, la fea, está de regreso, ¿eh?
0: ¿En serio? ¿Cuál es la versión 5, 6, 7? ¿Cuál? Ya no sé.
1: Es la segunda, bueno, no es una versión, es una continuación. Okay. Resulta que una plataforma de streaming anunció el estreno de Betty la Fea, más fea que nunca.
0: ¡Ay, Dios!
1: La nueva etapa de la historia protagonizada por Ana María Orozco y Jorge Enrique Avelo, ¿ok? La trama retoma la vida de Betty más de 20 años después del final de la telenovela, ¿eh?
0: ¡Qué chulada!
1: Mostrando nuevos conflictos familiares, profesionales y, por supuesto, mucho, pero mucho drama, ¿eh? Además de que regresan varios de los personajes más queridos por los fans, como el famoso cuartel de las feas.
0: ¿Estará Patricia?
1: Pues me imagino que sí, claro que sí debe de estar, ¿no?
0: Ella es parte del elenco principal, ¿verdad?
1: Pues debe de estar, obviamente.
0: ¡Qué chulada! ¡Vámonos con música, chamacos! Por ahí nos están pidiendo una canción en inglés. No, chicos, nuestro productor no anda tan despierto. Puras en español. No ponemos en inglés, no la tenemos. Por ahí se la quedamos a deber, pero si quieres una ahí de, no sé,
1: Chayanne. En español.
0: Una de Paulina Rubio, ahí te ando complaciendo. Una de Camilo, con gusto.
1: Ahora sí nos vamos con esta canción que nos pidió la señora Ana Martínez, de Prince Royce, que es Darte un Beso. Dice que nos escucha en López Mateo, pues un saludito de aquí hasta allá para Ana Martínez, ¿verdad?
0: ¿Ya son las sí?
1: Sí, no tú.
0: Ya son las 5:48 minutos, dale cambios a la frecuencia.
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1: Exactamente a las 5:54. ¡Ah, ya nos vamos!
2: ¡Ay, qué triste! Y justo como cuando parece que va a llover, ¿no? Aquí ya...
1: parece que va a llover, el cielo se está nublando.
2: Sí, aquí están cayendo los truenos.
1: Sí, oigan. Pero bueno, se van a quedar con la bola de gaznates. Y mañana nos escuchamos. ¿A qué hora, Ash?
2: De 2 a 6. Bueno, de mi parte, de 2 a 6.
1: Yo voy a estar a las 11 de la mañana. Vamos a estar al aire a través de la programación de Cumbia Tropical, Merengue, Salsa, Bachata. Y nos vamos con Maná y Karim León en esa colaboración que es algo bastante reciente.
2: Sí, pero antes nos mandaron saluditos. Muchos saluditos para ti, Laura, para ti, Ash. Y me pueden poner esta canción de Maná con Karim León, que se titula Vivir sin aire.
1: ¡Qué chulada! Se quedan con la bola de gaznates. Ella es Ash.
2: Y ella es Laura.
1: Adiós.
2: Adiós.

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